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Bienvenido, amigo auditor. Hoy queremos darte a conocer una experiencia que pensamos será útil, no solo para los jóvenes que están pololeando, sino también para muchas parejas que están de novios o llevan poco tiempo de casados. Fíjate que a muchos jóvenes les ocurre que, cuando se enamoran o comienzan a andar juntos, creen que no hay otra persona en el mundo más que su pareja. Esta es una típica forma en que muchos adolescentes manifiestan su relación. En otras palabras, el joven y la joven se olvidan que a su alrededor existe un mundo lleno de personas, de amigos, la familia y muchas buenas relaciones personales. Lo más lamentable es que esta forma de ser, en que el tú y yo son lo único que existe en los corazones de ambos, se manifiesta también en muchas parejas ya maduras. En el espacio de hoy los invitamos a conocer el caso de dos jóvenes novios, Lucía y Carlos. Carlos y Lucía se conocen hace 3 años. Carlos no hace otra cosa que llamar a Lucía a cada instante por teléfono y visitarla siempre, además de llevarle algún regalo. A estas alturas, ambos ya no saben de los amigos. Ellos se conocieron mientras participaban en un grupo juvenil, pero cuando comenzaron a pololear, se separaron y se aislaron de los demás. Una relación así, por supuesto, es muy perjudicial. Ambos se pueden acostumbrar a vivir su relación de esta manera. Carlos y Lucía se van a casar muy pronto. Lo lógico es que la relación va a cambiar. Carlos ya no tendrá tiempo solo para ella, para darle todas las atenciones que estaba acostumbrada a recibir. Por supuesto, un final no muy positivo tendrá esta pareja, que solo pensaba en sí misma y dejando de lado a todos a su alrededor. Querido auditor, sin duda esta situación nunca debe manifestarse dentro del matrimonio. Encerrarse en sí mismos es un acto de egoísmo. En este mundo en que vivimos, no podemos

0: Debemos dejar de lado las experiencias de los demás. Por eso, cada miembro de la pareja debe mantener siempre una positiva relación con sus amigos, y en especial con su familia, no solo de la que proviene, sino también de aquella de su esposo o esposa. 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

Bienvenidas amigas y amigos a este espacio, usted y nosotros juntos en la noche del jueves 9 de julio del 2026, con buena música, noticias y lo que le interesa a usted también para conversar en nuestro programa. ¿Cómo mejorar nuestra vida social? ¿Cómo conectarnos auténticamente? De eso he decidido conversar un poco esta noche, así que manténgase en sintonía, vamos a disfrutar de un programa familiar como siempre.

Amigas y amigos, los seres humanos somos animales sociales, cuya salud mental y física se ve fuertemente influenciada por la calidad de nuestras relaciones interpersonales. Desde la infancia, dependemos de la conexión con nuestro cuidador primario, generalmente la madre, para nuestra supervivencia, eso todos lo sabemos. Y a lo largo de la historia, hemos vivido en pequeños grupos, lo que ha favorecido nuestra adaptación también como especie. Aquí estamos para conversar, escuchar buena música, informarnos también y simplemente quedarnos usted y nosotros juntos en la noche desde La Voz de la Costa de Osorno.

Y en noticias, el tiempo no se ha portado mal, ustedes lo saben. El tiempo está malito, se ha portado mal. En su época, además, no más, ¿cierto? Las intensas lluvias que durante las últimas horas han golpeado al sur de nuestro país volvieron a levantar alarmas por el impacto que puede tener el fenómeno climático del Super Niño. Bueno, el gobierno ha calificado el sistema frontal que le estoy conversando como especialmente intenso, luego de que provocara inundaciones, deslizamientos de tierra, cortes de electricidad y el cierre de pasos fronterizos con Argentina, afectando principalmente a las regiones de la Araucanía, los ríos y la región de los lagos. Ahora bien, el episodio se produjo pocos días después de que la Dirección Meteorológica de Chile advirtiera sobre un evento asociado a El Niño. Mientras especialistas siguen monitoreando la evolución de la temperatura superficial del Océano Pacífico. Somos La Voz de la Costa, aquí compartimos cada noche con ustedes un buen momento familiar.

Estimados amigos y amigas, aunque la tecnología se han dado cuenta, ha transformado la manera en que interactuamos, la necesidad fundamental de establecer lazos de apoyo permanece intacta. ¿Cómo mejorar nuestra vida social y conectar auténticamente con los demás? La vida social no solo es una fuente de alegría y satisfacción, sino que también juega un papel crucial en nuestra salud mental. A medida que vamos avanzando, vamos abordando diversas estrategias también que pueden ayudarnos a construir relaciones más significativas y duraderas, lo que es esencial para llevar una vida plena y satisfactoria. Somos la voz de la costa, informativa, cultural, musical, siempre junto a sus oyentes y con buenos espacios de servicio también para nuestros amigos del campo y la ciudad.

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3: A continuación damos lectura a la presente edición de Mensajes. La Junta de Vecinos número 12 de Cantiamo cita a todos sus socios para el día sábado 11 de julio a las 14:30 horas en el lugar de costumbre. Se encarece la asistencia y puntualidad por la variedad de puntos de interés que tratar. Firma Ariela Nauco, presidenta y directiva. Atención comunidades indígenas, Tripayanto de la Barra, Lafquén Maguidam de Caleta Milagro y Huatra Lafquén de Huillín, todas de la comuna de San Juan de la Costa. La directiva del Espacio Costero Marino Pueblos Originarios, SMPO, Caleta Milagro, cita a todos los socios de las tres comunidades a una reunión de Asamblea General que se realizará este sábado, 11 de julio, a las 10 horas, en la sede social ubicada en calle San Martín, esquina Santa Rosa, en población Chinín. Se encarece asistencia y puntualidad por importantes temas a tratar. Firma la directiva de Espacio Costero Marino Pueblos Originarios, SMPO Caleta Milagro. La Junta de Vecinos, primer sector de población Manuel Rodríguez, invita a todos los vecinos a la celebración de sus 36 años de nuestra Junta de Vecinos. Viernes 10 de julio, desde las 20 horas, con un gran show en la calle Yelcho. Se contará con la presencia de los grupos A Todo Galope, artistas emergentes, rancheros locales, Los Manantiales y otros rancheros. Sábado 11 de julio, desde las 4 de la tarde, a la Gran Mateada en la sede compartiremos experiencias, historias, con música en vivo. Invitamos a todos nuestros vecinos y también a los que vivieron en sus inicios en el campamento, porque la memoria histórica nos permite recrear nuestro pasado, lo que hizo cambiar el sentido de nuestras vidas. Atentamente, la directiva.
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3: Con la tristeza más grande, comunico a familiares y amigos el sensible fallecimiento de mi amado hijo, Ariel Albino Vera Guala, quien paz descanse. Sus restos son velados en el velatorio de la Iglesia Lourdes de Rahue Bajo, calle Talca. Sus funerales se efectuarán este sábado 11 de julio a las 12 horas, dirigiéndose el cortejo hacia el cementerio municipal de Rahue Alto. Firma su madre Yolanda Guala Vargas y familia. Se comunica el sensible fallecimiento de la señora Jovita Silvia Barrientos Cancino. Su velatorio se realiza en el Salón Velatorio de Iglesia Lourdes, en calle Talca 376, Rahue Bajo, Osorno. La fecha y hora de su funeral será comunicada oportunamente. Firma la familia. Se comunica a familiares y amigos que los funerales de don Juan Alberto Huentro Gualamán, que en paz descanse, se realizarán mañana viernes 10 de julio a las 11 horas, saliendo desde su casa habitación, Pichilafquelmapu, con destino al cementerio de Misión San Juan de la Costa. Habrá movilización desde Osorno para las personas que deseen acompañarnos, saliendo a las 8 horas desde la Feria de Rahue, pasando por Trosco, Purrewin, Pichilafquenmapu, Cruce Guarda hacia el velatorio. Posteriormente saldrá el cortejo hacia la iglesia, donde será un pequeño responso para darle el último adiós. Firman sus hijos, sus nietos, yernos y nuera Marcela. Se invita a familiares, amigos, conocidos a una misa recordatoria el día sábado 11 de julio a las 10:30 horas en la iglesia de Lourdes, Rahue Bajo, en memoria de Amado Paredes Hernández, Inelda Lefián Lefián, Amador Joaquín Paredes Lefián, José Luis Paredes Lefián, Rubén Eliseo, Plasencia Sangüesa, Eleodoro Matus González e Inelia Silva Núñez. Invita a la familia Matus Paredes. Se expresan los más sinceros agradecimientos a todos quienes nos acompañaron en el velatorio y funeral de Marcelo Alfonso Millán Soto, que en paz descanse, más conocido como Jackie Chan. En forma especial se agradece a familiares y amigos, a quienes colaboraron en la cocina, señora Blanca Obreque, Asociación Indígena Amoyen Muntu, a página en Instagram Rahue Alto Osorno por sus sabias palabras y haber subido el video en recuerdo de Jackie Chan. Firma la familia Millán Soto. Es todo en cuanto a mensajes. Muchas gracias.
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5: Muy buenas noches, este es el punto de prensa de las 21 horas. Dos empresarios, uno de Purranque y otro de Osorno, que el año pasado fueron detenidos por sus vínculos con una organización criminal dedicada al robo de camiones y maquinaria que operaba desde Arica hasta la región de Los Lagos, fueron llevados a juicio simplificado y recibieron sus respectivas condenas. La causa en la que ambos fueron detenidos se concretó en el marco de un operativo nacional desarrollado en 7 regiones, donde la Policía de Investigaciones detuvo a 29 personas vinculadas a esta agrupación ilícita, liderada por familiares de Valentina Castro, pareja del exjugador Jean-Paul Pineda, quien actuaba como testaferro. La mujer facilitó su nombre para realizar contratos o negocios que en realidad correspondían a su padre, acusado como el cabecilla de la organización criminal desarticulada por la policía. En los allanamientos realizados en el marco de la denominada Operación Emprendedores, los detectives llegaron a Purranque, donde en 2025 detuvieron a Washington.

público explicó que ambos formaban parte del último eslabón de esta organización criminal. Logramos identificar a quienes eran compradores habituales de estos bienes de origen ilícito, principalmente maquinaria y camiones. Y allí aparecen Mauricio Oliva y Washington Cárdenas. Ambos adquirieron de manera reiterada distintos bienes de origen ilícito, principalmente camiones y maquinaria, durante un prolongado periodo, expuso. Al empresario purranquino se le aplicó una sentencia de 3 años y 1 día de presidio menor en su grado máximo, la que fue sustituida por la pena de libertad vigilada intensiva por el mismo periodo. De esta forma, Washington Cárdenas quedó sujeto a vigilancia de gendarmería y deberá cumplir un programa formativo laboral. En tanto, el empresario osornino, Mauricio Oliva, recibió una pena de 541 días de presidio menor en su grado medio, la que fue sustituida por la remisión condicional de la pena por el mismo plazo. Además, deberá permanecer sujeto a la asistencia y observación de gendarmería. Los decomisos de droga registrados durante 2026 en la región de Antofagasta ya superan las 50 toneladas, triplicando las cifras del año pasado y encendiendo las alertas por el aumento de grandes cargamentos detectados por las policías. El análisis de los procedimientos realizados durante este año permite identificar las principales rutas utilizadas por organizaciones criminales para el ingreso y traslado de sustancias ilícitas. La mayor cantidad de incautaciones se concentra en la provincia de El Loa, aunque también se registran procedimientos relevantes en Ollagüe, San Pedro de Atacama y distintos tramos de la Ruta 5 Norte. La comuna de Calama aparece como el principal punto de ingreso y tránsito de droga en la región. En lo que va de 2026, se han registrado al menos 15 procedimientos que han permitido decomisar cerca de 16 toneladas, cifra que representa aproximadamente una cuarta parte del total regional. Los operativos han evidenciado la utilización de parcelas y tomas como centros de acopio de grandes cargamentos, además del uso de rutas secundarias como la B75 y la B25 para el traslado de las sustancias. Entre las drogas más recurrentes detectadas en estos procedimientos figuran marihuana, cocaína y ketamina. Otro de los sectores utilizados habitualmente por las organizaciones criminales corresponde al eje fronterizo de San Pedro de Atacama. En esa zona se ha detectado ingresos por la ruta CH27 que conecta la comuna con el Paso Jama, además de pasos no habilitados ubicados en sectores como Ito Cajón. En nuestra región, la capacitación continúa consolidándose como una herramienta clave para mejorar las oportunidades laborales y fortalecer el desarrollo económico de la región de Los Lagos. Entre el 23 de junio y el 7 de julio, el Servicio Nacional de Capacitación y Empleo CENSE certificó a 390 personas que finalizaron exitosamente 24 cursos de formación, iniciativa que representó una inversión pública de 311 millones de pesos. Las certificaciones recorrieron diversos territorios de la región de Los Lagos, con ceremonias realizadas en Llanquihue, Futaleufú, Maullín, Curaco de Vélez y Puerto Montt, incluyendo las localidades de Alerce e Isla La Mayén, además de 3 jornadas efectuadas en Castro. Este despliegue territorial permitió acercar la capacitación y reconocer el esfuerzo de cientos de personas que participaron en los programas Becas Laborales, Transferencias al Sector Público, Capacitación para Emprendimiento, Discapacidad y Educación Media, Técnico Profesional. Durante el proceso, CENSE impulsó una oferta formativa orientada a responder a las necesidades del mercado laboral y de los principales sectores productivos de Los Lagos. Con el propósito de evaluar el trabajo desarrollado durante el primer semestre y proyectar nuevas acciones para la segunda mitad del año, la Unidad Técnico-Pedagógica del Departamento de Administración de Educación Municipal, DAEM, de Osorno, realizó una jornada de análisis junto a los coordinadores de convivencia escolar de los establecimientos de educación municipal de esta comuna. La instancia permitió presentar y revisar los resultados del diagnóstico levantado durante el primer semestre de 2026, identificando los principales niveles educativos donde se han registrado situaciones que afectan la convivencia escolar, los tipos de conflictos más recurrentes y las acciones implementadas en el marco de los protocolos establecidos. Durante la jornada, los profesionales analizaron tendencias y desafíos comunes presentes en las comunidades educativas, generando un espacio de reflexión orientado al fortalecimiento de las estrategias preventivas y de acompañamiento.
El encuentro también favoreció el intercambio de experiencias y buenas prácticas entre los distintos establecimientos, promoviendo una gestión más coordinada y efectiva de los procesos asociados a la convivencia escolar. Aquí finaliza este punto de prensa. Por su atención, gracias.

0: Gracias, muy buenas noches.
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Aquí nos quedamos y compartimos siempre buena música desde La Voz de la Costa de Osorno. Y siempre en cada programa un invitado. Esta noche La Sociedad, el dúo musical chileno formado en la comuna de Ñuñoa, en Santiago de Chile, el año 1984. De gran éxito durante los años 90 en Chile, pues, y también en Latinoamérica. Se disolvió por primera vez en el 2001, se reunieron nuevamente en el 2012 para un nuevo receso en el 2016. En el 2025 volvieron a juntarse para una gira de conciertos nada más. Esta noche, un hermoso tema con La Sociedad.

Nos quedamos compartiendo lo mejor de la música cada vez de lunes a viernes, usted y nosotros juntos en la noche desde La Voz de la Costa de Osorno. Y hablando un poco de nuestras relaciones sociales, que no viene mal, porque tienen mucha importancia, y en nuestra salud mental igual. Claro, las relaciones sociales son fundamentales para nuestro bienestar general, pues numerosos estudios han demostrado que nosotros como personas que mantenemos vínculos sociales fuertes, vamos experimentando menos problemas de salud mental y se va teniendo mayor sentido de felicidad también y bienestar. Bueno, el establecimiento de una vida social activa, es bueno saberlo, se traduce en menos niveles de ansiedad y depresión y en una mayor resiliencia ante el estrés también. Somos La Voz de la Costa y aquí compartimos cada vez buena música en la noche.

Y en noticias que siempre voy preparando, la sala del Senado aprobó el día martes, fue en general el proyecto que modifica el sistema de responsabilidad penal adolescente para endurecer las sanciones aplicables a menores de edad que cometan delitos de mayor gravedad. La iniciativa fue respaldada por 37 votos a favor y 3 en contra, por lo que continuará ahora su discusión en particular en la Comisión de Constitución. Tras la votación, la mesa fijó como plazo el viernes 17 de julio para la presentación de indicaciones, etapa en la que se revisarán las modificaciones específicas al articulado. Aquí nos quedamos siempre, cada vez reunidos de lunes a viernes, usted y nosotros juntos en la noche, desde la Voz de la Costa de Osorno.

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Amigas y amigos, cuando tenemos a alguien con quien compartir nuestras alegrías y todos nuestros momentos, nos sentimos apoyados, comprendidos, menos solos. Y eso que le hablo no solo mejora nuestra salud mental, sino que también fomenta una mayor autoestima y confianza en nosotros mismos. Ahora, lo fundamental, por tanto, es no solo crear esas relaciones, sino también cultivarlas de manera adecuada siempre. Aquí nos quedamos y disfrutamos de momentos gratos, pues desde la voz de la Costa de Osorno, la radio amiga del sur en la noche.

Y en noticias del mundo del espectáculo también, Justin Bieber será parte del espectáculo del medio tiempo en la final del Mundial, que estará repleto de estrellas al estilo de Super Bowl. Bieber se suma a otros artistas principales como Madonna, Shakira, BTS, según anunció la FIFA. Y la estrella de Afrobeat Burna Boy, el director de orquesta venezolano Gustavo Dudamel y el coro PS22, un coro de estudiantes de primaria con sede en Staten Island, New York, también actuarán. En este último se unirá a Coldplay. Así que va a estar bueno ese espectáculo también del medio tiempo en la final del Mundial. Somos La Voz de la Costa y aquí estamos para compartir estos momentos familiarizadores con ustedes, como siempre, señoras y señores.

y comentando esto de estar mejor en sociedad, porque hay que identificar nuestros objetivos sociales también. Antes de lanzarnos a mejorar nuestra vida social, es importante que nos tomemos un momento para reflexionar sobre lo que realmente deseamos lograr. Tenemos que considerar las razones por las que queremos conectar con más personas. ¿Buscamos amistad, apoyo emocional o quizás algo más específico como mejorar nuestras habilidades profesionales? Tal vez deseemos conocer gente nueva para crear un círculo de amigos también, ¿por qué no? O a veces simplemente necesitamos a alguien con quien hablar. Tenemos que progresar en nuestra carrera profesional también, porque puede requerir que establezcamos conexiones en nuestro campo. En definitiva, me refiero con esto a conocer nuestros objetivos que permitirán dirigir nuestros esfuerzos de manera más efectiva hacia el desarrollo de una vida social satisfactoria y significativa. Conectar auténticamente con los demás no siempre es fácil, amigas y amigos, pero existen algunas estrategias que pueden ayudarnos a lograrlo. En primer lugar, es importante ser uno mismo. Cuando nos mostramos genuinos, las personas se sienten más cómodas también al abrirse hacia nosotros. Somos La Voz de la Costa, siempre una compañía interesante y familiar para ustedes, cada noche de lunes a viernes, y con estas canciones, qué mejor.

0: La encíclica Magnifica Humanitas del Papa León XIV nos invita a mirar con esperanza, discernimiento y fe el tiempo que vivimos, marcado por el rápido avance de la inteligencia artificial. En medio de tantos cambios tecnológicos, el Santo Padre recuerda que nada puede reemplazar la dignidad de la persona humana, la fuerza del amor, la fraternidad y el encuentro con Dios. A continuación, compartimos una frase especialmente significativa de este documento que puede ayudarnos a reflexionar, orar y renovar nuestra mirada cristiana. Son palabras para meditar serenamente, dejar entrar al corazón y descubrir que, incluso en la era digital, seguimos llamados a ser profundamente humanos.
1: La persona humana no puede reducirse a datos, estadísticas o patrones de conducta.
0: La encíclica cuestiona esta mirada tecnocrática que analiza al ser humano solo desde algoritmos o información digital. Cada persona posee una dignidad única, una historia y una interioridad que ninguna máquina puede comprender completamente. El Papa insiste en que el ser humano siempre es más que un conjunto de datos.

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2: Muy buenas noches, este es el punto de prensa de las 22 horas. El Coordinador Eléctrico Nacional advirtió que el sistema eléctrico podría enfrentar déficit de abastecimiento durante julio y con probabilidad relevante también en agosto. Según un análisis complementario al estudio de seguridad de abastecimiento, el organismo en respuesta a un oficio de la Comisión Nacional de Energía simuló dos escenarios de mayor exigencia operacional para el sistema eléctrico nacional. El primero, llamado caso 6, asume condiciones hidrológicas secas y la salida de servicio de las centrales Santa María y Nueva Ventanas entre el 1 de julio y 31 de diciembre, junto con restricciones en la reposición de diésel. En ese escenario, el coordinador proyecta un déficit de 305 gigawatts hora en julio y 558 gigawatts hora en agosto, equivalentes al 4 y 8% del consumo mensual respectivamente. El segundo caso, llamado caso 8, suma a lo anterior la indisponibilidad de los dos circuitos de la línea 500 kW Nueva Pan de Azúcar por Paico durante la segunda semana de julio. Bajo ese supuesto, el déficit proyectado sube a 456 gigawatts hora en julio y 566 gigawatts hora en agosto, es decir, 6 y 8% del consumo mensual. El informe apunta a la magnitud del problema logístico. En los casos 6 y 8 se verifica máxima exigencia de la cadena logística de abastecimiento de combustible para generación eléctrica, pudiendo generar quiebras de stock en las centrales del Sistema Eléctrico Nacional. En Chiloé, la Municipalidad de Dalcahue está invitando a toda la comunidad de la región y de Chiloé y a quienes visitan esa provincia a ser parte de la segunda versión de Dalcahue se va al Chancho, una gran fiesta costumbrista que se realizará el 19 de julio entre las 11 y las 19 horas en el Parque Municipal Tequel, con una jornada pensada para disfrutar en familia de la gastronomía, la música, la cultura y las tradiciones que distinguen a la isla.

0: seguridad y patrimonio. Con el objetivo de fortalecer la prevención, vigilancia y respuesta frente a enfermedades zoonóticas, la Municipalidad de San Juan de la Costa, a través del Departamento de Fomento Productivo de Dideco, constituyó oficialmente el Comité Comunal de Zoonosis, una instancia de coordinación interinstitucional que permitirá desarrollar un trabajo permanente entre los organismos públicos y la academia para proteger la salud de la comunidad. En la jornada participaron representantes de la autoridad sanitaria a través del Departamento de Alimentos y Zoonosis, el Servicio Agrícola y Ganadero SAC, INDAP Osorno, CEFAM Puaucho, mediante su unidad de epidemiología, el Centro Veterinario Municipal, un programa de desarrollo territorial indígena PDTI Municipal y la Universidad de Los Lagos a través de las direcciones de carreras de medicina y medicina veterinaria con apoyo de tecnología médica. La creación de este comité busca consolidar un trabajo coordinado bajo el enfoque de Una Salud o One Health, que reconoce la estrecha relación entre la salud humana, la salud animal y el medio ambiente, permitiendo generar acciones preventivas y respuestas oportunas frente a enfermedades como la triquinosis, la hidatidosis y otras zoonosis como el hantavirus presentes en el territorio. Finalmente, el alcalde de Osorno, Jaime Bertín, sostuvo una audiencia con integrantes de la Junta de Vecinos de la población Moyano de Rahue Alto, liderados por su presidenta Bernarda Havert, oportunidad en la que se plantearon algunas necesidades de la organización comunitaria, las que serán atendidas por los departamentos municipales correspondientes. Aquí finaliza este punto de prensa, el último servicio informativo para esta jornada de día jueves 9 de julio. Le invitamos a seguirse informando mañana viernes a partir de las 8 horas sobre el acontecer provincial, local y regional con Noticiero 90. Muchísimas gracias, muy buenas noches y que descanse.
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Y en noticias, la cantante británica Bonnie Tyler, conocida por su voz rasgada y su éxito Total Eclipse of the Heart, falleció, tenía 75 años, anunció su familia el jueves, fue esto, y fue ingresada en mayo en un hospital de la localidad portuguesa de Faro, donde posee una casa, para someterse a una operación intestinal. Después fue inducida a un coma artificial. Bonnie falleció de manera inesperada en un hospital de Portugal a causa de la enfermedad por la que la estaban tratando, dice la familia en un comunicado publicado en Facebook. La cantante, muy famosa en los años 1980, acababa de lanzar un sencillo Only Love y tenía prevista una gira por Europa durante varios meses. Así, con noticias del mundo del espectáculo también que no son muy agradables, compartimos esta noche con ustedes, señoras y señores.

Ya voy cerrando mi tema de conversación de esta vez. Hay que ser honesto y vulnerable al final, porque compartir aspectos de nuestra vida, nuestras emociones, sentimientos más profundos puede parecer aterrador, pero la vulnerabilidad, señoras y señores, es una herramienta poderosa para construir conexiones auténticas. Las personas a menudo nos sentimos más dispuestas a acercarnos a aquellos que son transparentes, ¿se han dado cuenta? Hay que hacer preguntas abiertas también, profundizar en las conversaciones, haciendo preguntas abiertas que inviten a la otra persona a compartir más sobre sí misma. Y esto no solo muestra interés genuino, sino que permite que la conversación, ¿verdad?, se desarrolle de manera más rica, como decimos familiarmente. Encontrar terreno común es fundamental en este aspecto. Buscar intereses compartidos va a poder facilitar la conexión, ya sea un amor común por el arte, la música o el deporte. Tener un tema en común puede ayudar a romper el hielo y fortalecer el vínculo. Esto de conversar sobre esta materia en esta noche me ha motivado porque uno ve siempre gente muy apartada, a veces muy solita, como triste así. Y hay que buscar a alguien de confianza y compartir momentos gratos también, invitarse a servirse una once, salir por ahí a vitrinear, a hacer algo que sirva para compartir y tener un momento de conversación un poco más íntima también. Eso bonito ayuda a la salud, ayuda a que nuestra sociedad sea mejor. Una canción y les doy el tiempo para mañana.

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1: En el año del centenario de su coronación, celebramos la novena de la Virgen del Carmen.

0: En el noveno día, el último de nuestra novena de preparación a la fiesta del Carmen, vamos a meditar cómo María es la Madre de Dios y nuestra Madre. En el nombre del Padre, y del Hijo, y del Espíritu Santo. Amén.
1: Mientras Jesús estaba hablando a la multitud, su madre y sus hermanos estaban afuera deseando hablar con él. Y alguien le dijo: «Tu madre y tus hermanos están fuera y quieren hablar». Pero Jesús respondió al que le informó: «¿Quién es mi madre y quiénes son mis hermanos?». Y extendiendo la mano hacia sus discípulos dijo: «Miren, aquí está mi madre y mis hermanos, porque cualquiera que hace la voluntad de mi Padre que está en el cielo, ese es mi hermano y mi hermana y mi madre». Palabra del Señor.

0: Las palabras de la Virgen son palabras de madre, y lo son todas. Después de aquellas al principio de disponibilidad a la voluntad de Dios y de alabanza a Dios en el Magnificat, todas las palabras de la Virgen son palabras de madre. Siempre está con el Hijo hasta en las actitudes. Acompaña al Hijo, sigue al Hijo. Ya antes en Nazaret lo hace crecer, lo cría, lo educa y luego lo acompaña. Tu madre está aquí, le dicen. María es madre desde el principio, desde el momento en que aparecen los evangelios, desde el momento de la anunciación hasta el final, es madre. De ella no se dice la señora o la viuda de José, y en realidad se le podía decir, sino siempre María es madre. Los padres de la iglesia lo entendieron muy bien, igual que entendieron que la maternidad de María no acaba en ella, va más allá. Siempre los padres dicen que María es madre, que la iglesia es madre y que tu alma es madre. Pues en esa actitud que viene de María, madre de la iglesia, podemos comprender la dimensión femenina de la iglesia, que cuando falta, pierde su verdadera identidad y acaba en una especie de asociación de beneficencia, o en un equipo de fútbol, o en lo que sea, pero ya no es la iglesia. Existe lo femenino en la iglesia, pues es maternal. La iglesia es femenina, porque es iglesia, esposa, es madre, da a luz. Pero los padres van más allá y dicen, también tu alma es esposa de Cristo y madre. María madre, la iglesia madre, nuestra alma madre. Pensemos en esa riqueza grande de la iglesia y en la nuestra. Dejemos que el Espíritu Santo nos fecunde a nosotros y a la iglesia para ser también nosotros madre de los demás, con actitudes de ternura, de mansedumbre, de humildad, seguros de que ese es el camino de María. Qué curioso es el lenguaje de María en los evangelios. Cuando habla al Hijo, es para decirle cosas que necesitan los demás. Y cuando les habla a los demás, es para decirles, hagan lo que Él les diga. Homilía del Papa Francisco, el 1 de enero de 2014.
1: Oh Virgen Santísima del Carmen, llenos de la más tierna confianza, como hijos que acuden al corazón de su madre, nosotros venimos a implorar una vez más los tesoros de misericordia que con tanta solicitud nos has siempre dispensado. Reconocemos humildemente que uno de los mayores beneficios que Dios nos ha concedido a nuestra patria ha sido señalarte como nuestra especial abogada, protectora y reina. Por eso a ti clamamos en nuestros peligros y necesidades, seguros de ser benignamente escuchados. Eres la madre de la divina gracia, conserva pura nuestras almas, eres la torre poderosa de David, defiende el honor y la libertad de nuestra nación, eres el refugio de los pecadores, corta las cadenas de los esclavos del error y del vicio. Eres el consuelo de los afligidos. Socorre a las viudas, a los huérfanos y desvalidos. Eres el auxilio de los cristianos. Conserva nuestra fe y protege a nuestra iglesia, en especial a sus obispos, sacerdotes y religiosos. Desde el trono de tu gloria, atienda nuestras súplicas. Oh Madre del Carmelo, abre tu manto y cubre con él a esta república. Te pedimos que protejas a Chile, de cuya bandera eres la estrella luminosa. Te pedimos el acierto para los magistrados, legisladores y jueces, la paz y piedad para los matrimonios y familias, el santo temor de Dios para los maestros, la inocencia de los niños y para la juventud una cristiana educación. Aparta de nuestras ciudades los terremotos, incendios y epidemias. Aleja de nuestros mares las tormentas y da la abundancia a nuestros campos y montañas. Sé tú el escudo de nuestros guerreros, el faro de nuestros marinos y el amparo de los ausentes y viajeros. Sé el remedio de los enfermos, la fortaleza de las almas atribuladas, la protectora especial de los moribundos y la redentora de las almas del purgatorio. Óyenos pues, Reina y Madre Clementísima, y haz que viviendo unidos en la misma fe y la práctica de un mismo amor al corazón divino de Jesús, podamos ser trasladados de esta patria terrenal a la patria inmortal del cielo, en que te alabaremos y bendeciremos por los siglos de los siglos. Amén.
0: Concluimos nuestra novena con la bendición. El Señor esté con ustedes. Y la bendición de Dios Todopoderoso, Padre, Hijo y Espíritu Santo, descienda sobre usted, su familia, sus comunidades, y el Señor nos regale siempre su paz.

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Mañana 10 de julio ya tendremos niebla matinal, temperatura mínima 1 grado centígrado, la máxima 11 grados. Va a haber un viento flojo del noreste de 8 y 15 kilómetros a la hora. Que tengan un buen descanso, amigas y amigos.

0: ha llegado la hora en que usted y nosotros nos retiremos al descanso. El reposo necesario para renovar energías y renovar esperanzas de un mejor mañana. Usted y nosotros, juntos en la noche. Nos reencontramos en una próxima edición. Hasta entonces.
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2: Un cordial saludo a cada uno de ustedes, hermanos y hermanas. Estamos finalizando este jueves 9 de julio. Les invito a colocarnos en la presencia de Dios y juntos reflexionar en el Evangelio según San Mateo, capítulo 10, versículos 7 al 15.

0: Jesús envió a sus 12 apóstoles diciéndoles: por el camino proclamen que el reino de los cielos está cerca. Sanen a los enfermos, resuciten a los muertos, purifiquen a los leprosos, expulsen a los demonios. Ustedes han recibido gratuitamente, den también gratuitamente. No lleven encima oro ni plata, ni monedas, ni provisiones para el camino, ni dos túnicas, ni calzado, ni bastón, porque el que trabaja merece su sustento. Cuando entren en una ciudad o en un pueblo, busquen a alguna persona respetable y permanezcan en su casa hasta el momento de partir. Al entrar en la casa, salúdenla, invocando la paz sobre ella. Si esa casa lo merece, la paz descienda sobre ella. Pero si es indigna, que esa paz vuelva a ustedes. Y si no lo reciben ni quieren escuchar sus palabras, al irse de esa casa o de esa ciudad, sacudan hasta el polvo de sus pies. Les aseguro que en el día del juicio, Sodoma y Gomorra serán tratadas menos rigurosamente que esa ciudad. Palabra del Señor. Este pasaje del Evangelio nos presenta la segunda parte del envío de los discípulos. Jesús nos muestra las instrucciones concretas de cómo realizar la misión. Cuando dice que el reino está cerca, Jesús no quiere decir que estaba llegando en aquel momento, sino que ya estaba allí. Aquello que todos esperábamos ya estaba presente en medio de todos gratuitamente. Es bueno identificar cuál es el elemento común que está al sustrato de las indicaciones de Jesús. ¿Qué es lo que hay que hacer? ¿Cómo hacerlo? ¿Cuáles son los signos de un auténtico anuncio del reino? ¿Cómo comportarse cuando las cosas no salen como estaban planificadas? En esto, lo trascendente también es de que el reino, el anuncio, ha llegado primero a nosotros. Y si nosotros lo aceptamos, convertimos nuestro corazón, seremos entonces en el mundo signo de su presencia y haremos también sus mismas obras. Realizaremos curaciones, volveremos la vida, tomaremos posición contra Satanás y sus estrategias del mal. Y esto está cotidianamente en nuestra vida, cada día. Cada vez que acogemos, que escuchamos, que atendemos a aquel que está a nuestro lado, ya estamos realizando todo esto. Y no por nuestros méritos, sino porque, sin merecerlo, el Señor nos ha capacitado para que sigamos haciendo todo lo que Él hace, lo que hizo. Esta riqueza absolutamente gratuita es la que estamos hoy llamados a entregar. Ser discípulo también nos exige la pobreza evangélica, la que no se apoya en los medios materiales, del oro, la plata, vestidos, alforja, seguridad, sino en la ayuda de Dios y en la fuerza de su palabra, asumiendo el fracaso, si así también es necesario en su momento. Si en un lugar no nos escuchan, vamos a otro, donde podamos anunciar la buena noticia. Lo importante es que siempre la estemos anunciando. Debemos estar dispuestos a todo, a ser recibidos o ser rechazados, sin olvidar que, en definitiva, lo que anunciamos es el sentido que tiene nuestra vida y la vida de todos nuestros hermanos a los ojos de Dios. Esto es el reino de Dios. Tengan todos ustedes muy buenas noches, que Dios les bendiga.
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Hasta mañana, amigos, a toda la gente de las grandes tierras del sur. Muchas gracias.

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Tengan todos un feliz descanso. Muy buenas noches.

0: 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Tengan todos ustedes muy buenos días.
1: Quiñe futa chalingún, puweñuy, puché, ca futa huillimapu, mañún, mañún. Un gran saludo a todos los amigos y a la gente de las grandes tierras del sur. Muchas gracias.
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0: 12 grados en Santiago. Cooperativa. 6:33 minutos. 6:33 minutos.
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2: Cielos cubiertos en la capital, 12 grados 8 décimas a esta hora, la humedad 37%, vamos a mantenernos así durante toda la jornada. Puede que caigan algunas gotitas durante la mañana, pero entendemos que va a ser principalmente en el sector cordillerano, y no mucho más abajo. 16 es la máxima que se prevé en la capital para las próximas horas.
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2: Uy, no, echarle salseto.
3: Cuéntenlo, sincérense. Vamos con lo del Ministerio de Vivienda, que arremete contra la constructora de la reconstrucción ahí en el Olivar. Belén Velázquez.
4: El Ministerio de Vivienda y Urbanismo anunció un recurso de protección en contra de la constructora San Sebastián y la entidad patrocinante Social Arquitectura, las cuestionadas empresas a cargo de la reconstrucción en Viña del Mar. La recurrencia a la Corte de Apelaciones se da en medio de la disputa judicial iniciada luego de que el ministro de Vivienda, Iván Poduje, ordenara la demolición de viviendas con deficiencias en su construcción tras informes emitidos por la DITEC del MIMBU y el IDIEM de la Universidad de Chile, lo que significó, a su vez, que la constructora San Sebastián solicitará un peritaje externo, acción que generó la paralización de la demolición y, por lo tanto, un retraso en los procesos. El Seremi de Vivienda de la región de Valparaíso, Marcelo Ruiz, aseguró que el recurso de protección busca restablecer el derecho vulnerado de las familias víctimas, según sus palabras, de una reconstrucción fracasada.
5: Hoy estas familias no pueden avanzar con el proceso de reconstrucción por las acciones judiciales interpuestas por la constructora y un grupo minoritario de vecinos que afecta no solo a las 140 viviendas que contaban con diversos porcentajes de avance y autorización de demolición, sino que también afecta a 187 donde no existe aún ningún trabajo de inicio de obras. Es por ello que los recursos y acciones judiciales civiles tienen como finalidad que se respete el derecho y la voluntad de las familias propietarias que exigieron no seguir retrasando el proceso de reconstrucción de sus viviendas. El 58% de las viviendas paralizadas por la acción judicial presenta un avance de un 0,1 a un 2,6% y solo un 17% tiene un avance que va entre un 51% y el 98%. En la mayoría de las viviendas que hoy en día están siendo detenidas en su proceso de reconstrucción, no hay avances.
4: Desde la constructora San Sebastián, el abogado Jaime Barrientos acusó que el ministro Poduje ha actuado por sobre la ley, pasando sobre los contratos vigentes.
6: En lugar de haber liquidado los contratos y discutido las partidas objetadas, decidió convertir el proceso de reconstrucción del Olivar en un conflicto de naturaleza política. Nosotros lo estamos reencauzando al plano del que nunca debió haber salido, es decir, al ámbito técnico, a la observancia estricta de las cláusulas contractuales y el ordenamiento jurídico vigente. Por supuesto, no buscamos perjudicar al ministro ni menos al gobierno, pero sí buscamos con mucha fuerza que se repare el tremendo daño que el señor Poduje ha causado de manera completamente injustificada e infundada a una empresa sólida con más de 20 años de trayectoria y con más de 40.000 soluciones habitacionales construidas. Las pericias ordenadas nos permitirán acreditar que la constructora San Sebastián ejecutó exactamente el proyecto que fue aprobado por Servio. Por lo que si algún defecto existe en el diseño, ello no es sino responsabilidad del propio Estado.
4: El Ministerio de Vivienda ha reiterado que no entregará viviendas parchadas, mientras que se sigue a la espera del peritaje externo ordenado por el segundo juzgado civil a solicitud de la constructora San Sebastián para confirmar o descartar los problemas estructurales que revelaron los estudios de la Universidad de Chile y de la DITEC, el MIMBU, respecto del proceso de reconstrucción en Viña del Mar.
0: Cooperativa. 6:37 minutos. 6:37 minutos.
2: Más información policial nos llega desde el Biobío, donde fue detenido el autor de un disparo a quemarropa a un guardia de un local comercial. Esto ocurrió en Concepción. Christopher Espinosa.
7: La Brigada de Homicidios de la Policía de Investigaciones de Concepción detuvo a un hombre de 25 años investigado por dispararle a quemarropa en la cara a un guardia de seguridad en la tienda Fashion Spark en pleno centro de Concepción frente al Palacio de los Tribunales. Afortunadamente, la víctima no murió y se encuentra ya fuera de riesgo vital. El subprefecto Enrique Guzmán, jefe de la Brigada de Homicidios de la PDI Penquista, entregó los detalles.
8: Un guardia de seguridad de un local comercial de la comuna de Concepción habría advertido que el detenido, sustrayendo algunas especies, motivo por el cual fue sacado de este local, y al regresar, premunido con un revólver, habría efectuado un disparo directo hacia la cabeza de la víctima, resultando gravemente herido, siendo auxiliado por los demás trabajadores del centro comercial. Se logró obtener evidencia relevante que vinculaba a esta persona en el delito en particular, como ello un revólver, que el detenido habría trabajado en algún momento como guardia, no mantenía un contacto o una comunicación directa con la víctima, pero sí era conocido en el sector como una persona que se dedicaba a realizar estos hurtos.
7: Apenas ocurrió el hecho, la tarde del 27 de junio, era intensamente buscado, por ello Richard Soto, seremi de seguridad de la región del Biobío, valoró la captura.
9: Valoramos el trabajo desarrollado por la Policía de Investigaciones y la Brigada de Homicidios, que permitió detener al presunto responsable de este grave hecho ocurrido en el centro de Concepción. Este positivo resultado demuestra que cuando existe una investigación profesional y coordinada con el Ministerio Público, es posible avanzar en la persecución penal y entregar una respuesta concreta a las víctimas y a la ciudadanía.
7: En la misma línea reaccionó el alcalde de Concepción, Héctor Muñoz.
10: Eso da tranquilidad porque obviamente las personas pueden cometer delitos, hay que evitarlo, hay que prevenirlo, hay que hacer todas las acciones previas, pero cuando ya se comete lo que hay que hacer es atraparlo rápidamente, y en este caso y que sea rápido, así que en ese sentido esperemos que, como sucedió con muchos delitos del 2025, si bien aumentaron, pero muchas personas fueron encontradas y se encontraron con las personas que dispararon, las personas que cometieron homicidio, y eso también es una señal que hay que seguir dando para que obviamente el que comete un delito va a tener la sanción correspondiente y se va a encontrar.
7: El detenido, sindicado como un mechero, deberá enfrentar a la justicia, a lo menos por homicidio frustrado.
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3: Se moderó el nerviosismo de los mercados internacionales, sobre todo el petróleo, en la última jornada, luego de que se reactivara el conflicto entre Estados Unidos e Irán. Pero, ¿qué puede pasar para adelante? Nadie sabe. Hay que verlo porque esto impacta directamente en el mercado de los combustibles. Gonzalo Aguirre con la nota.
12: El último cierre a la baja en el precio del petróleo Brent, después de una jornada al alza por el reinicio de los ataques entre Estados Unidos e Irán en Medio Oriente, dan cuenta de la volatilidad y la incertidumbre que vuelve a instalarse en los mercados internacionales después de un periodo de tregua en que se había vuelto a los precios previos al conflicto. Así, mientras en nuestro país se aplicaron caídas de hasta 155,4 pesos por litro en los combustibles, el barril de Brent cayó 2% a los $76.30, luego de un alza previa de más de 5%. Sobre los efectos de esta situación, escuchamos a Pablo Müller, director del Magíster en Desarrollo Económico de la Universidad Autónoma.
13: El recrudecimiento del conflicto en Medio Oriente vuelve a instalar un factor de incertidumbre en los mercados internacionales. La primera reacción, que es lo normal, es el aumento del precio del petróleo por el proceso del tema de Hormuz. Ahora, aquí esto tiene otros problemas. Los inversionistas evidentemente van a buscar activos que se consideren más seguros, y eso que va a hacer que se refugien en el dólar. Eso va a generar que una mayor volatilidad en los mercados financieros, y en el caso de Chile esto se puede traducir perfectamente bien en un tipo de cambio más alto.
12: El cierre del dólar en tanto fue casi en los 926 pesos, de acuerdo a Bloomberg, casi 5 pesos menos con respecto al día miércoles. Y en la Bolsa de Santiago, el IPSA cerró en verde con un avance de 0,71% en línea con el rebote de varios mercados en Europa y América. Por parte del gobierno, el ministro de Hacienda, Jorge Quirós, destacó la baja reciente en los precios locales, que se extenderán hasta fin de mes. Dijo también que esperan que esa tendencia se pueda mantener para la próxima variación.
14: Son bajas del orden de 100 pesos en gasolina y más de 100 pesos en diésel. Ese nivel queda fijo en los próximos 3 semanas. La situación de la guerra y lo que pasa o no pasa, eso cambia todos los días. Y nosotros confiamos en que se va a seguir estabilizando y que esto se pueda mantener después, más allá de estas 3 semanas.
12: Pero en el debate de los expertos en torno a las proyecciones, hay quienes se plantean que es difícil, considerando los liderazgos involucrados en el conflicto, que el panorama se mantenga estable sin variaciones. Escuchamos lo planteado en Cooperativa por el director de la Fundación Chile 21, Luis Eduardo Escobar.
15: Yo creo que hacer apuestas de si acaso el conflicto va de salida o no va de salida, cuando tenemos un presidente como Trump y unos ayatolas en Irán que quieren defender su autonomía y el control sobre el estrecho de Hormuz, es una situación altamente inestable, y que Dios lo oiga al señor Quiroz de que el conflicto va de salida, pero la evidencia apunta en la dirección contraria.
12: Ante este escenario, el desempleo y la inflación asoman como las principales preocupaciones de los chilenos después del crimen y la violencia, de acuerdo al estudio ¿Qué preocupa al mundo? De Ipsos. Allí un 24% de los consultados describió la situación económica actual del país como buena, mientras que el 76% restante la calificó como mala.
2: A propósito de economía y empleo, conversaron en lo que queda del día con el economista Rodrigo Wagner, académico de la Universidad Adolfo Ibáñez, ex coordinador macroeconómico de Hacienda.
16: Yo creo que sin duda los temas relacionados a empleo están bastante más débiles, y hubo un aspecto también de alza de costo de la vida en general. No digo alza de inflación, porque no, la inflación en general está controlada hacia adelante, pero sí el alza de precios que hubo antes deja menos espacio para el consumo. Algo de ese menor consumo hizo, o de esas expectativas hicieron caer confianza del consumidor. Hay en ningún caso, no creo que vayamos a tener una recesión técnica, pero está desacelerándose la economía, y eso se está notando en el empleo, y saltó inmediatamente en las expectativas de los consumidores, en la percepción de la gente, en los avisos laborales. Se está viendo más lento. Y eso yo creo que es una preocupación general de la población, como tú misma dijiste, que aparece ya en 2 o 3 encuestas. Está la encuesta Academia, pero está también la encuesta como de percepción de más largo plazo que hace la Mutual de Aseguradores y la Universidad Adolfo Ibáñez, que también muestra una cierta preocupación por los temas económicos.
2: ¿Cuán importante es, por ejemplo, lo que tú mencionas respecto a las expectativas económicas? ¿Cuánto influye? Porque estas son personas que van a tomar decisiones, ¿no?
16: Empresas internacionales quieren invertir en cobre y en energía en Chile sí o sí en los próximos años, ¿cierto? Eso va a ocurrir, eso es importante, y eso va a estar tirando mucho la economía del norte. Pero eso tiene poco que ver con cuánta pega y cuánta sensación de consumo vamos a tener hoy día en las grandes ciudades del centro sur, ¿cierto? Donde no se nota, en el norte todavía no ha empezado este boom de inversión, y aparte es más, lo que estamos hablando está más orientado al mercado interno, que está más lento. Y eso se nota, por ejemplo, en el empleo. Los grandes sectores que ocupan el sector comercio, por ejemplo, tiene gente trabajando y cayeron, ¿cierto? Entonces, efectivamente, hay como dos cosas. No es que alguien vaya a dejar de invertir en Chile en proyectos para exportación. Eso van a ocurrir, los del norte. Pero otra cosa es que si tú vendes localmente, el asunto está más lento. La actividad está más lenta. Otra manera de decirlo es que, por ejemplo, la inflación, si bien no está totalmente controlada todo y va a ir bajando quizá, no se vio tan grande el traspaso de precios de algunas empresas a precios al consumidor, porque veían debilidad en el consumo, entonces no pudieron traspasar todos esos costos.
2: Entrevista completa al ex coordinador macroeconómico de Hacienda, Rodrigo Wagner, la pueden revisar en las plataformas de Cooperativa.
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3: Vamos al norte en prisión preventiva. Quedó la madre de este bebé, esta guagua, intoxicada con cocaína, según se sabe, en alto hospicio. Hans Gotterman tiene el informe.
18: La Policía de Investigaciones detuvo a la madre del bebé de 9 meses, intoxicado con cocaína y abandonado el día viernes en el hospital de Alto Hospicio. De acuerdo a las diligencias desarrolladas por la Brigada de Investigación Criminal de la PDI, la mujer se encontraba secando cocaína en el patio de la vivienda cuando el menor la ingirió, razón por la que su padre, de la misma nacionalidad y también con antecedentes por tráfico de drogas, lo llevó convulsionando hasta el hospital de Alto Hospicio, recinto asistencial donde donde luego lo dejó abandonado. Así lo explicó a Cooperativa el jefe de la PDI en Tarapacá, el prefecto inspector Mauricio Jorquera.
19: En este caso hay que señalar que los dos padres son de nacionalidad colombiana, están de forma irregular en el país, tienen antecedentes anteriores por el delito de tráfico de drogas, y la madre, ¿cierto?, de acuerdo a los antecedentes que se reunió y fue puesto a disposición del Ministerio Público, es detenida por su participación de negligencia y descuido del menor de edad en circunstancias que, de acuerdo a los antecedentes que obran el poder del Ministerio Público, ¿cierto?, y sean investigados por la Policía de Investigaciones de Chile, esta habría estado secando cocaína base al interior de su domicilio y en un descuido, este menor de edad de 9 meses toma cierta cantidad y se lo echa a la boca.
18: Hasta el momento el padre no ha podido ser ubicado por la policía, pero la declaración de un testigo clave permitió a la PDI determinar un actuar negligente de la madre, quien fue detenida y formalizada por 2 delitos en el Tribunal de Garantía de Iquique. Quien entregó detalles sobre este punto fue el fiscal regional subrogante de Tarapacá, Jardí Torres.
20: Debido a las declaraciones tomadas por el personal de la Policía de Investigaciones y las demás diligencias desarrolladas tanto en el inmueble como en los alrededores y la documentación recopilada desde el hospital, se solicitó una orden de detención en contra de esta mujer, órdenes de entrada y registro a los domicilios. El día de hoy materialmente ella se encuentra ya a disposición del Tribunal de Garantía de Iquique, lugar donde será formalizada por los delitos de parricidio frustrado y además por un delito de microtráfico.
18: Durante la audiencia, el Ministerio Público solicitó la medida cautelar más gravosa para la imputada, al considerar que su libertad reviste un peligro para la seguridad de las víctimas y de la sociedad. Petición que fue acogida por el tribunal, que decretó la prisión preventiva para la mujer y fijó además en 120 días el plazo de investigación.
0: Cooperativa, 6:49. 6:49.
2: Llueve desde el Maule al sur en esta jornada y después de las fuertes lluvias de inicios de semana se prevé otro sistema frontal para la próxima. Hay aviso de probables tormentas eléctricas y trombas marinas. Soy Soledad Lorca con todo.
21: La región de la Araucanía se mantiene bajo alerta temprana preventiva regional luego que la Dirección Meteorológica emitiera un aviso por tormentas eléctricas para la precordillera y cordillera durante esta jornada de día viernes 10 de julio, mientras que la Armada advirtió sobre la probabilidad de trombas marinas en el borde costero. La jefa de gestión del riesgo de desastre de Senapred, Catherine Sarabi, explicó que la medida busca reforzar la prevención frente a estos fenómenos meteorológicos ante el sistema frontal que afecta a la zona. Las autoridades hicieron un llamado a la comunidad a mantenerse informada a través de los canales oficiales, evitar exponerse a situaciones de riesgo, especialmente en sectores costeros y en el mar, especialmente para quienes visitan la región. En tanto, desde Valdivia continúan las labores de evaluación tras el sistema frontal que afectó a la comuna. La alcaldesa Carla Atman informó que ya fue entregado a Senapred el informe Alfa con un balance preliminar de los daños.
22: La Dirección Meteorología de Chile ha emitido un nuevo aviso para la región, principalmente para la zona de precordillera y cordillera, esto por tormentas eléctricas que se van a registrar durante el día viernes, durante la mañana del viernes 10 hasta la tarde del mismo día. Adicionalmente, la Armada también ha emitido un aviso por nubes convectivas con probabilidad de trombas marinas para la zona costera, principalmente desde la línea de costa hacia el interior del mar, lo cual evidentemente genera un riesgo latente hacia la población de las comunas costeras.
21: Hasta el momento se contabilizan 41 viviendas afectadas, de las cuales 36 presentan daños menores, 4 daños mayores y una fue declarada inhabitable, dejando a 103 personas damnificadas. La jefa comunal precisó que el catastro continúa en desarrollo y que los equipos municipales van a permanecer desplegados atendiendo nuevos requerimientos y entregando ayuda de primera respuesta.
23: Hemos entregado a Senapred de manera oficial nuestro informe Alfa, que establece en una primera instancia 41 viviendas con algún grado de daño. De esas tenemos 36 viviendas con daño menor, 4 viviendas con daño mayor y una vivienda que se declara no habitable. Esto contempla 103 personas hasta ahora que se han visto afectadas. Este es un catastro preliminar, seguimos recibiendo múltiples llamados y nuestros equipos siguen desplegados atendiendo caso a caso cada una de esas viviendas, hasta el día de hoy ya registrando visitas alrededor alrededor de 100 viviendas de manera directa, entregando nuestras soluciones inmediatas a propósito de las primeras respuestas, ayuda social, entrega de levantamiento y catastro y solicitud al gobierno y las instituciones al nivel central para las ayudas siguientes que vamos a necesitar en esta fase de recuperación.
1: Desde el municipio valdiviano señalaron que se mantiene el levantamiento de información para gestionar nuevas ayudas con el gobierno y los organismos competentes, mientras continúa también la fase de recuperación de las familias afectadas.
3: Vamos con el caso Karen Rojo, la exalcaldesa de Antofagasta, que terminó fugada de la justicia chilena en Países Bajos. Va a ser extraditada, se supone, que en los próximos días, durante este mes, Dayan Márquez.
4: Un vuelco clave se vive en la región tras confirmarse que la Corte de Apelaciones de Antofagasta recibió un oficio de la Cancillería enviado este 7 de julio, documento que ratifica que Países Bajos puso a la exalcaldesa Karen Rojo a disposición de la justicia chilena para cumplir 5 años y un día de presidio por fraude al fisco, tras acreditarse el desvío de 26 millones de pesos de la Corporación Municipal para pagar asesorías de imagen política personal. Desde la Fiscalía Nacional, el subdirector de extradiciones, Álvaro Hernández, ratificó el itinerario.
5: Según lo que nos ha informado Interpol Chile a través de la Policía de Investigaciones de Chile, Karen Rojo va a ser traída a nuestro país dentro del mes de julio de este año, entre 1 o 2 semanas más. Ella debiera llegar en un vuelo internacional al aeropuerto Arturo Merino Benítez en Santiago y, como está recién ingresando a Chile, debiese entonces ser puesta a disposición de un juzgado de garantía del que corresponda al aeropuerto, donde debiera hacérsele una audiencia de control de detención. Y ese tribunal debiese luego exhortar a los tribunales de Antofagasta.
4: Tras la recepción de este oficio de Cancillería, el Juzgado de Garantía de Antofagasta notificó que mantendrá de forma exclusiva la competencia del caso en su etapa de ejecución. La magistrada Marisol Melgarejo detalló el procedimiento legal apenas la ex autoridad pise territorio nacional.
6: Una vez que se ejecute esta extradición, se procederá a la detención de la misma en territorio nacional y al juzgado que tenga competencia para llevar a cabo el control de detención pedirá seguramente instrucciones al juzgado de garantía de Antofagasta para dar la orden de ingreso respectivo.
4: Mientras el Ministerio Público precisó que el tiempo de reclusión en Europa se abonará a la pena definitiva, los creyentes históricos valoraron que las instituciones finalmente funcionen gracias a las gestiones internacionales. Así lo destacó el abogado Rolando Lorca.
24: El Estado de Países Bajos ha dado su consentimiento para entregar a la ya detenida para efectos de que cumpla su condena acá en Chile. Por lo tanto, esto es una demostración clara. El sistema legal en Chile, el Poder Judicial acá en Chile, funcionó, que a partir de una denuncia se logró llegar a castigar una conducta que nuestro ordenamiento jurídico considera reprochable, como es el fraude al fisco.
4: Comienza de esta manera la cuenta regresiva para el desenlace penal del caso de corrupción municipal más emblemático del norte grande de Chile.
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29: Con lesiones graves, mujer atropellada en medio de un portonazo en Maipú. Delincuentes agredieron a la conductora, había tres menores a bordo del vehículo.
3: De baja, carabinero acusado de sustraer una bolsa de snack, donde desde el auto en el que murió el niñito de 12 años de San Bernardo durante una encerrona.
29: Somos rivales, pero nos une Chile. Boric a Kast en el bicentenario de la presidencia de la República. Frei Ruiz Tagle se desmarcó de la DC sobre la mega reforma del gobierno.
3: A propósito, control de daños en el PS y el PPD, donde las directivas y parlamentarios confirman su recurso ante el Tribunal Constitucional. El senador Celici defendió el acuerdo con Quirós.
29: Comenzó la formalización de los 35 presuntos miembros de una facción del Tren de Aragua en el sur. La mayoría son migrantes venezolanos en situación irregular.
3: Corte de Puerto Montt suspende audiencia donde se iba a revisar hoy la solicitud de desafuero del senador Miguel Ángel Calisto.
29: Otro caso de fraude al fisco, la fiscalía estima que la exalcaldesa Karen Rojo será extraditada este mes desde Países Bajos. Está condenada a 5 años de cárcel.
3: En el exterior, Israel revela supuesto plan iraní para matar a Trump. Nuevos ataques, más incertidumbre, incendios dejan 11 muertos en el sur de España, donde sigue la ola de calor.
29: Y en el deporte hay semifinales en Wimbledon. Habrá VAR en primera B. Francia se mete entre los 4 mejores del mundial. Hoy juegan España y Bélgica en Cooperativa Deportes.
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32: Hacemos el diario de Cooperativa esta mañana desde una ciudad de Santiago que sigue con cielos cubiertos, con harta bruma. Además, 12 grados, 2 décimas la temperatura. Estamos esperando una máxima de 16. El pronóstico dice que pueden caer algunas gotitas. Ojalá sea así. También en alguna zona de la región de Valparaíso podría caer alguna gotita durante la mañana. Y otras tantas en la zona de Rancagua y en O'Higgins. Suponemos que principalmente hacia la cordillera. Desde el Maule al sur se prevén tormentas eléctricas, lluvia hoy en Concepción, decían temprano que estaba lloviendo, pero a radiar, y para que ellos digan que está lloviendo mucho, tiene que ser bastante. La lluvia llega solo hasta los ríos, desde Puerto Montt al sur, solo cielos parciales.
3: Sí, aquí alguna gotita en el centro de la ciudad, o más bien en el valle de la región metropolitana, hacia la cordillera. No está recomendado subir ni hacia el Cajón del Maipo, ni hacia otras rutas cordilleranas, porque se supone que ahí puede llover un poquito más fuerte y podría haber algún inconveniente. De hecho, entiendo que hay algunas rutas cortadas o cerradas por parte de la autoridad para evitar problemas. Hay gente que sube antes, después empieza a llover, se cortan los caminos y no pueden bajar, entonces se genera un inconveniente. Así abrimos la mesa de reporteros y de reporteras de la mañana, la primera de este diario de Cooperativa, la de las 7, en el Día Nacional de la Pizza. Anímense con la pizza en el WhatsApp de Cooperativa, más 569-78-880770. Si les gusta con ketchup, con piña, no sean tímidos. Nosotros escuchamos, pero no juzgamos, así que tranquilidad. De hecho, hay WhatsApp, ¿no? A ver, vamos.
33: Buen día, Cooperativa.
32: Hola, hola.
33: ¿Cómo están? El diario Cooperativa. Oiga, en el Día Nacional de la Pizza, ¿qué podemos comer hoy día? Una pizza rica, así. Me gusta esa, la napolitana. Napolitana ahí. Y
3: tradicional.
33: La combinaría, como decía Rodrigo, con un poquito de rúcula y aceite de oliva. Qué delicia más grande. Ya. Nos vemos, muchachos, porque me iré a comer una pizzita ahora, porque tempranito, desayuno de campeones. Que tengan buen día. David Millar por acá. Abrazo de gol. Chau.
32: Gracias por el mensaje,
3: David. Al desayuno. Está bien, si una vez a mí me trabajando toda la noche.
32: Pero si tú mismo dijiste que era sin juzgar, ¿viste?
3: No, sin juzgar,
32: sí. No, sí, claro. Vamos, desayune, pizza. ¿Quién de adolescente no lo hizo?
3: Hay una serie de descuentos, promociones. Cuando uno llegaba de madrugada, se comía un pedazo de pizza helado. O se compraba uno ahí en el barrio de Villavista, de verdad, al frente de la Escuela de Derecho de la Universidad de Chile.
32: Sí.
3: Y de ahí te vas para la casa. Ya, abrimos la mesa, vamos a estar luego en las calles de Santiago, vamos a hablar del Mundial también y de política contigo, Mariano Reyes, bienvenido, ¿qué tal?
32: Hola, Mariano,
1: ¿cómo están? ¿Cómo están, Verónica, Rodrigo? Muy buenos días.
32: Claro, ¿pizza preferida? Porque, sí,
1: mira, me gusta la Margarita, creo que se llama, sí, una que tiene pesto, y sí, la napolitana, igual clásico, tradicional. Aunque se le puede echar varias cosas a la pizza, igual. Ahí uno puede jugar. De choclo también me gusta echarle a la pizza. Piña no. Soy de los que no le gusta con piña.
3: Muy bien.
32: Yo sabía que me caías bien, Mariano.
1: Soy crítico.
32: Doble peperoni para mí, por favor.
1: Bueno, hoy día vamos a hablar sobre lo que pasó ayer en el Palacio de la Moneda y también en el Museo Histórico Nacional, porque sin dejar de transparentar sus diferencias, el expresidente Boric y el presidente Kast ayer aseguraron que los une Chile, a pesar de que se consideraron ambos rivales. Vamos a contar los detalles de este encuentro en el Bicentenario de la Presidencia, cuál fue el énfasis de los discursos de cada exmandatario, cómo fue su convivencia, qué se dijeron, incluso qué comieron en el almuerzo de la Moneda. Todo eso lo contamos más adelante.
32: En unos minutitos vamos a estar contigo, Mariano.
3: No creo que haya habido pizza ahí.
32: Seguro que no. Vamos a estar también esta mañana con Jorge Espinoza Cuellar para saber lo que provocó este acuerdo de los senadores del Partido por la Democracia con el gobierno, particularmente por uno de los aspectos de la mega reforma.
3: La invariabilidad tributaria. Hoy día, ojo, que el proyecto se tramita o se empieza a ver en la comisión, en particular, en la Comisión de Hacienda del Senado. Todo con miras a la aprobación o la votación, pero todo indica que se va a aprobar, pero a la votación en sala de la próxima semana, que en una de esas ni siquiera el miércoles, podría ser el martes, decía ayer la presidenta del Senado.
32: Vamos a estar conversando además después de las 8 de la mañana con el senador de la Democracia Cristiana, Francisco Guenchumilla, sobre este tema.
3: Algo del Tren de Aragua, una facción que operaba en el sur del país, también es noticia esta mañana, y por supuesto el Mundial de Fútbol. Además, hay semifinales en Wimbledon hoy día, hay un partido de campanilla, Sinner con Djokovic. Primero, Ferry, la gran novedad de la temporada, con Zverev. Eso va a ser a partir de las 8:30, 9 de la mañana.
32: Y vamos a las calles de Santiago. De inmediato estamos ya en contacto con Felipe Cofré para un nuevo contacto, para conocer ahora ya en detalle la información policial de las últimas horas. Felipe, te escuchamos.
4: Sí, Vero, hablábamos más temprano acerca de un hecho muy violento que ocurre en la comuna de Maipú y que inevitablemente nos recuerda lo que ocurre hace unas semanas en San Bernardo, con un menor de 12 años fallecido en el mismo contexto, en un violento robo de vehículo. Son varios delincuentes, al menos 5, los que llegan a intimidar a una familia que se encontraba al interior de un auto y que terminan atropellando a una mujer que intentaba rescatar a uno de los menores que se encontraba al interior de este automóvil. El hecho ocurre en calle Los Inquilinos, en el sector de la Villa El Abrazo, en Maipú, hasta donde llegaron los delincuentes para intimidar a 2 adultos que estaban junto a 3 menores de edad y un familiar que los visitaba, esto fuera de un domicilio. En medio de este asalto, esta última mujer, que era la visita, intentó abrir el vehículo para sacar a uno de los niños, momento en que estos delincuentes se aceleraron y lo atropellaron para escapar con este automóvil. Nosotros pudimos hablar con la conductora de este vehículo robado, que relató que estos asaltantes la amenazaron con armas de fuego y un martillo para obligarla a descender del automóvil. Incluso hay registros de vecinos que grabaron este hecho, en donde se ve que estos delincuentes la toman del pelo y la lanzan al suelo para bajarla y hacerse el control del vehículo. Escuchamos su testimonio.
5: Venía con mi hijo en el vehículo, mi sobrino de 3 años, se bajan los de atrás porque yo, mi hijo y yo íbamos adelante y nosotros no nos bajábamos, porque solo veníamos a dejarlo a ellos. Y no sé de dónde salieron como 3 sujetos a

0: Todavía no han alcanzado a bajar del vehículo, es por eso la acción de esta familiar que al abrir la puerta del vehículo termina siendo atropellada por una maniobra que utilizan estos delincuentes para escapar con el auto. Tras la denuncia, Carabineros desplegó un operativo que permitió ubicar el vehículo abandonado en el sector de Rinconada de Maipú. El automóvil fue encontrado con el motor encendido, también el parabrisas fracturado, sin rastro de estos responsables. Pese a la violencia del delito, los tres menores resultaron ilesos, mientras que la mujer atropellada recibió atención tras el hecho, y hasta ahora no hay personas detenidas y las diligencias continúan para identificar a los autores de este asalto.
1: Felipe, solo un detalle que se me arrancó a mí. ¿Los niños fueron bajados después por los mismos delincuentes? ¿Fueron abandonados con el auto? Porque tú dices, no les pasó nada, afortunadamente.
0: Sí, afortunadamente son dos menores que bajan con la intimidación inicial.
1: ¿Ya?
0: Tras la maniobra de esta mujer que resulta después ser atropellada, es que baja el tercero, no es que se vayan con
1: no
0: los menores
1: a irse
0: en el vehículo.
1: Ninguno de los niños.
2: Ahora, no les pasó nada, pese a el susto, el miedo, claro, la inseguridad de aquí en adelante, la desconfianza ante cualquier situación rara. Y haber visto además una persona en la calle tirada en el suelo, golpeada, y otra atropellada. O sea, de todas maneras son...
1: Hay un daño ahí psicológico, por supuesto.
2: Hay un tremendo daño para toda esa familia, para todas esas personas.
1: De hecho, se notaba aquello en la voz de la persona con la que estuvo conversando Felipe, con la conductora del vehículo. Felipe Cofré, gracias por la información, que tengas buen día.
0: Buen día.
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1: Hablemos de política y de estos gestos republicanos institucionales, como el que se produjo ayer en el Palacio de la Moneda, donde coincidieron el presidente Kast y el ex presidente Boric en la conmemoración o celebración de los 200 años de la presidencia de la República. Reconocieron que han sido rivales, pero destacaron el valor institucional que hay en el país, asegurando que los une Chile. Estuvo ahí también el expresidente Frei Ruiz Tagle, que habló de la mega reforma. Mariano Reyes, tú también estuviste en Palacio en la última jornada.
6: Sí, en Palacio y en el Museo Histórico Nacional, donde se desarrollaron la serie de discursos de los expresidentes, también del presidente José Antonio Kast, y uno de los momentos de más expectación fueron los segundos previos a que el expresidente Gabriel Boric comenzara con su mensaje. La escena es en el patio central del Museo Histórico Nacional. La voz en off invitaba al expresidente Frente Amplista a subir ya al escenario, un silencio absoluto de los asistentes, la mirada atenta de los principales asesores del presidente José Antonio Kast. Y para romper ese hielo, el expresidente Boric comenzó con una talla. Dijo que tenía una especie de déjà vu cuando se paró ahí en el podio, pero ya pasó, decía él en medio de algunas carcajadas de los asistentes. De ahí no demoró mucho en reconocer lo que era evidente, las diferencias políticas con el actual gobierno. De hecho, su primera frase fue agradecer la invitación del presidente Kast. Su segunda frase, transparente.

0: comentar que han sido rivales y que probablemente lo seguirán siendo, y la tercera fue que a pesar de ello nos une Chile, dijo el expresidente Boric. Y en realidad ese fue el espíritu de todos los discursos que escuchamos ayer, la unidad que debe representar la presidencia de la República como institución y la tradición institucional de nuestro país. Se dijo mucho de que finalmente el presidente gobierna para todos los chilenos y chilenas, no solamente para sus adherentes.
1: Y qué es lo que uno entiende, han hecho o han intentado hacer todos y cada uno de los presidentes de la República desde el retorno de la democracia en 1990.
0: Y es una maduración, podríamos decir, de cada figura, ¿no? Dentro del cargo han tenido toda esa misma trayectoria, han terminado un poco con esa conclusión cada uno de sus periodos. Y evidentemente hay diferencias muy gráficas, incluso en la sintonía. Por ejemplo, al llegar al Museo Histórico Nacional, los historiadores del museo le realizaron un recorrido al presidente Kast y a los exmandatarios, también a las familias de los presidentes fallecidos. Cuando se asomaron en el balcón del segundo piso, se vio ahí al presidente Kast junto a su señora, muy de cerca lo seguía el expresidente Frei Ruiz-Tagle, la viuda del presidente Piñera, Cecilia Morel, el hijo del presidente Elwin, Miguel Patricio Elwin, todos iban bien juntos, pero mucho más atrás, conversando con un historiador, se vio al expresidente Gabriel Boric junto a su principal asesora también, que ahí lo acompañaba. En el momento de los mensajes, el expresidente Boric destacó la tradición institucional, por ejemplo, comparando la situación con otros países de la misma región, por ejemplo, los traspasos de mando. Dijo el presidente Boric que había algunos rivales políticos que no se podían ni ver, que no asistían a los traspasos de mando en países muy cercanos, ¿no? Aquí mismo en Latinoamérica.
1: O que no reconocen el triunfo del otro, como está ocurriendo en Colombia también. En este momento.
0: Exactamente, como lo que está ocurriendo ahí en Colombia, y también lo mencionó a sí mismo el expresidente Gabriel Boric. En tanto, el presidente Kast también reconoció de que eran rivales con el expresidente Gabriel Boric, lo parafraseó varias veces en su discurso y mencionó como legítimas algunas críticas entre gobiernos, pero aseguró también el presidente Kast que la presidencia no termina ni parte con un presidente. Pasemos a escucharlos a ambos.
2: Hemos sido rivales en ideas y seguramente lo seguiremos siendo, pero nos une Chile en momentos en que a lo largo de toda América Latina quienes representan ideas opuestas muchas veces no pueden verse, y por eso esta invitación creo que tiene un valor mucho más profundo que solamente las palabras que cada uno de nosotros pueda dar.
3: Cada presidente recibe un país que no comienza con él, y todos tendremos legítimas diferencias, decir, oye, me dejaste esto o no me dejaste esto, lo habrá dicho el presidente Boric, el presidente Piñera, y así sucesivamente. Y es evidente, el Estado, la presidencia tampoco termina con uno.
4: Claro, esas impugnaciones suelen darse, se han agudizado en el último tiempo, sí, eso también es, es verdad, tanto en el gobierno anterior respecto de Piñera como en este respecto de Boric, digamos, porque claro, son los extremos del naipe a lo que estábamos acostumbrados desde el 90 en adelante, por lo menos.
1: Y con mayor razón, entonces, parece valioso verlos en un acto como este juntos,
4: claro,
1: ¿no?
4: Está buena la frase de Boric, esa del déjà vu, porque uno además lo ve a él que es súper joven y tiene toda la carrera política por delante, digamos, no así en el caso de otros exmandatarios, y por tanto, lo más probable es que le toque de nuevo. Entonces él dice, tengo como un déjà vu, como que está acostumbrado a hablar en estas cosas, pero como presidente, y ahora ya no.
1: Ha pasado poquito tiempo.
4: Ya no soy, yo decía ayer, un tremendo activo de la democracia chilena, me acordaba de la foto con Piñera, Bachelet, Elwin, Frei, Lago, que hizo historia, digamos, todo en la Alameda con la bandera de Chile, o sea, de verdad que marca una diferencia con todo el barrio, incluso con algunos países en el mundo más desarrollado. Cecilia Morel también echó la talla, dijo que Piñera no hubiera dejado hablar a nadie ahí en el Museo Histórico Nacional. Porque sí,
1: hubiera hablado él, ¿no?
4: Sabía harto de historia. Y Frei seguramente el más político, porque otra vez se distancia del camino que ha tomado la dirigencia de su partido.
0: Claro, otra vez marca esa distancia, y su discurso fue bastante emocionante. De hecho, el expresidente Frei Ruiz Tagle, en su mensaje, recordó al presidente Frei Montalva, su padre, y dijo, bueno, todo lo que yo aprendí, lo aprendí de él, en la casa, la rectitud, todos esos valores que él planteó desde su cargo, ¿no? Lo recordó, y incluso hasta las lágrimas, ¿no? Se emocionó mucho ahí el expresidente Frei Ruiz Tagle. Y el ingreso de los expresidentes al almuerzo en el Palacio de la Moneda también fue una de las imágenes de la jornada. El retorno de Boric y Frei al Palacio, ambos muy en su estilo propio, ¿no? El expresidente Frente Amplista llegó con lentes de sol, sin corbata, con las manos atrás, subió rápidamente a la escalera de piedra mientras le hacían este saludo protocolar la guardia de Palacio. En cambio, el expresidente demócrata cristiano, de la mano de su señora, él con bastante calma, con corbata morada, con un traje gris, se tomó su tiempo para poder cruzar, digamos, el ingreso del palacio y subir por la escalera de piedra donde lo estaban esperando para sostener este almuerzo. El menú que les tenía preparado el palacio partió con una entrada de crema de zapallo, según pudimos averiguar, y de fondo un estofado con crema de puerro. Estofado que también se sirvió en el casino del Palacio de la Moneda ayer.
1: Ah, mira.
0: No creo que el mismo, pero también se coincidió con ese menú.
4: Estofado, ¿está rico?
1: Si no era el mismo, sí, era bien similar, se imagina bueno. Uno.
4: Me tincó la crema de puerro, ¿qué crees que te diga?
0: Sí, sí, bien apetitoso. En el Museo Histórico Nacional, el expresidente Frei Ruiz Tagle, ya les decía, destacó el legado de su padre, casi al borde de las lágrimas, recordó parte de sus enseñanzas, y bueno, el expresidente Frei Ruiz Tagle, el que más tiempo ha pasado desde que ocupó la presidencia, cerca de 20 años, desde que ocupó ese cargo, por ende tiene quizás reflexiones un poco más maduras.
1: 30 en rigor,
0: significa.
1: Pensemos que Frei estuvo en la década del 90, entre el 94 y el 2000, cuando asumió Lago. Nos llevamos para los 30.
0: Exactamente. Bueno, en tanto, ninguna de las autoridades mencionó el periodo de la dictadura en sus discursos, ni tampoco el periodo del gobierno de la Unidad Popular. Se entendía como quizás algo un poco incómodo, considerando las diferencias que existen entre exgobernantes, sobre todo en este tema tan sensible, ¿no?, para el país. El presidente Kast también hizo varias menciones a exmandatarios, pero desde el retorno a la democracia solo mencionó al presidente Piñera y su legado, varios guiños hizo el presidente Kast al presidente Piñera. Por ejemplo, dijo que el presidente Piñera nos devolvió la esperanza con el episodio de los mineros, los 33, también destacó sus pasos en el terremoto, la pandemia, fue bastante destacado ahí el presidente de Chile Vamos. Una vez terminada la ceremonia, el expresidente Frei Ruiz Tagle se acercó a la prensa, fue consultado por el debate de la mega reforma de reconstrucción, algo contingente. Dijo que la fórmula ya estaba aprobada en otros países de la OCDE, que no nos estamos tirando a la piscina sin agua. Llamó a los parlamentarios a dejar de destruirse entre ellos y también volvió a marcar nuevas diferencias o nuevas distancias más bien con su partido, con la Democracia Cristiana. Pasemos a escucharlo.
5: Esta mega reforma se ha aplicado en muchos países del mundo, se ha aplicado en la OECD con gran éxito, por lo tanto no nos estamos tirando a la piscina sin agua. Eso va a depender de lo que hagamos y especialmente los parlamentarios se dediquen más a hacer la pega y menos a destruirse entre ellos.
6: ¿No estaba de acuerdo con las críticas de la OECD?
5: Yo hace 6 meses mandé una carta y nunca me la contestaron, así que el interés de Chile está por sobre las cosas pequeñas.
1: La crítica ahí al que ha sido su partido toda la vida, que formula el expresidente Frei Ruiz Tagle.
0: Exactamente, y partido que, recordemos, lo llevó al Tribunal Supremo por este apoyo que dio en la campaña al, en ese entonces, candidato republicano José Antonio Kast. Bueno, el expresidente dice que mandó una carta, una contestación, pero que todavía no ha tenido respuesta y eso ya ha pasado varios meses. Así que el apoyo del expresidente Frei a la mega reforma de reconstrucción fue una de las conclusiones, las noticias de la jornada de ayer. También los mensajes institucionales de los expresidentes también marcaron la conmemoración del bicentenario de la presidencia. Y hoy en La Moneda también va a haber harta actividad. El saludo del presidente Kast a la presidenta electa de Perú, Keiko Fujimori. Ella ha estado recibiendo diferentes saludos de líderes de la región, internacionales. Ella los sube a sus redes sociales, así que probablemente ahí vamos a poder conocer parte de esa conversación. Y tiene un paralelo bastante significativo con el presidente Kast, porque a ella, a su moneda chica, como le decimos nosotros, la nombró como OPE, oficina de la presidenta electa, que era la misma sigla
1: que usaba aquí CAST en el verano.
0: CAST, exactamente. Así que hay también varias coincidencias entre ambos. Y a las 11 de la mañana, también en La Moneda, va a sesionar la mesa interministerial por el empleo. Hay anuncios que se han estado preparando para entrar a este, entre comillas, modo empleo, como lo ha mencionado harto algunos personeros de Palacio esta semana. Están convocados los gobernadores regionales, así que puede existir algún tipo de anuncio o vamos a conocer alguna agenda en torno a lo que conversábamos ayer, la inyección de recursos a proyectos locales para poder generar nuevos empleos y abrir nuevas plazas laborales.
4: Sí, respecto a lo de Keiko Fujimori, a lo mejor pasó más colada su presencia que otras grandes invitaciones que se hicieron para el cambio de mando en marzo, pero estuvo en Valparaíso ese día en el Congreso de ella cuando era candidata, ahora está de presidenta electa, ganó por poquito, pero ganó. Eso es lo que han dicho los organismos oficiales en Perú, y ese día en Valparaíso sí no quiso comentar lo que estaba pasando, que estaba en un momento bien tenso de su campaña en ese momento en Perú, me acuerdo.
1: Mariano Reyes, seguimos atentos a todo lo que ocurre en Palacio contigo, por supuesto. Que tengas un buen día.
0: Igualmente, que estén bien. Buen viernes para todos.
4: Ya, ahora, en el día a día, lo que vende hoy día es otra cosa, no precisamente la foto de ayer ahí en el Museo Histórico Nacional. La cosa más performática, ¿sí? Más crispada, no sé, polarizante. Y eso ha inundado también el debate de la mega reforma del Ejecutivo. En las izquierdas hay control de daños, en el PPD, de todas maneras, los senadores que llegaron a un acuerdo con Quirós en Hacienda dicen que esto se defiende, que es un triunfo, que es una victoria, así lo ven, para mejorar un proyecto, dicen que se va a aprobar de todas maneras. Vamos a ver qué pasa la próxima semana en la sala del Senado. Hoy lo ve la Comisión de Hacienda en la Cámara Alta antes de que las mesas de la oposición vayan al TC, al Tribunal Constitucional. Jorge Espinoza Cuellar.
7: Fue presentado como un acuerdo entre el gobierno y el PPD, pero el partido tomó distancia del compromiso asumido por los senadores Celis y Carvajal para aprobar una nueva fórmula de invariabilidad tributaria. Si bien el presidente de la colectividad, Raúl Soto, reconoció que hubo una mejora, no respaldó la negociación. Aún así, el ministro Jorge Quirós dijo estar confiado en que el acuerdo será respetado cuando el miércoles el proyecto sea votado en sala.
8: Ese acuerdo es de los senadores, no es un acuerdo del Partido por la Democracia, tampoco de toda la bancada. La senadora Órdenes lo ha señalado ya públicamente también. Pero estas situaciones no se pueden volver a repetir.
9: Yo tengo plena confianza en el acuerdo que logramos con Jorge Celis. Así que tengo absoluta confianza en su palabra.
7: El senador Celis, que se llama Ricardo y no Jorge, como erróneamente mencionó el ministro varias veces, calificó como miserables las declaraciones de su colega de la DC, Iván Flores, quien los acusó de vendidos. También lo comentó la presidenta del Senado, Paulina Núñez.
10: Duele cuando hay intervenciones o dichos, ¿cierto? Incluso de quienes ejercen roles relevantes, de creer que cuando alguien acuerda algo, eso es poco menos que una negociación media oscura o casi como para alguien determinado. No, aquí estamos tratando de mejorar un proyecto.
7: Pese al intento de la directiva del PPD de desmarcarse del acuerdo de dos de sus senadores, el diputado Frente Amplista, Jorge Brito, y el senador liberal, Vlado Mirosevich, arremetieron contra la colectividad.
11: Lamentamos el giro hacia la derecha que ha dado el Partido por la Democracia y esperamos lograr el rechazo en la Cámara cuando vuelvan los acuerdos del Senado para forzar una comisión mixta.
12: Yo creo que el PPD la embarró y creo que tenemos que ordenar a la oposición. No podemos concurrir a darle los votos a una reforma de motosierra.
7: Según el compromiso anunciado, la invariabilidad tributaria para las inversiones desde los 50 millones de dólares ya no será de 25 años, sino solo de 10. Y para que sea por un cuarto de siglo, la inversión debe partir en los 500 millones de dólares, 10 veces más de lo que dice el proyecto en la actualidad. Los diputados de la bancada del PPD, Héctor Ulloa y José Montalva, insisten en que es un mal acuerdo, postura rebatida por la senadora Loreto Carvajal.
13: Este acuerdo me parece un error político grave y una señal profundamente amarga para quienes creemos en una oposición seria, democrática y coherente. No puede ser que dos senadores del PPD terminen validando un candado tributario hecho a la medida de los grandes inversionistas.
14: Este este es un mal proyecto, pero también hubo un mal acuerdo de senadores que no representaban ni al sector ni la voluntad del partido.
15: Nosotros decidimos hacer política de verdad. Pusimos condiciones bien estrictas, escalonamos los plazos y obligamos a los grandes inversionistas a pagar un costo de entrada. ¿Quién defendió mejor los recursos de Chile? ¿El que grita en Twitter o el PPE que le dobló el brazo a Hacienda?
7: Los partidos de oposición confirmaron los pasos a seguir, como describió la presidenta del PS, Paulina Bodanovich.
16: Concurrir con un requerimiento tanto por la Cámara de Diputados como por el Senado al Tribunal Constitucional en materias tributarias y en materias medioambientales.
7: La presentación ante el TC será ingresada una vez que termine el segundo trámite en el Senado y será coordinada por el constitucionalista Tomás Jordán.
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3: Cooperativa, 7:38 minutos. 7:38 minutos.
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5: Hola, buenos días, Marco Alfonso. Mire, yo recuerdo dos tipos de pizza particularmente que se vendían en trozos en el centro de Santiago. En el Ravera, en el portal Fernández Concha, que todavía ya no sé si se vende por trozos. Y el otro que estaba en Tenderini con la Alameda. Muy, muy buenas esas pizzas que vendían ahí en Tenderini con la Alameda.
6: Hola Rodrigo, hola
8: Vero. Es el Davino.
6: Hoy,
8: el
6: Davino, además sí. Del ser el día de la pizza, es el día de mi cumpleaños y lo vamos a celebrar comiendo pizza. Obvio. A mí me gusta mucho, no soy muy buena para la pizza,
8: ¿no?
6: Pero me compro unos palitos de queso de esta tienda de Logo Verde y es, con eso yo soy feliz. Eso, un besito, que tengan un muy lindo día, un lindo viernes.
8: Los palitos de
21: hola,
8: queso.
21: Hola Verónica, Rodrigo.
8: Hola.
21: Oye, a mí también me encanta la pizza. Pero una de las cosas que más me gusta es las diferentes pronunciaciones. Hay gente que le dice la pizza italiana, la pizza, pero la que más me gusta es cuando le decimos la pizza. Vamos a comer una pizza, y de las pizzas que más me gusta es la pizza pleto.
8: Pizza pleto, con una pexi. Pizza pleto. Esa, así, no la he probado nunca.
21: Pizza pleto debe ser con salchicha.
8: ¿Para qué les voy a meter? Esa no la he probado nunca.
21: No sé si falta, pero...
8: Oye, nos va escuchando José Antonio Neme, saludos para él. La Leona Pizza nos dice, frente al ex, Cine Las Condes, lo máximo.
21: Ahí empezamos a recomendar. Yo le recomiendo Mascarpone, Bilbao, con entre Miguel Claro y Manuel Mon. Espectacular.
8: Gracias, Antonio Neme, por ir escuchándonos. Ya que hablamos del sector alto, les cuento además que otro auditor que no se identifica nos manda un mensajito y nos dice, hola, Vero y Rodrigo, comienza a chispear. En Las Condes, sector Kennedy con Manquehue. Sí, empieza a caer algo de agüita.
21: Unos chubascos en la cordillera, lluvia derechamente.
8: Si empieza a haber chubascos, si empieza a caer algo de agua, a lloviznar en la zona donde ustedes se encuentran aquí en la capital, nos pueden ir contando. Asiéntanse libres.
21: La de Tenderini con la Alameda, el clásico Dadino, que tiene otra sede allá arriba en la Plaza Golda Meir.
8: Tobalaba gotitas también.
21: A Boquindo. Rica la pizza ahí.
8: Sin limpia parabrisas todavía.
21: Yo sigo hablando de la pizza. 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
8: Estamos como en la casa hablando cada uno de lo que quiere, ¿no?
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21: Vamos al sur, se espera que continúe hoy en los tribunales la formalización de lo que se supone una facción del Tren de Aragua que operaba en la zona de la Araucanía, por ejemplo, compuesta por 29 ciudadanos venezolanos en situación irregular, 6 chilenos, esto desarticulado hace algunos días por la PDI, o allanamientos no solo en la Araucanía, también en otras regiones. Están acusados de tráfico de drogas, de asociación criminal, de lavado de activos. El informe es de Claudio Arevalo.
29: En los tribunales de Temuco
7: Temuco fueron formalizados los 35 sujetos detenidos por la Policía de Investigaciones como presuntos integrantes de una facción del Tren de Aragua que operaba desde Santiago a la Araucanía. Según la policía, el grupo se dedicaba al tráfico de drogas y fue desarticulado tras una serie de allanamientos simultáneos. En total, se intervinieron 50 domicilios, 30 en la Araucanía, 10 en Santiago, 1 en Talca y otro en la región de Los Lagos. En esos operativos fueron capturadas las 35 personas que, a través de delivery, traficaban estupefacientes y además extorsionaban a sus víctimas luego de prestarles dinero, según la fiscalía. Entrega detalles el fiscal a cargo de este caso, César Chivar.
9: Este caso son, en primer término, una asociación criminal para el tráfico de drogas. Igualmente existe la infracción al artículo 3 por tráfico de drogas de la ley 20.000 y finalmente el delito de lavado. Lo que yo puedo mencionar es que se trata de una empresa criminal con una jerarquía, con una estructura, con una orgánica, con medios, con recursos, con personas destinadas a ejercer distintos roles y funciones dentro de esta empresa con el objetivo de proveer droga a distintos consumidores, específicamente de la región de la Araucanía.
7: De los 35 detenidos, 29 son de nacionalidad venezolana y 6 chilenos. La Policía de Investigaciones indicó que la estructura investigada operaba bajo la modalidad de una célula de organización criminal de origen venezolano. Para el defensor penal público Patricio Salinas, se está en la instancia de conocer completamente las imputaciones de la fiscalía para luego establecer la estrategia del equipo defensor. Además, señaló que al no existir relaciones diplomáticas con Venezuela, se hizo difícil la fluidez de la información con ese país.
10: Se dividen las causas entre distintos abogados de la Defensoría Penal Pública y cuestionábamos nosotros la legalidad de la detención en orden a que a estas personas, de acuerdo a lo que nos informaron, no se les había hecho saber de manera adecuada de su derecho de comunicarse con la respectiva autoridad consular.
7: El caso sigue en investigación para determinar el alcance de la red y sus vínculos con otras regiones del país. Por ahora, hoy viernes, continuará la audiencia de formalización en los tribunales de Temuco.
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3: Cooperativa, 7:46 minutos. 7:46 minutos.
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34: Buenos días, Cooperativa.
35: Hola.
34: Hola. Acá César de San Bernardo. Hay muchas pizzas que son preferidas hoy en día y muchas cadenas de pizzerías también ahora. Pero creo que una de las favoritas, por lejos, son las pizzas del Portal Fernández Concha en la Plaza de Además de Santiago, hay un trocito de pizza, la pizza más simplecita, pero tiene una preparación tan, tan rica que, de verdad, por años, y de hecho creo que la primera que probé fue la de ahí.
0: Bueno. Buenos días, Rodrigo. Buenos días, Verónica. Hola. Antonia de Santiago Centro.
1: Hola.
0: Mire, me gustan las pizzas con masa muy delgada, a la piedra, con tomate, queso, albahaca, harto queso, harta albahaca y harto tomate. Hay un localcito en Merced que se llama Alberta, que son unas pizzas italianas exquisitas.
1: Mire, Merced en el centro de Santiago, y Portal Fernández Concha en la Plaza de Armas. Un clásico, su completo y su pizza, unas pizzas bien apetitosas que ponen ahí en las vitrinas, unas con choricillo, no sé, peperón y otras cosas.
2: En Ñuñoa, en el barrio Italia, hay dos al menos. Las pizzas argentinas.
1: Sí, pues claro, Italia con Marina, al frente del Carmela Carvajal.
2: Y hay otra que se llama Aleria, o Alería.
1: Alería, en...
2: Alería.
1: Calle Caupolicán.
2: En Caupolicán. Ay, las conociste tú, Rodrigo Vergara.
1: Vivo por ahí.
2: Cero. Ya, y nos están contando también los auditores que está llovinando en distintas partes de la región metropolitana y fuera de la región metropolitana. En el sector de Tobalaba con Bilbao nos dicen que está cayendo agüita. En Peñaflor llueve suave, nos dice Eleazaro. En Machalí, eso ya es O'Higgins, también lloviznando, nos dice Maite. En el sector oriente de la Florida, Rojas Magallanes con las Perdices, hace una hora y media que están cayendo hartas gotas, dice Fernando. Y en San Joaquín y San Miguel, gotitas locas, dice Bárbara.
1: El día de la pizza, el día de la pizza, con lluvia no es malo, ¿eh?
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1: Yo creo que Ernesto Contreras es bala para la pizza.
2: ¿Picero? Sí.
1: Tiene pinta.
2: Ha puesto lo mismo.
1: Toda la pinta. Además, viendo un partido del Mundial hoy día en la tarde.
2: Está diciendo.
1: Sí, escuchando la radio, todo pasando. Ernesto Contreras, ¿qué tal?
2: Bueno. Hola, Ernesto, buen día.
4: Hola, Vero. Hola, Rodrigo. Le aciertan totalmente. Totalmente.
2: ¿Cuál es la preferida?
4: Un producto el cual yo consumiría todos los días. Yo soy simple, me gusta italiana o bien española, con pimentón verde.
2: Me gusta.
4: Y un poquito de chorizo, no mucho más que eso.
2: Eso.
4: No, soy más... no me gusta mucho el pepperoni, me gusta, pero no en exceso, por ejemplo. No, yo soy... Deme una napolitana clásica y estamos.
2: No, y la española con no chorizo, que... jamón, sí, pimentón, sí. Aceitunitas, queso, estamos listos.
1: Me acuerdo yo cuando era cabrón, había una cadena que hacía eso, bufé a la romana, ¿de verdad? Que te sentabas y te daban toda la pizza que tú querías y toda la que podías comer.
4: Pizza Hut.
1: Bueno, me acuerdo, mierda. ¿Cuál era? Pero era una locura.
2: Sí, ¿y sí, cuánto sí podían comer?
1: No, o sea, ya perdí la cuenta.
4: Había una trampilla. Yo asistí un par de veces, yo en mi adolescencia, estaba en el colegio, asistí un par de veces ahí en Maipú, a un Pizza Hut que había en ese momento. ¿Ya no está en Chile esa?
2: No, parece, está la esa cadena, ya, hace un rato.
4: Claro, y el festín a la romana valía 12 luquitas en ese momento, lo cual, bueno, al tiempo... creo que era menos de... No, era menos, eran como 6 luquitas, unas 12 lucas de hoy. Y claro, podías comer lo que quisieras, pero había una trampa. Como tú ibas tan ansioso, empezaban a pasar primero las pizzas más simples. Doble queso, su napolitana, y uno con la ansiedad juvenil y el hambre.
1: Toma,
4: le entraba, y a los 10 minutos uno ya no quería más, y ahí empezaban a aparecer todas las carnes. Fugaceta, ahí empezaba a aparecer.
1: Cuatro quesos, qué rico.
4: Cuatro quesos, pero uno se llenaba con una napolitana, pues sí.
2: Cuatro quesos no es nada para mí. Se la cedo.
4: Ya. Sí, no, yo no mucho. Bueno, lindo día el de la pizza. Acá está la Pizza Tango, acá cerca, en Parque Bustamante, donde se ven los partidos de Argentina. Exquisita pizzería que iba a ver, no a la radio, de hecho, ahí en Ramón Carnicer.
1: Pasamos. Sí, pues sí.
4: Muy exquisita, bien. Exquisita, ya. Lindo, lindo arranque. Vamos a comer pisito hoy día entonces para ver.
2: Yo ya habría comido pizza al desayuno con todo lo que hemos hablado de pizza, pero bueno.
4: Mira, hoy día, Vero, nosotros transmitimos España-Bélgica desde las 14 horas en punto. Así que es un buen momento para,
1: si quiere, puede partir
4: para
1: antes,
4: celebrar el día de la pizza. Si quiere, ¿podemos partir antes?
1: Sí, ya que es viernes.
4: ¿Con las pizzas o con la transmisión?
1: No, yo no me enojo.
4: Ya, perfecto.
1: Las dos
4: cosas. Oye, ayer Francia me iba caminando, ¿no?
1: Sí.
4: No sé si les quedó esa sensación.
1: Es que yo creo que Marruecos...
4: Como que Francia no desplega toda su potencia.
1: No mostró su mejor cara, no lo apuró nunca.
2: ¿Llegó alguna vez al arco Marruecos? Sí, una o dos veces, ¿no?
1: Dos veces, una tajada de mañana abajo.
4: Pero claro, pero no mucho, así no Claro, no algo, una que un tiro libre que despejó Meñén, un tiro libre que la saca con los puños, pero no mucho más. Quedó la sensación que Francia ayer básicamente lo ganó al trote. Incluso se dio el lujo a Mbappé, para no ser menos, de perderse un penal. Y no pasó nada con Facundo Tello, pues tanto que se habló y que la conspiración y que los del VAR eran todos argentinos. Nada, pues al final se le cobró un penal a Francia, ganó 2-0, no hubo ningún francés con amarilla, como también se especulaba, así que buen arbitraje de Tello y no pasó nada. Pues hoy día con el VAR tampoco se permiten tantos atracos como pasaba en el pasado, así que ganó Francia 2-0, Mbappé con Dembélé, Mbappé que igualó a Leo Messi como goleador del Mundial, porque están en dos peleas, ambos con 8 goles, a la espera de lo que haga mañana Harry Kane, que tiene 6, y Haaland, que tiene 7, pero la pelea grandota, la pelea por ser el máximo goleador histórico, quedaron a 1, 20 Mbappé y 21 Messi, una verdadera locura, lo de el francés y obviamente también lo de Leo Messi. Así que Francia espera rival, va a ser España o Bélgica, que van a jugar hoy día en Los Ángeles. Probablemente los belgas, una selección de las más sorprendentes, porque si bien tienen hartos nombres buenos, no está en su mejor momento, pero se mete en cuartos y hoy día buscará pelear ante uno, estimo yo, de los tres, cuatro candidatos al Mundial, que es la selección española, que tampoco ha mostrado su mejor versión, pero también a Portugal le ganó un poquito ahí el trote, le ganó el último minuto, pero tampoco sin despeinarse mucho. Escuchemos a Luis de la Fuente, técnico español, quien habla de este choque ante Bélgica, habla sobre la fuerza colectiva que es España, y fíjate que cita al profesor Gustavo Alfaro, que dejó su legado en el Mundial.
5: Esto derriba ciertos mitos, y una vez a Gustavo Alfaro, con el que también me declaro otro admirador, admira a mucha gente, a la gente buena. Gustavo Alfaro un día habló que hoy lo que está en boga y tiene que funcionar es el liderazgo en valores. Y creo que eso tiene una potencia mucho más que cualquier otro comportamiento. Y hay muchos tipos de liderazgo, pero este funciona. Funcionarán otros, por eso digo, pero este modelo funciona y nosotros tratamos de unir, de hacer todo sobre el grupo.
4: Ahí está la palabra de Luis de la Fuente, técnico español, que hoy día juega contra Bélgica para ya estructurar la primera semifinal, que va a ser el próximo martes a las 15 horas, donde va a jugar Francia con el ganador de hoy en Los Ángeles. Y mañana, sábado 11 de julio, se va a armar.
1: Qué bonito,
4: está lindo este día. Está lindo el sábado. Se arma la segunda semifinal a las 17 horas, Noruega-Inglaterra, en Miami.
1: Oh,
4: y Argentina-Suiza.
1: Todos remando a los Haaland.
2: ¿Vieron a Haaland en Google? Si uno entra en Google y
4: eso quiero que me cuente.
2: Y escribe Haaland o el nombre, aparece unos dibujitos de vikingos remando. Y uno hasta puede tocar el tambor.
1: Está bueno.
2: Uno hasta puede tocar el tambor. Sí, en serio. Hay una marquita y uno lo marca ahí y suena.
4: Toda la razón.
2: ¿Viste?
1: Está bueno.
4: Ahí me sonó.
2: No, escribe Haaland nomás.
1: ¿Y cómo se escribe Haaland?
2: Haaland.
4: Yo puse Erling en Google y me aparecieron los
2: vikingos. Y si tú aprietas el botón del medio,
4: es como una cornetita de cumpleaños la que se aprieta y aparece ahí el bombo vikingo. Muy bien.
1: Ahí está el bombo, mira.
4: El mufazo que le acaban de meter a Haaland.
2: Pero sí, la promovió él mismo en sus redes sociales.
1: Espérate, ¿y si uno pone Messi?
2: No pasa nada, ya probé. ¿Y si uno pone
4: sale un árbitro?
1: ¿Harry Kane?
2: Tampoco. ¿Y si uno pone Mbappé? Tampoco.
1: ¿Sale un árbitro?
4: Si yo pongo Messi me cobran un penal.
1: ¿Sale Infantino?
4: Me cobran un penal.
1: Que son pesas.
2: Bueno,
1: son
2: pero pesados, si pone Mbappé también no podría salir el árbitro, porque aunque nadie reclamó contra Tello, estaba mirando y Mbappé sí salió a reclamar contra Tello, que lo había distraído con la búsqueda tan larga de si era penal o no era penal.
1: Se queja por todo Mbappé.
2: Sí, no, nada con Mbappé. Sí,
4: muy quejón, ya. 7:55. Me queda un poquito de tiempo,
2: sí.
4: Me queda, porque les quiero contar una historia que me contó Ricardo Ángel, mi gran amigo. Él fue el que me acaba de dar un dato perfecto.
2: A ver.
4: Atención los fanáticos de Noruega, porque esto, mira, si ya acabo de mufar Mbappé con el bombo vikingo y esto de Google, ojo con esta, perdón,
2: a Haaland,
4: esto me manda Ricardo Ángel, quien nos pone al aire, el 2002, atento a esto, porque esto va de la mano con Japón, el 2002, Japón, eliminado por Turquía, Luego Brasil eliminó a Turquía y ese mundial lo ganó Brasil, el 2002. El 2010, Japón eliminado por Paraguay, Paraguay eliminado por España, el 2010, campeón España. 2018, Japón eliminado por Bélgica. Bélgica eliminado por Francia.
1: Campeón Francia.
4: Campeón Francia. 2022, ¿qué pasó?
2: Es bro.
4: A Japón lo eliminó Croacia. A Croacia lo eliminó Argentina.
1: ¿Campeón?
4: ¿Quién ganó? Leo Messi, Argentina.
2: Es broma.
4: Bueno.
1: ¿Quién eliminó a Japón?
4: ¿Quién eliminó a Japón? ¿Quién le hizo un par de pepitas a Japón? Brasil. ¿Quién eliminó a Brasil?
1: Haaland.
4: Le metió dos. Así que, si sigue la teoría, Noruega va a ser campeón del mundo, pero una linda coincidencia. Bien, creo yo, le queda a Noruega. Ojo, pero le queda todavía un par de partidos a Noruega, pero puede ser. Puede ser.
1: ¿Por qué no?
4: ¿Por qué no? ¿Por qué no? Eso con la Copa del Mundo. Hoy día atentos a aquello también. Una cosita de Colo-Colo para no dejar de lado a los Salvos.
2: Bueno.
4: Que están, sí, que están punteando, que están tranquilos en Copa Chile. Están bien en el torneo, eliminados de la Copa de la Liga, sí, pero estaba preocupada la parcialidad popular por el futuro de Jonathan Villagra, compañero. Volante, zaguero central de gran rendimiento durante esta temporada y que lo estaban sondeando de Talleres, del Talleres de San Paoli. Bueno, ayer Aníbal Mosa aclaró dos nombres, dos futuros, Jonathan Villagra y Claudio Aquino. Ojo con la noticia que tira también Mosa sobre Jonathan Villagra.
6: No, Claudio tiene contrato vigente, está como se llama, siguiendo los planes de recuperación del cuerpo médico, ha ido evolucionando, el cuerpo técnico cuenta con él, así que completa normalidad con eso. No nos ha llegado oferta por ningún jugador. No, Villagra no se mueve porque acaba de renovar hace dos semanas atrás hasta el 2030. Él tiene contrato, él vencía contrato el año 2028 y hace tiempo atrás renovó hasta el 2030, hace unos, meses atrás, entonces no creo que se mueva. Y aparte que él sabe todavía que puede entregar aquí en Colo-Colo más todavía de lo que le ha ido entregando.
4: Ya, la palabra de Mosa, se queda Villagra hasta el 2030 y Aquino por lo menos hasta fin de año no se va a mover, aunque si llega una oferta, Aquino probablemente se va a ir. Hoy día, a ustedes que les gusta mucho el tenis, queridos, semifinales de Wimbledon,
1: sí,
4: arrancan
1: bien
4: en un ratito.
1: Muy bueno.
4: Está bonito, sí, con el sorprendente Arthur Ferri, el primer tenista del año 2001 en el mundo que se mete a semifinales de un Grand Slam con un wildcard, porque no tenía ranking para ingresar, es 114 y está en las semifinales de Wimbledon, juega contra Alexander Zverev, que va por su segunda final de Grand Slam. Veremos si Ferri, que ya eliminó a Dimitrov, por ejemplo, y a Kovoli, puede eliminar a Zverev. Y la otra semifinal...
1: No, la otra ya es de campanilla.
4: Tome asiento, Rodrigo Vergara. Tome asiento, Rodrigo Vergara, porque este es el preliminar para el Bélgica-España. Sinner Djokovic.
1: Wow.
4: Pero un Djokovic que viene de ganar un partido de 5 horas con 39 años a un tenista 14 años menor y 5 del mundo.
1: Debe ser.
4: Es el Djokovic.
1: El mejor del mundo versus el mejor de la historia.
4: Yo creo que es así. O sea, estoy seguro que es así. El mejor de la actualidad con el mejor de todos los tiempos, porque yo soy federista, me tengo que inclinar ante la evidencia. Nada que hacer con Djokovic.
1: Si no pega en el palo,
4: que va a poner Slam 25. No, a ver, el más ganador es una brutalidad lo que está haciendo. Lo que hizo el otro día fue el mismo día que lo hizo Messi, la cosecha del 87. Fue brutal.
2: Ay,
4: así que
2: cierto.
4: Hoy día tenis y mundial. Los dos del 87 con 39 y la rompieron el mismo día. Uno en el fútbol y otro en el tenis.
2: Oye, me cuesta encontrar tiempo para vivir en estos días. ¿Ah? ¿Qué quiere que le diga?
4: Pero ya se nos va, Verónica. Aprovechemos, mira, termina muy bien el domingo, termina el mundial.
1: Con una visita, sí, con una visita, todo mejor en el día de la visa.
4: ¿Hoy día?
1: Yo estaba un poquito ausente porque hay gente que me escribe, mira, me escribió Gonzalo Araya de La Nuestra.
2: Ya.
1: Se le hace agua a la boca con lo de las pizzas. Bueno, y otros amigos del mundo del periodismo, de la política, me recuerdan Los Inmortales en Buenos Aires.
2: Oh,
1: bueno, dice, Los Inmortales. Guerrín.
2: Por supuesto.
4: El Cuartito también el cuartito, en Buenos Aires.
1: En Bucio me dicen que hay una esquina en Bucio, que es muy visitado por los chilenos cerca de Río, donde también hay festina a la romana. Que uno paga cierta cantidad nomás, y en reales.
2: Toda la pizza que te puedes comer.
1: Puedes llegar media tarde sin haber desayunado y
4: no hay otra, no hay otro camino que comer pizza, Vivian. Ya. Lo siento.
2: A mí me llegan reclamos. Gracias.
1: Pizza rodeo con mechada, me dice Gonzalo.
2: Porque entraron buscando a Haaland y no aparece nada. Lo que pasa es que
4: no,
2: solo en Google,
1: ¿cómo?
2: No en Safari. Ah,
1: no, pues en Google.
2: Depende del buscador. Pues. Ojo, para los que están en eso.
1: Google Chrome. Ahí. Ya.
2: Ahí, Google Chrome.
1: Sí, ahí me parece.
2: Ernesto.
4: Sí, ahí está. Es muy lindo el bombito ahí que suena cuando salen los vikingos.
2: Gracias por todo siempre, Ernesto. Un abrazo.
4: Chao, hasta más rato.
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2: En Radio La Voz de la Costa, informamos acerca del estado del tiempo en nuestro litoral costero.
3: Servicio Meteorológico Armada de Chile, quinta zona, Isla Mocha, Puerto Montt, cubierto, nublado, visibilidad regular 8 a 2 kilómetros, hay lluvia débil en la zona, hubo neblina matinal. El viento es del sur, sureste, 12 a 6 nudos, rolando al noreste, norte, 4 a 8 nudos, marejadilla marejada, 1.0 a 2.5 metros en el área oceánica.
2: Fue el informe del tiempo en nuestro litoral costero.

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2: ¿Cómo están? Un agrado de saludarles. Estamos viviendo el día viernes 10 de julio del 2026, semana 28, día 191. Y en lo que tiene relación a condiciones climáticas, hemos iniciado la jornada con una mínima de 3 grados centígrados, la máxima será de 12, 90% la humedad relativa del aire, 2.9 milímetros de precipitación. Un día con un poco de lluvia, nubosidad, algo de sol por ahí también se ha informado. 10 a 18 kilómetros por hora la velocidad del viento. El calendario católico invita a que saludemos en el día de su onomástico a quienes llevan por nombre Elías. ¡Felicitaciones!
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2: Y en la compañía de Alfredo Delgado Meneses en la sala de sonidos, doy lectura al informativo matinal. Cerca de las 20 horas con 40 minutos, bomberos de la cuarta, sexta y séptima compañía concurrieron hasta calle Pangue, con calle Rapel en el sector de Ovejería Alto, donde controlaron un principio de incendio que afectaba una pared en una casa habitación de dos pisos. Dos empresarios, uno de Purranque y otro de Osorno, que el año pasado fueron detenidos por sus vínculos con una organización criminal dedicada al robo de camiones y maquinaria que operaba desde Arica hasta la región de Los Lagos, fueron llevados a juicio simplificado y recibieron sus respectivas condenas. La causa en la que ambos fueron detenidos se concretó en el marco de un operativo nacional desarrollado en 7 regiones, donde la Policía de Investigaciones detuvo a 29 personas vinculadas a esta agrupación ilícita, liderada por familiares de Valentina Castro, pareja del exjugador Jean-Paul Pineda, quien actuaba como testaferro. La mujer facilitó su nombre para realizar contratos o negocios que en realidad correspondían a su padre, acusado como el cabecilla de la organización criminal desarticulada por la policía. En los allanamientos realizados en el marco de la denominada Operación Emprendedores, los detectives llegaron a Purranque, donde en el 2025 detuvieron a Washington Cárdenas, de 69 años, y en Osorno capturaron a Mauricio Oliva, de 51 años. Además, revisaron los predios donde ambos mantenían maquinaria y vehículos, encontrando evidencia de los delitos asociados a la investigación que encabeza el fiscal señor Rubén Salas. El persecutor dijo que 13 imputados enfrentaron un juicio simplificado hace unas semanas. El fiscal señor Rubén Salas comentó que durante la investigación se logró establecer la responsabilidad de cada uno de los imputados y el vínculo que mantenían con los cabecillas de la banda delictual. Respecto a la participación de los empresarios de la provincia de Osorno, el representante del Ministerio Público explicó que ambos formaban parte del último eslabón de la organización criminal. Se logró identificar a quienes eran compradores habituales de los bienes de origen ilícito, principalmente maquinaria y camiones. Y aparecen Mauricio Oliva y Washington Cárdenas. Ambos adquirieron de manera reiterada distintos bienes de origen ilícito, principalmente camiones y maquinaria, durante un prolongado periodo, expuso. Al empresario porranquino se le aplicó una sentencia de 3 años y un día de presidio menor en su grado máximo, la que fue sustituida por la pena de libertad vigilada intensiva por el mismo periodo. De esta forma, Washington Cárdenas quedó sujeto a vigilancia de gendarmería y deberá cumplir un programa formativo laboral. En tanto, el empresario sornino Mauricio Oliva recibió una pena de 541 días de presidio menor en su grado medio, la que fue sustituida por la remisión condicional de la pena por el mismo plazo. Además, deberá permanecer sujeto a la asistencia y observación de gendarmería. Durante la jornada de ayer, SENAPRE declaró alerta amarilla por crecida para la comuna de Osorno, luego que el monitoreo de la Dirección General de Aguas detectara un aumento sostenido del caudal del río Rahue en las estaciones de Forrahue y antes de la junta con el río Negro. Ambos puntos alcanzaron el umbral amarillo, un nivel técnico que indica que el río presenta un incremento importante en su caudal y que existe mayor probabilidad de tener problemas en sectores cercanos, por lo que se activan medidas preventivas y un monitoreo reforzado. El delegado presidencial provincial de Osorno, señor Alejandro Rebein, explicó que la decisión tuvo un carácter preventivo debido al significativo aumento del caudal del río Rahue, situación que podría generar momentos complicados a las personas que viven en las cercanías e incluso comprometer la seguridad de puentes y caminos. La autoridad destacaba que Carabineros de Chile junto a Senapred y Vialidad mantiene equipos desplegados en terreno para supervisar el comportamiento del río y detectar oportunamente cualquier situación que requiera una respuesta inmediata. La alerta también contempla el alistamiento de recursos, la revisión de puntos críticos y el monitoreo permanente del cauce para responder de forma rápida si el nivel del río continúa aumentando.
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2: Ya son las 8:11. Ayer el jefe de zona de Carabineros de Chile en la región de Los Lagos junto a los comisarios de las distintas unidades dieron la bienvenida a los alumnos que iniciaron su periodo de práctica profesional. En la instancia les entregaron orientaciones e instrucciones, destacando la importancia de iniciar la etapa con compromiso, responsabilidad y vocación de servicio. Asimismo, relevaron que todos los alumnos son oriundos de la región de Los Lagos, lo que les permitirá desempeñar su práctica con un mayor conocimiento del territorio y cercanía con la comunidad. El Cuerpo de Bomberos de Osorno cerró oficialmente la campaña del Sobre 2026 con una recaudación de 129.004.853 pesos, cifra que quedó a solo 963.329 pesos del récord histórico alcanzado.

0: Guzmán Vidal González, destacó que la institución quedó muy cerca de igualar la cifra histórica del 2023 y valoró el compromiso de la comunidad que aportó más de 100 millones de pesos mediante la campaña tradicional. Asimismo, resaltaba el crecimiento de las donaciones digitales y el importante respaldo de las empresas locales, cuyos aportes aún permiten proyectar un aumento en la recaudación final.
1: 129 millones de pesos. Estamos casi a la meta que nos autoimpusimos, que es de igualar los 130 millones de pesos el año 2023. Pero a pesar de ello, tenemos que agradecer el apoyo de nuestra comunidad, donde cada vecino y vecina en su conjunto entregaron su valioso aporte de 100 millones de pesos en los sobres, que la moneda, llamémoslo así, el billete en el sobre de forma tradicional, 20 millones de pesos a través de esta nueva modalidad, a través de la plataforma Kipu y transferencia.
0: El señor Germán Vidal explicó que la modernización de la campaña ha permitido ampliar las alternativas de colaboración, invitando a la comunidad a continuar realizando aportes durante todo el año mediante transferencias bancarias o la modalidad de descuento mensual a través de Suralis. Dijo que estos recursos son esenciales para financiar el funcionamiento de la institución y enfrentar el incremento de los costos operacionales.
1: Estamos cercanos a 8 millones de pesos y fracción el aporte de empresa. Y en esto último quiero detenerme, puesto que estamos esperanzados que vamos a sobrepasar los 130 millones de pesos, en el sentido que todavía estamos recibiendo el valioso aporte de las empresas locales, destacando sin duda que contribuyen de forma significativa en esta campaña del sobre, y en eso insisto, esperamos que en los próximos días, con la recepción ya total, podamos decir ya al consolidado definitivo que pasamos la meta, que son los 130 millones de pesos, y sería la cifra histórica en esta campaña.
0: El superintendente del Cuerpo de Bomberos de Osorno, señor Germán Vidal González, anunció que una vez concluidas las fiestas patrias, Bomberos de Osorno dará inicio a la tradicional campaña de venta de boletos del sorteo de fin de año, haciendo un llamado a la comunidad a mantener su apoyo para seguir fortaleciendo la capacidad de respuesta de la institución frente a las emergencias.
1: Nuestra campaña que se mantiene en el tiempo, ya se está haciendo común de que las personas manejen las cuentas corrientes de la institución, en cualquier momento del año, de acuerdo a su capacidad, puede efectuar la transferencia, el aporte respectivo. La persona que no quiera aportar en la campaña del sobre, que se le hace más fácil a través de la campaña de Suralis, puede hacerlo también en forma mensual. Su valioso aporte llega al Cuerpo Bombero de Osorno y también las compañías se ven beneficiadas. Y como menciona, ya pasado septiembre, posterior a las fiestas patrias, ya vamos a estar de lleno a lo que es la venta de nuestros boletos del tradicional sorteo, donde también queremos pasar y tener cifras históricas, porque entendemos que también con el alza del costo de la vida, también nuestros costos operacionales han aumentado.
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0: 8 de la mañana, 16 minutos. En la Plaza de Armas de Osorno se realizó el jueves la ceremonia y desfile en conmemoración del Día de la Bandera, actividad que recordó a los 77 soldados chilenos caídos en el combate de la Concepción durante la Guerra del Pacífico. La jornada fue encabezada por el delegado presidencial provincial de Osorno, Alejandro Revin, junto a autoridades civiles y militares. El comandante del destacamento de montaña número 9 Arauco, coronel señor Carlos Ayala, destacó que esta conmemoración mantiene vivo el legado de quienes dieron su vida por la patria y resaltó que el juramento a la bandera es el acto más importante en la carrera militar. Agregó que este año juraron 165 soldados conscriptos, 44 soldados de tropa profesional, 4 suboficiales, en su mayoría provenientes de las regiones de Los Lagos y la región de Los Ríos.
3: Como es tradicional, un año más ya conmemorando nuestro combate a la Concepción, a los 77 chacocanos que perdieron la vida por defender a nuestra bandera. Contentos porque nuestros soldados, especialmente de la región de Los Lagos, ya hicieron su juramento a la bandera. Hombres y mujeres, jóvenes hombres y mujeres que se comprometieron con la patria para rendir la vida, si es que fuese necesario, en pos de nuestra bandera y nuestra patria. Se hace obviamente la excepción de la entrega de armas, después viene la vigilia de armas, que fue el día de ayer en la catedral, en la tarde, y posteriormente viene el juramento de la bandera, que a juicio que nada, yo creo que es el hito más importante que uno tiene en la carrera militar, de comprometerse con la vida para defender nuestra bandera.
0: El delegado presidencial provincial Alejandro Revin valoró el compromiso asumido

0: por los jóvenes que comprometieron servir a Chile y destacó la importancia de preservar las tradiciones republicanas y el respeto por los símbolos patrios.
1: Bueno, para mí es tremendamente significativo porque exactamente hace 21 años atrás yo mismo juré a la bandera acá en la Plaza de Armas de Osorno. Yo hice mi servicio militar, no me lo saqué quizás como otros, pero así que orgulloso de haber cumplido con mi deber constitucional. Y hoy, 21 años después, compartí con estos jóvenes, 144 soldados conscriptos, suboficiales que juraron a la bandera y a servir a la patria fielmente hasta dar la vida si es necesario.
0: La tradición del juramento a la bandera se remonta a los primeros años de la República y fue oficializada en 1914 mediante un decreto presidencial, estableciéndose como un homenaje permanente a los 77 héroes del combate de la Concepción, cuya entrega continúa inspirando a las nuevas generaciones de soldados chilenos.
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0: Son las 8:19. Como parte de la estrategia Hospital Amigo, se realizó la entrega de insumos a distintos servicios clínicos del Hospital Base San José de Osorno, contribuyendo a fortalecer el bienestar y la comodidad de las personas durante su atención hospitalaria. Los artículos fueron distribuidos a los servicios de urgencia, medicina, cirugía, corta estadía y pediatría, donde serán utilizados en directo beneficio de los usuarios y usuarias, dijeron. Y a través de este tipo de iniciativas se continúa promoviendo una atención más cercana, humanizada y centrada en las personas. En un comunicado de prensa, la Red Ambiental Ciudadana de Osorno dijo que en sesión del Consejo Municipal realizado el martes 7 de julio del 2026 expuso el seremi de transporte, señor Rodrigo Perger, señalando que el proyecto de buses eléctricos no ha sido cancelada en forma definitiva. No obstante, sus declaraciones han provocado muchas dudas e incertidumbre si verdaderamente existe el compromiso de concretar ese proyecto que significaría un nuevo sistema de transporte urbano para Osorno. Indistintamente a que existan aspectos técnicos y financieros a reevaluar, según lo señalado por la seremía de transporte, se cree como organización ambientalista que la solución está enmarcada en decisiones políticas. Es por ello el llamado a la clase política para que transparente su posición y exista claridad y se definan frente a este proyecto que lleva varios años de gestión, dijo la declaración. Cabe señalar que la organización ambientalista en el año 2019 propuso la iniciativa de estudiar la factibilidad de incorporar buses eléctricos al sistema de transporte urbano de Osorno. Finaliza la declaración. Saesa ha informado que continúa avanzando en la recuperación del suministro eléctrico en las provincias de Osorno y El Ranco, manteniendo actualmente una cantidad acotada de clientes afectados tras el sistema frontal que impactó a la zona. Según el último balance de la distribuidora, 246 clientes permanecen sin energía eléctrica en la comuna de Osorno, 45 en la comuna de San Pablo, 5 en San Juan de la Costa, 4 en Puyehue, 3 en Purranque, 1 en Puerto Octay. Mientras que 45 clientes siguen afectados en la comuna de La Unión, provincia del Ranco, 25 en Lago Ranco, 5 en Río Bueno. El resto de los usuarios ya cuenta con servicio normal, luego de un amplio despliegue técnico realizado durante los últimos días. Las labores en terreno se concentran principalmente en sectores donde fue necesario efectuar reparaciones complejas y reconstrucción de infraestructura dañada por las condiciones meteorológicas, con el objetivo de restablecer el suministro a la totalidad de los clientes que aún permanecen afectados. Al respecto, el jefe de servicio al cliente de Saesa en Osorno, Luis Fuentes, explicó que los equipos continúan trabajando de manera coordinada para resolver los puntos pendientes.
3: Nuestras brigadas siguen desplegadas en distintos sectores de la provincia de Osorno y del Ranco, desarrollando trabajos de reparación y reconstrucción de instalaciones que resultaron dañadas por el temporal. Estamos enfocando todos nuestros esfuerzos en concretar la recuperación total del servicio en el menor tiempo posible.
0: Desde la compañía agradecieron la comprensión de los clientes durante el desarrollo de las faenas y reiteraron su compromiso con la continuidad y calidad del suministro eléctrico. Asimismo, recordaron que los usuarios pueden reportar interrupciones o realizar consultas a través del botón Estoy sin luz, disponible en el sitio web y la aplicación móvil de Saesa. También están habilitados los canales de atención mediante redes sociales, la línea gratuita 800-600-801 para clientes de Saesa, 800-600-804 para cliente de Lujo Osorno. Y el WhatsApp más 56-9-26-12-90-23.
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0: 8 de la mañana, 23 minutos. La ilustre Municipalidad de Osorno y la Asociación Chilena de Seguridad suscribieron esta semana un nuevo convenio de colaboración orientado a fortalecer la prevención de accidentes laborales y enfermedades profesionales entre los funcionarios municipales. La iniciativa busca consolidar el trabajo conjunto en materia de seguridad y salud ocupacional, incorporando además un énfasis especial en la promoción de salud mental, el bienestar laboral y la inclusión de personas neurodivergentes. Durante la ceremonia de firma, el subgerente territorial de la Asociación Chilena de Seguridad, Pablo Novoa, destacó que el acuerdo da continuidad a una alianza que ambas instituciones han desarrollado durante varios años, permitiendo avanzar en la construcción de ambientes laborales más seguros, saludables y sostenibles.
4: En este hito simbólico que es la firma del acuerdo de colaboración entre estas dos organizaciones, que ya son organizaciones amigas, hemos tenido un largo trabajo desde hace años con la ilustre Municipalidad de Osorno, acompañándolo en generar ambientes más seguros, sostenibles y saludables para proteger a sus funcionarios y desplegar nuestras herramientas y nuestros equipos para seguir desafiándonos, disminuir la tasa de accidentabilidad, la tasa de siniestralidad y también enfocándonos en particular en este acuerdo con un trabajo colaborativo en temas de salud mental y neurodivergencia.
0: El alcalde de Osorno, señor Jaime Bertín Valenzuela, valoró la renovación del convenio. Dijo que permitirá entregar una mayor protección a cerca de 3.700 funcionarios pertenecientes a la ilustre municipalidad, al Departamento de Administración de Educación Municipal, Departamento de Salud. La autoridad decía que el trabajo conjunto estará enfocado en la prevención, la recuperación de quienes se enfrenten a enfermedades de origen laboral.
5: Hablando, cierto, de trabajo que se tiene que hacer entre el municipio y la ACE en este momento para entregar protección a 3.700 funcionarios municipales. No es menor, es una gran tarea, es una gran responsabilidad y yo creo que la institución está a la altura, cierto, de poder hacerlo, por lo tanto firmamos un convenio. Va a regir por un par de años, cierto, el trabajo que se va a hacer específicamente en prevención y en recuperación, cierto, de todas las personas que sufran alguna enfermedad de trabajo, cierto, dentro del municipio. Todo lo que tendrá que ver, yo creo que hay que trabajar fuertemente en la prevención, porque lo más importante, desde ahí, cierto, de esto depende que las horas, cierto, que se tienen que se pierden de repente de acuerdo a la licencia médica, se eviten productos, cierto, que tenemos una buena prevención y podemos evitar que se ocurran accidentes o cosas por el estilo.
0: El convenio contempla la ejecución de programas de prevención de riesgos, promoción del autocuidado, capacitaciones permanentes y diversas estrategias destinadas a mejorar la calidad de vida laboral de los equipos municipales. Asimismo, incorpora acciones específicas para fortalecer la gestión preventiva frente a enfermedades profesionales y fomentar espacios de trabajo más inclusivos. La mañana de ayer es jueves 9 de julio, el alcalde señor Jaime Bertín Valenzuela recibió en audiencia a representantes del directorio general del Cuerpo de Bomberos de Osorno, encabezados por el superintendente de la institución, señor Germán Vidal. En la instancia se presentó un proyecto que está trabajando SECPLAN de la ilustre Municipalidad de Osorno para el desarrollo de un área verde ubicada en la intersección de Avenida René Soriano con Avenida César Ercilla, que busca rendir un homenaje a la labor de todos los voluntarios, hombres y mujeres de bomberos de la comuna.
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0: Ya son las 8:27 de la mañana. Con el propósito de evaluar el trabajo desarrollado durante el primer semestre y proyectar nuevas acciones para la segunda mitad del año, la Unidad Técnico-Pedagógica del Departamento de Administración de Educación Municipal DAEM de Osorno realizó una jornada de análisis junto a los coordinadores de convivencia escolar de los establecimientos de educación municipal de la comuna. La instancia permitió presentar y revisar los resultados del diagnóstico levantado durante el primer semestre del 2026, identificando los principales niveles educativos donde se han registrado situaciones que afectan la convivencia escolar, los tipos de conflictos más recurrentes y las acciones implementadas en el marco de los protocolos establecidos. Durante la jornada, los profesionales analizaron tendencias y desafíos comunes presentes en las comunidades educativas, generando un espacio de reflexión orientado al fortalecimiento de las estrategias preventivas y de acompañamiento. El encuentro también favoreció el intercambio de experiencias y buenas prácticas entre los distintos establecimientos, promoviendo una gestión más coordinada y efectiva de los procesos asociados a la convivencia escolar. La coordinadora comunal de convivencia escolar, Camila Martínez, destacó la relevancia de la instancia de trabajo colaborativo que permitió estudiar los casos que con mayor frecuencia se presentan en los establecimientos municipales. Asimismo, subrayó la importancia de recoger las experiencias y aprendizajes de los propios coordinadores, información que resulta fundamental para abordar los conflictos desde una mirada integral y pacificadora, promoviendo relaciones interpersonales saludables entre estudiantes, docentes, asistentes de la educación y las familias. La profesional dijo que a partir de los antecedentes recopilados se diseñará una planificación, bien digo, de acciones para el segundo semestre del 2026, considerando un trabajo articulado con las comunidades educativas y un fortalecimiento del vínculo con las familias.
6: Bueno, la reunión es de cierre de semestre, donde se citó a todos los coordinadores de convivencia educativa para mostrarles el análisis del diagnóstico semestral que tenemos respecto a los casos de convivencia escolar, los mayores conflictos que se nos presentan, cuáles son los cursos donde se está reportando mayor problema, y mostrarles también todo lo que se ha gestionado, se ha coordinado y se ha realizado desde el área de UTP de DAEM. Ya, en base al diagnóstico se evalúa y se da planificación para intervenciones en el segundo semestre, donde se les dio aviso, por ejemplo, que en el segundo semestre se va a empezar a trabajar con los apoderados de las escuelas básicas, porque el primer semestre ya tomamos a los liceos.
0: En este contexto se destacó que los padres y apoderados constituyen aliados estratégicos en el proceso formativo, tanto en el ámbito académico como en la formación valórica de niños, niñas y adolescentes. Jocelyn Kram está a cargo de la convivencia escolar en la Escuela Deportiva de Osorno y valoraba las reuniones de coordinación que permiten compartir experiencia en la resolución de conflictos, decía, conocer distintas perspectivas, avanzar hacia la unificación de criterios y acciones orientadas a promover ambientes seguros e inclusivos y de trato digno, junto con abordar en profundidad las nuevas normativas en materia de convivencia escolar que deben ser incorporadas al reglamento interno.
7: Nos hace un balance de todo lo que trabajamos durante el semestre, primordialmente con la actualización del RICE, puesto que desde el año pasado, cierto, que se han incluido leyes en cuanto al aula, el modo aula, y hoy en día que es la nueva ley de convivencia. Hicimos un trabajo en equipo en diferentes etapas, donde ella, cierto, nos entregó toda esta información que debíamos actualizar, además de todas las acciones, coordinaciones que se hicieron con las redes externas, mesas de trabajo que este año se iniciaron en Puerto Montt también con las escuelas protegidas. Nuestras expectativas del segundo semestre son seguir este mismo lineamiento. La verdad es que el acompañamiento de Camila y del DAEM ha sido bastante bueno. Yo hablo de mi comunidad, han estado allí en ayudándonos, cierto, a gestionar también acciones con programas desde afuera, como el EN, cierto, entre otros programas así.
0: La jornada contó además con la colaboración del encargado del área de seguridad laboral, quien desarrolla un trabajo complementario destinado a fortalecer entornos seguros y relaciones respetuosas entre los equipos profesionales técnicos y administrativos de la educación municipal de la comuna. De esta manera concluye el noticiero de la mañana. Gracias por habernos escuchado. Hasta pronto.
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8: Mensajes. 26 minutos faltan para las 9 de la mañana. La Junta de Vecinos Primer Sector de Población Manuel Rodríguez invita a todos los vecinos a la celebración de su 36º año de vida de la Junta de Vecinos. Viernes 10 de julio, hoy, desde las 20 horas, con un gran show en la calle Yelcho. Se contará con la presencia de los grupos A Todo Galope, artistas emergentes rancheros locales, Los Manantiales y otros de música ranchera. Sábado 11 de julio desde las 16 horas. Sigue el programa a las 4 de la tarde. La Gran Mateada en la sede. Se va a compartir experiencia, historias con música en vivo. Se invita a todos los vecinos y también los que vivieron en sus inicios en el campamento, porque la memoria histórica permite recrear el pasado, lo que hizo cambiar el sentido de las vidas. Comunica e invita la directiva de la Junta de Vecinos Primer Sector de la Población, Manuel Rodríguez. Atención, comunidades indígenas, Tripayantu de la Barra, Lafken Mahuidam de Caleta Milagro y Huatra Lafken de Huillín, todas de la comuna de San Juan de la Costa. La directiva del ENPO, Caleta Milagro, cita a todos los socios de las tres comunidades a una reunión de Asamblea General que se realizará sábado 11 de julio a las 10 de la mañana en la sede social, ubicada en calle San Martín, esquina Santa Rosa, de la población Chile. Se encarece asistencia y puntualidad por haber importantes puntos que se van a tratar. Comunica y firma la directiva del Espacio Costero Marino Pueblos Originarios Caleta Milagro. Atención, la Junta de Vecinos número 12 de Canteamo cita a todos sus socios para el día sábado 11 de julio, mañana, a las 14:30 horas en el lugar de costumbre. Se encarece asistencia y puntualidad por la variedad de los puntos que se van a tratar. Firma la señora Ariela Nauco, presidenta, y su directiva. Faltan 23 y medio minutos para las 9.
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8: Con profundo dolor comunicamos el sensible fallecimiento de nuestra querida madre, suegra y abuelita, señora Jovita Barrientos Cancino. Su funeral se realizará hoy viernes a las 15:03 p.m. con una misa en la iglesia de Lourdes, para llegar posteriormente a las 17:05 p.m. al Parque Valle del Cedrón. Su amor, entrega y sabiduría vivirán siempre en nuestros corazones. Agradecemos a todos sus muestras de cariño. Eternamente agradecidos la familia Santibáñez Barrientos. Con profundo dolor comunicamos el sensible fallecimiento de nuestra querida madre, suegra y abuelita, señora Jovita Barrientos Cancino. Su funeral se realizará hoy viernes a las 15:03 p.m. con una misa en la iglesia de Lourdes, para llegar posteriormente a las 17:05 p.m. al Parque Valle del Cedrón. Su amor, entrega y sabiduría vivirán siempre en nuestros corazones. Agradecemos a todos sus muestras de cariño. La familia Santibáñez Barrientos. Mucha atención. Con profundo dolor comunicamos el sensible fallecimiento de nuestra querida madre, suegra y abuelita, señora Jovita Barrientos Cancino. Su funeral se realizará hoy viernes a las 15:03 p.m. con una misa en la iglesia de Lourdes, para llegar posteriormente a las 17:05 p.m. al Parque Valle del Cedrón. Su amor, la entrega, su sabiduría vivirán siempre en nuestros corazones. Agradecemos a todos sus muestras de cariño. Eternamente agradecida a la familia Santibáñez Barrientos. Comunicamos a familiares, vecinos y amigos que el funeral de don Juan Alberto Huencho Gualamán, que en paz descanse, Juan Alberto Huencho Gualamán, se efectuarán hoy viernes 10 de julio. Se va a salir a las 11 de la mañana de su casa habitación con destino al cementerio de San Juan de la Costa. Para quienes deseen acompañar, habrá locomoción. Se va a salir a las 8 de la mañana desde la Feria Rahue, se ha estado informando, en Osorno. Van pasando por Trosco, Purrewin, Pichilafquelmapu, Cruce, Guarda, hasta el lugar del velatorio. Luego acompañar al cortejo hacia la iglesia de San Juan de la Costa, en donde se le oficiará un pequeño responso para darle el último adiós. Firman sus hijos e hijas, nietos, familia Huentro Jeffy y funeraria H&M. Con la tristeza más grande comunico a familiares y amigos el sensible fallecimiento de mi amado hijo, Ariel Albino Vera Huala, que en paz descanse. Sus restos son velados en el salón velatorio de la iglesia Lourdes de Rahue Bajo, en calle Talca. Su funeral se efectuará mañana sábado 11 de julio a las 12:00, dirigiéndose el cortejo hacia el cementerio municipal de Rahue Alto. Firma su madre, señora Yolanda Huala Vargas y familia. Próxima edición de mensajes a las 12 del día.
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10: La encíclica Magnifica Humanitas del Papa León XIV nos invita a mirar con esperanza, discernimiento y fe el tiempo que vivimos, marcado por el rápido avance de la inteligencia artificial. En medio de tantos cambios tecnológicos, el Santo Padre recuerda que nada puede reemplazar la dignidad de la persona humana, la fuerza del amor, la fraternidad y el encuentro con Dios. A continuación, compartimos una frase especialmente significativa de este documento que puede ayudarnos a reflexionar, orar y renovar nuestra mirada cristiana. Son palabras para meditar serenamente, dejar entrar al corazón y descubrir que, incluso en la era digital, seguimos llamados a ser profundamente humanos.
11: Cristo sigue siendo el rostro plenamente humano que ninguna máquina puede imitar.
10: El documento presenta a Jesucristo como el modelo perfecto de humanidad. En él se revela el amor verdadero, la misericordia y la entrega total al otro, algo imposible de reproducir artificialmente. La Iglesia propone volver la mirada a Cristo para comprender qué significa ser verdaderamente humanos.

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Hola, buenos días, Rija, Yaya y las buenas cuecas presentes para poder acercarnos a ti en esta nueva mañana de invierno. Un gusto, como siempre, estar empezando a mover los palillos, como dice la gente. ¡Sí! Las voluntades también, ponernos a tu disposición, a tu servicio. ¿Verdad que sí? Sí, me dicen. ¡Sí! Ok, estamos disponibles completamente en nuestra señal de radio 90M, 90.1, frecuencia modulada, en la señal online también. Qué bueno, todo funcionando, qué rico, qué agradable. Así podemos llegar en muy buenas condiciones hasta ti para desearte un lindo día y proponerte pasar toda esta mañana juntos.

Estamos en invierno, usted lo sabe, ¿cierto? Y por ejemplo, desde esta semana ha habido un frente de mal tiempo que nos ha traído consecuencias. Hay una alerta preventiva regional por efectos meteorológicos por trombas marinas en la Araucanía, en el sector costero de la región. Hasta ayer en la noche habían 60 familias aisladas, más o menos. Eso en la zona de la Araucanía. Y acá se detecta aumento de caudal del río Rahue. Esto se puede percibir incluso visualmente. Por lo tanto, acá también hay alerta amarilla por riesgo de desborde en el río Rahue. Eso es parte de lo que se está comentando en esta mañana y que lo compartimos contigo aquí en Voz de la Costa de Osorno, porque estamos en invierno. Entonces, ahí está la prueba inequívoca de que efectivamente hay que tener mucho cuidado en este invierno por las condiciones climáticas principalmente, ¿sí? Hacer panoramas para quedar en la casita, por ejemplo, es bueno, más que igual estamos en vacaciones de invierno, así que los chicos, las chicas, están todos en casa seguramente.

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Enfrentando el nuevo día, Voz de la Costa, y hoy es viernes, no es cualquier día, es viernes 10 de julio. Hemos tenido una caída de agua de alrededor de 77 milímetros acá en la región de los lagos, 77 milímetros más o menos. Eso es lo que va contado en este periodo de tiempo, última semana en donde han aumentado las lluvias, 77 milímetros. Vamos a revisar el tiempo para verificar las condiciones de hoy, de mañana y del domingo. Dice así, permíteme. Lluvia matinal entonces para hoy viernes, y en la tarde habrá algo de sol. Lluvia por la mañana, sol en la tarde. Débil sí la lluvia, débil. 11 grados la máxima hoy, 11 graditos para hoy. Mañana sábado, nublado el día para mañana. Día nublado que tendrá una mínima de 4 y una máxima de 11 grados para mañana. Igual que hoy, 11 grados, mañana también 11 grados. Y el día domingo, mayor parte del día nublado para el domingo. Vamos a tener una mínima de 4, una máxima de 14 grados para el día domingo. ¿Qué te parece? ¿Todo bien entonces? ¿Todo bien? Qué bueno. Así de gusto. Que todo ande bien. Y si no, buscamos la forma de que las cosas mejoren.

Vacaciones de invierno. Ya ha transcurrido una semana. Que pasa rápido el tiempo. Una semana. Vamos a hablar probablemente de la Puigua cultural. Durante esta mañana anotamos acá en agenda una entrevista. Así que en una de esas les vamos a invitar a viajar a Puyehue, Entre Lagos, donde se realiza cada invierno la Puigua cultural.

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1: Oiga, ¿qué será de la Ertita, Alfredo, nuestra amiga? Sí, estará enfermita tal vez. Ahí en el sector de Trumao vive ella, ¿o no? En Caracol, por ahí. Caracol, Caracol. Tiene que ser por el invierno, ¿no? Es que en el invierno no hay tanto sol. Entonces, se esconde el caracol. Saludos para Ertita Quepuana y espero que esté bien nuestra amiga. Y cualquier cosa, por favor, Ertita, comuníquese, ya la echamos de menos por acá. En una de esas no está acá. Anda viajando la Ertita, puede ser. Puede ser. Saluditos al sector de Correntoso 2, Correntoso 2, ahí está la señora Margot Quinián. Saludos cariñosos para usted, Margot Quinián, que tenga un lindo día para toda la provincia de Osorno y más, la voz de la costa. Fíjese que se adjudicó un proyecto de alrededor de 530 millones de pesos para ampliar el sistema de electrificación para los sectores de Purrahue y Pufayo. Purrahue y Pufayo. En total son 41 familias que actualmente no tienen suministro de energía eléctrica. Seguramente tienen sistema solar, de estos focos solares, puede que tengan ese tipo de energía, pero eléctrica como tal, no. En realidad nunca han tenido. Entonces, se va a trabajar en esto para poder dotar de sistema de energía eléctrica a estas 41 familias. Son 527 millones de pesos que aprobó el Consejo Regional Región de los Lagos y a la vez financia el FNDR, Fondo Nacional de Desarrollo Regional. 527 millones de pesos.

para financiar el proyecto. ¿Qué se hace con este dinero? Bueno, presten atención. Con este dinero, la empresa, en este caso la empresa Saesa o alguna empresa similar a Saesa o que trabaja con Saesa, ¿cierto? Va a hacer todo lo que es el posteo, instalación de poste, el cableado, todo lo que es la red, que hoy día no existe, ¿cierto? ¿Para qué? Para poder dotar de todo este sistema de postes, de alumbrado, del cableado, para llevar esta energía eléctrica a 41 familias de Purrahue y de Pufayo. Entonces, el Estado invirtiendo acá para que el privado efectivamente pueda desarrollar esta iniciativa. Esa es la manera de cómo hoy día se puede dotar del sistema eléctrico a la familia. Ahora, esto es un trabajo largo, largo, porque hubo que acumular mucho antecedente, muchos datos, mucha información, hacer muchas carpetas para que efectivamente se pueda presentar el proyecto como tal y recibir financiamiento. Saesa entonces tiene que hacer los trabajos, para esto tiene un plazo de año y medio aproximadamente, y para eso tiene estos 527 millones de pesos que se van a transferir directamente a la empresa para que haga todo el posteo, la instalación de la red como tal, un año y medio de plazo. Este proyecto tenía resolución satisfactoria desde noviembre del presente año 2025, o sea, pasado. Noviembre del año pasado tenía la resolución satisfactoria, que es la que otorga el mismo Consejo Regional y dice, mire, este proyecto está impecable, cumple con todos los requisitos, trae todos los datos, está listo, listo, listo, listo. Y se espera hasta que se ponga en tabla y ahí el Consejo Regional con los consejeros, con el gobernador Alejandro Santana, ¿cierto? Dan el visto bueno y se autoriza este proyecto con la correspondiente partida de inversión, que es de 527 millones de pesos. Por eso que es muy importante, lógico, después de tantos años de espera, la familia finalmente, como se dice, verán la luz.

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0: Julito, Julito mío, mi Julito, hoy es justamente 10 de julio, hay que vivirlo, hay que disfrutarlo, hay que saborearlo, 24 minutos para las 10 de la mañana y hoy, a propósito de saborear y disfrutar, es el día de la pizza.
1: ¡Qué bonito!
0: ¿Cierto? ¡Qué sabroso! Así que trate de prepararse una pizza por ahí a su antojo, como a usted le gusta, con los ingredientes que usted quiere en la pizza. Porque hoy es el Día Nacional de la Pizza. Sabemos que estos acontecimientos gastronómicos que no tienen mayor sustento, ¿cierto? Se realizan como para promover un producto. Eso es verdad. Eso es así. Está el día del completo, el día de esto, el día de lo otro. Pero igual sirve como para poderle dar cierto grado de entretención, más aún en estas vacaciones de invierno con sus niños, con sus niñas, y una pizza para compartir el buen momento en familia. ¿Qué le parece? ¿Está buena la idea? ¡Qué bien!
2: ¡Sí!

Se reporta una baja de voltaje ahí en Franquia, Héroes de la Concepción y sus alrededores. Una baja de voltaje se nota ahí porque como que pestañea la luz, me dicen. Y como que se pone más opaca la luz, no tan brillante, no tan potente. Y por otro lado, en César Ercilla con René Soriano, problemas con semáforos en el lugar para andar con cuidado, manejarse con mucha precaución y cuidado. Cuando faltan 18 minutos para las 10 de la mañana, ayer ya se comenzaron a jugar los partidos de cuartos de final del Mundial. Con calma y casi caminando, Francia ganó 2-0 a Marruecos, ¿cierto? Con mucha tranquilidad, parece que Francia se ve con mucha claridad ahí. ¿Y tienes el partido de hoy? Bueno, yo te lo recuerdo. Hoy se juega un solo partido a las 16 horas. Está jugando España versus Bélgica. Sí, acá dice a las 15 horas, claro. Ya. Hora chilena 15 horas, perfecto. Hora chilena 15 horas, el partido de España y Bélgica. Ahí tienes tú por el Mundial a las 3 de la tarde. Buen panorama para la tarde, ¿ah? ¿Eh? A los que les gusta dormir la tarde. Para no quedarse dormido ahí, no creo que dé para quedarse dormido. Mejor esperemos que mejore un poco el fútbol de España, porque hasta aquí ha estado bien lento, un poco decepcionante España, ¿eh? Pero ahí se mantiene. A las 3 de la tarde hoy, España-Bélgica. Y el día sábado, ¡ah, tremendo panorama para el sábado, don Alfredo! Bueno, ¿ah? ¿Eh? Noruega versus Inglaterra. A las 17 horas del domingo, Noruega versus Inglaterra. Y luego el día sábado, a las 21 horas el sábado, Argentina-Suiza. Argentina-Suiza el día sábado. Mañana entonces, dos partidos, 17 horas, Noruega-Inglaterra. Yo voy por Noruega. Vamos a ver qué pasa con Haaland ahí. Haaland, Haaland, Haaland, Haaland. El vikingo Haaland es muy bueno, pero también Inglaterra tiene a Harry Kane, ¿no es? Harry Kane, el delantero inglés. Buenísimo también. Bueno, Inglaterra tiene como dos o tres nombres muy buenos. Muy buenos nombres. Y luego en la noche, ¿qué panorama para la noche, Alfredito? Argentina-Suiza. ¿Cómo estamos, vecino, para el partido? Sí, me dice con el dedo. Argentina-Suiza, ahí vamos por Argentina. Sudamericano siempre, por Argentina, señor. Eso es parte del mundial, ya ha transcurrido gran parte de este mundial que ha dejado mucha entretención con el fútbol. Así que hoy 3 de la tarde, para que lo tenga presente, España versus

Vamos a presentar el ranking a continuación, día viernes, canciones bonitas, para que usted pueda participar, para que pueda llamar, para que se pueda manifestar en el WhatsApp o en el teléfono. Y así nos vamos deseando cosas buenas para el fin de semana. Situaciones positivas para el fin de semana. Balongo. Ya, dejémoslo ahí. Sí, vamos al ranking. A ver, vamos de inmediato. Número uno. Sí, está salvando. Vicentico aquí. Y Los Ángeles Azules. ¿Cómo te voy a olvidar? Vicentico y Los Ángeles Azules. ¿Cómo te voy a olvidar? Ya. Número 2, canción número 2 de este ranking. Miguel Bosé, también con Los Ángeles Azules. Morir de amor. Miguel Bosé y Los Ángeles Azules. Y número 3, también Los Ángeles Azules, a ver. Pero con Américo. Está bueno. 20 rosas. Los Ángeles Azules con Salud Américo. Los Ángeles Azules por 3 entonces. Está bueno esto. Los Ángeles Azules acompañando a distintas voces. Ahí está 20 rosas. Américo. ¿Me gustará la metita frappé también o no? Sí. Todo el rato, hijo. Número 1. Los Ángeles Azules con Vicentico. ¿Cómo te voy a olvidar?

Morir de Amor, el clásico de Miguel Bosé, Miguelín, Los Ángeles Azules. Y seguimos poniéndole ritmo a esta mañana de viernes. Calenta la mañana, apuramos un poquito. Acá con Américo, 20 rosas y Los Ángeles Azules. Es un grupo mexicano, ¿eh? Los Ángeles Azules. Y ha grabado con distintos artistas, le ha ido súper bien. Acá tenemos el ranking de Los Ángeles Azules por 3. Entonces la idea es que tú elijas qué canción te gusta. Recuerda que hoy es viernes, así que nuestro corazón está expectante. Nuestro ánimo también está al máximo con el día viernes y con este fin de semana.

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3: Buenos días, exactamente las 10 horas. El Centro de Capacitación Profesional CECAPRO, el cual forma los agentes policiales de la PDI, se trasladó al sur del país, específicamente a la ciudad de Talcahuano, en la región del Biobío. Se trata de un hito en la historia de la Policía de Investigaciones de Chile, dado que por primera vez en sus más de 90 años una escuela de formación sale de la región metropolitana, transformando al Biobío en un polo formativo para la institución. Este centro, de carácter policial y de nivel técnico, está destinado a la formación, capacitación y perfeccionamiento de los futuros agentes policiales, cuya labor es entregar apoyo permanente y de calidad a la investigación policial junto a los detectives. CECAPRO fue reconocido en el año 2024 por la Subsecretaría de Educación Superior, otorgando el título técnico de nivel superior en labores investigativas y control migratorio, teniendo función clave en la labor policial. Su formación consta de 4 semestres académicos, donde durante el primer año ingresan a un régimen de internado, mientras que en el segundo realizan su práctica profesional, además de clases bajo la modalidad de B-Learning. El diputado Héctor Barría valoró la aprobación de la admisibilidad del proyecto de ley impulsado por la bancada de la Democracia Cristiana, que busca incorporar a las personas condenadas por delitos económicos al denominado Registro Nacional de Vándalos, iniciativa que actualmente continúa su tramitación en el Congreso. La propuesta surge en paralelo al proyecto del Ejecutivo que crea el Registro Nacional de Actos Vandálicos e Incivilidades, administrado por el Servicio de Registro Civil e Identificación, y busca ampliar el alcance del registro para incluir también a quienes hayan cometido delitos de cuello y corbata, como fraudes, colusión, corrupción y otras infracciones económicas graves. Héctor Barría sostuvo que durante la discusión legislativa ha existido un foco casi exclusivo en determinados tipos de delitos, dejando fuera conductas que también provocan un profundo daño a la ciudadanía y a la confianza pública. El diputado Barría explicó que la iniciativa presentada por la bancada demócrata cristiana superó su primera etapa legislativa al ser declarada admisible por una amplia mayoría de la Cámara, lo que permitirá continuar con su tramitación. El senador Fidel Espinosa se refirió al colapso de los peajes para acceder a Puerto Montt registrados a comienzos de este mes, coincidiendo con el ingreso de una nueva concesionaria, la cual está a cargo del tramo Río Bueno-Puerto Montt de la Ruta 5 Sur. Parlamentario aseguró que nos parece incomprensible, ya que estamos hablando de contratos millonarios que ha ganado esta nueva concesionaria y tienen que estar preparados para estos efectos y no provocar impactos en la ciudadanía, puntualizó el senador. Parlamentario además señaló que se tienen que proteger los intereses ciudadanos por sobre los intereses particulares de una empresa que no viene a hacer un trabajo gratis, viene a ganar un contrato millonario por largos años, más en una concesión que debió haber terminado a los 20 años como era previsto inicialmente y respecto a la cual se ha ampliado la concesión por décadas, finalizó el senador por la región de Los Lagos. Y el Gobierno Regional de Los Lagos presentó la Estrategia de Fomento Productivo de las Comunas, una iniciativa que busca fortalecer la autonomía de los municipios en la definición de proyectos para el desarrollo económico local. El programa considera una inversión de 3.600 millones de pesos para la convocatoria de Fomento Productivo Comunal 2026, que entregará 120 millones de pesos a cada una de las 30 comunas de la región, además de 710 millones de pesos para fortalecer las capacidades técnicas de los municipios. El gobernador regional, Alejandro Santana, señaló que este segundo fondo de productividad duplica los recursos entregados anteriormente y permitirá que sean los propios municipios quienes definan las iniciativas para impulsar la empleabilidad, la innovación y nuevos sistemas productivos, fortaleciendo el desarrollo de cada territorio de acuerdo con sus propias necesidades. Y el administrador municipal de Osorno, Carlos Peña, participó en el primer foro de comercio local Barrio Cochran Impulsa 2026, realizado en dependencia de AIEP Osorno, instancia que reunió a comerciantes, emprendedores, autoridades y representantes de diversas instituciones para dialogar sobre los desafíos y oportunidades del desarrollo económico local. En la actividad organizada por Barrio Comercial Cochran y Centro de Negocios Cercotec Osorno, con el apoyo de la Casa Edilicia Local, se realizó un reconocimiento a destacados comerciantes y empresas de Osorno, valorando su aporte al fortalecimiento del comercio de la comuna y su compromiso con el crecimiento de la ciudad. 10:05, hasta aquí Punto de Prensa. Por su atención, gracias. Buenos días.
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Estamos en las 10 de la mañana con 10 minutos, sonriéndole a la vida, pasándolo bien, disfrutando de tu compañía, agradable compañía en este invierno 2026. Ya les hemos dicho que a las 10:30 vamos a entrevistar a gente de la Puigua Cultural de Puyehue, Entre Lagos. Y después hay otra visita que está anunciada también después de las 11 de la mañana. Así que ojo con eso, que vamos compartiendo contigo no solo música, también mucha información.

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0: 10 de la mañana con 15 minutos. ¿Y cómo apago esto acá, don Alfredo?
1: Ahí está. ¿Cómo?
0: Ay, señor mío, esta tecnología me ha quedado media grande. La tecnología, don Alfredo. Así es la cosa, nada más. Con un hacha no, porque Alfredo, ¿cómo voy a apagar el teléfono con un hacha? No seas tan cavernario, ¿eh? Alfredito Delgado. ¿Vamos a revisar el ranking?
2: ¡Sí!
0: ¿Sí? Ayúdeme con el ranking un ratito. Número uno, Vicentico. ¿Cómo te voy a olvidar?
3: Amor, amor, amor.
0: Amor, amor, amor, amor. Vicentico, ¿cómo te voy a olvidar? Número 2 de este ranking. Miguel Bosé, morir de amor. Y ahí está don Miguel Bosé, morir de amor. Para la número 3, siempre los Ángeles Azules, 20 rosas junto a Américo. Así que la idea es que usted coja una de estas tres alternativas y se manifieste en el WhatsApp más 569-8770-7883. También puede perfectamente llamarnos al 642-315050. 642-315050. Nos preparamos para la lluvia este fin de semana. Fíjate, Alfredito, que en Chile ya se han inscrito 83 Erling.
1: ¿Cómo?
0: Sí, pues. Ahí está, en el registro civil aparece 83 Herlin. 83 Herlin, Alfredito. Claro, así como Erling Haaland, por el nombre. 83 Herlin. ¿Qué te parece? Nombres nuevos, influidos por el Mundial. Hay 6 Vinicius. Sí, pues, ahí está la información en la página de el registro civil, como Vinicius Junior. El futbolista brasileño. Hay 6 Vinicius. Y hay alrededor de 5 Hakimi. Hakimi también. Hakimi. Salah. El apellido de Mohamed Salah, el delantero egipcio. Hay como 15 Salah ya. De nombre, sí. Porque Salah es un apellido. ¿Cierto? De hecho, está Arturo Salah, por ejemplo. Que fue técnico acá. Pero como nombre, no, salvo en Chile que lo ponen como nombre. Salah González, por decir algo. También hay 4 Haaland, que es el apellido de Erling Haaland. Erling Haaland es el delantero noruego. Hay 4 Haaland, pero como nombre en Chile. Dime tú. ¿Ah? No, Mbappé no he revisado. Si tú puedes revisar más ratito, está ahí en la página del registro civil. Puede que haya algún Kylian, algún Mbappé. La fiebre del Mundial que alcanza hasta poner nombres en nuestro país.

0: Alfredito, fíjate que en Santiago, adivina, está lloviendo en
1: ¿Ah?
0: Santiago. Llueve en la capital de Chile. Llueve en Santiago, entonces lo que se prevé para el fin de semana y posibilidad de trombas marinas en la región de Araucanía. Lo dice el SENAPRED. Sí, pues lo habíamos comentado hace poquito, ¿cierto? Así como en Osorno, la subida del río Ragüe. Ojo con eso y con el fin de semana porque se anticipa un nuevo frente de mal tiempo.

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0: Prófugo, muy buena versión, a 25 minutos de las 11 de la mañana. A continuación vamos a conversar con don Roberto, él es encargado de cultura, entiendo, de la comuna de Puyehue, Entre Lagos. Roberto, muy buenos días. Hola, Luis Ferrada por acá, le saluda. ¿Cómo está usted, estimado? Buen día.
1: Hola, muy buenos días. Bueno, primero que todo, saludar a usted, un cariñoso saludo a usted, especialmente a toda la gente que nos está escuchando en este hermoso día de invierno.
0: Don Roberto Coronado, ¿correcto?
1: Así es, Roberto Coronado, encargado de turismo y cultura.
0: Bien, esta es la época del turismo también de invierno, como quien dice, y a la vez ustedes refuerzan eso con la puigua cultural que entiendo se viene realizando por varios periodos de invierno consecutivos. Ya es un clásico ahí en Puyehue, Entre Lagos, Roberto.
1: Sí, así es. Como usted bien dice, esta es la época de las vacaciones de invierno, donde ya hace 12 años se creó este evento artístico-cultural llamado La Puigua Cultural, en honor al viento puigua que azota en nuestras cordilleras. Y esta versión, la versión número 12, ya nos lleva, hemos estado varios días haciendo distintas actividades. Todo comenzó el sábado pasado, sábado 4, con el tradicional carnaval de invierno, donde muchas agrupaciones se visten, se disfrazan, caminan por la comuna, perdón, por las calles de la ciudad, y nos vamos todos después a un encuentro de caso de lazos, donde tuvimos cerca de más de 500 personas comiendo y disfrutando, así que hemos tenido la mega peña, muestras artesanales. Ayer estuvimos en el Día de la Familia y la Infancia con muchas actividades para los niños, tuvimos cine, regalábamos muchas cosas. En la tarde tuvimos una obra de teatro con la compañía de Osorno, y hoy día continuamos la puigua cultural ya en su recta final con la muestra cultural Mapuche Huilliche, donde están nuestras comunidades y pueblos originarios mostrando lo lindo de su cultura, así que estamos muy contentos trabajando full en estos días de invierno.
0: Sí, respecto de la actividad de hoy, ¿a qué hora comienza el lugar específico, Roberto?
1: La actividad ya comenzó, es todo el día en la Casa de la Cultura de acá de la ciudad de Entre Lagos. Hay muestras de artesanías, hay gastronomía local, van a haber artistas durante todo el día hasta las 8 de la tarde. Es un programa muy lindo para la familia, porque además es solo de nuestras comunidades Mapuche y Huilliche que están acá en la comuna, así que está muy lindo, la gente que nos pueda visitar y disfrutar de nuestro invierno, en definitiva, porque estamos en el sur de Chile.
0: Sí, acá ustedes agregan lo que es la cultura propiamente tal, la entretención, la participación de la comunidad, de los invitados también, las visitas que lleguen, y la gastronomía, entiendo.
1: Exacto, es una serie de muestras artístico-culturales donde hemos tenido y tenemos artesanos y oficios, teatro, circo, carnaval, gastronomía, música. Hoy día, como le comentaba, seguimos con el día en especial de los pueblos Mapuche y Huilliche, y mañana es el día final, que se va a realizar aquí mismo en la Casa de la Cultura. Tenemos la muestra de gastronomía patrimonial, donde distintas agrupaciones de nuestra comuna van a preparar distintos platos del sur de Chile, por ejemplo, curanto, chancho borracho, estofado, cazuela de gallina, empanadas. Entonces va a estar bien entretenido. Eso va a estar mañana desde las 10 de la mañana en la Casa de la Cultura, para que en la tarde ya finalmente vamos a terminar con la fiesta final, con artistas de la provincia, donde estará el conocido chico el DJ Mac Visual, para que coronar estos 6 días de actividades que hemos tenido.
0: Tributo a los Vázquez también, leí por ahí.
1: Exacto, mañana mismo a mediodía, cuando esté en el tema de la gastronomía patrimonial, vamos a tener dos conjuntos folclóricos, el grupo Entre Cordillera y los Puyehuitos, y a eso de las 2 de la tarde va a estar acompañando la sobremesa y las comidas patrimoniales los muchachos de tributos a los Vázquez, que son bastante buenos, y acá la gente los quiere a montón.
0: Sí, ahora para las personas que quieran ir, estas preparaciones que se van a hacer, ¿quedan a disposición de la gente? ¿Se puede comprar? Roberto, ¿por qué no nos cuenta esos detalles?
1: Exacto, bueno, todas las actividades son gratuitas. Eso es lo primero, que desde el día 1 nosotros pensamos esto para nuestra comunidad y para los visitantes. No se cobra entrada. Y todas estas actividades, por ejemplo, los emprendedores, las cazuelas, tienen un costo porque van en completo beneficio de los propios emprendedores. Los platos van a tener platos definidos, precios definidos, digamos. Y así que la gente, para que la gente pueda venir a consumir y aportar, ¿no es cierto?, a la comunidad.
0: Y acá la municipalidad, para realizar esta Puigua Cultural, que ya va en su versión número 12, ¿recibe algún financiamiento o esfuerzo propio del municipio en su presupuesto, Roberto?
1: No, esto es una actividad totalmente municipal, completamente municipal, donde el municipio con su presupuesto anual dejamos para esta actividad. Así que también es súper interesante eso. Y también nos llena de mucho orgullo, porque en definitiva son cosas pensadas desde el municipio para la comunidad.
0: Correcto. Ahora, se destaca claramente la Puigua Cultural en el invierno y luego en periodo de febrero el Festival Internacional de la Música Mexicana. Estos son los dos hitos culturales que tiene Puyehue año tras año. ¿Hay otro que usted quiera destacar, por ejemplo?
1: En realidad sí, tenemos varios, ¿eh? Esto, hacer un territorio tan lindo y diverso y tan turístico, tenemos que inventar y hacer cosas para la comunidad. Este es el hito más importante, donde nos queremos posicionar como la principal actividad de invierno del sur de Chile, aquí con la Puigua Cultural. Luego en agosto, fines de agosto, vamos a hacer que por primera vez el concurso de la mejor empanada en conjunto con el Liceo People Help People, por el área de gastronomía, para que también la gente esté atenta a las redes sociales del Liceo People for People y nuestras redes. Luego, en septiembre, la primera semana de septiembre, llevamos por la cuarta versión de la del encuentro gastronómico Sabores y Saberes de Puyehue, donde estamos todo el día, muestras gastronómicas, degustaciones, comida, etcétera, y durante la semana hacemos distintas actividades. A fin de año siempre hacemos actividades para el inicio de la temporada. Este año queremos dedicarnos al turismo aventura, y como usted dice, ya pasamos al verano, definitivamente, ya estamos pensando en el verano, donde a fines de enero hacemos la tradicional Semana Entre la Guina, donde siempre traemos artistas a nivel de renombre nacional, y en febrero, a mitad de febrero, segunda semana de febrero, hacemos el tradicional Festival Internacional de la Música Mexicana, donde vienen, en esta actividad de verano vienen miles de personas, y nosotros ya estamos trabajando para eso. Así que son varias actividades que tenemos importantes pensadas para el turista y para la comunidad en estos meses.
0: Y en ese caso, ¿cuál sería la versión del festival mexicano que viene?
1: No tengo aquí el...
0: No se preocupe. Pero son varios, recordamos.
1: Son más de 30 años. Son más
0: por supuesto que sí. Por supuesto que sí.
1: Es muy interesante y muy bonito.
0: Bueno, le queremos agradecer, Roberto. Seguramente la gente va a concurrir para allá, tanto hoy y mañana igualmente. Está buena la vía, parece, hacia allá. ¿Es fácil transitar?
1: Sí, mira, ahora hay trabajo en el camino, pero está es porque se está construyendo la ruta 215, que va a quedar de lujo. Así que, pero es un buen panorama de fin de semana para toda la familia. Invitamos a toda la gente que pueda venir, la gente de Osorno, de la provincia, de la región, que pueda venir a disfrutar nuestro invierno, a disfrutar las actividades que tenemos y a pasar un lindo momento junto a todos sus seres queridos.
0: Hoy entonces está en desarrollo esta actividad Mapuche Huilliche en torno a la cultura ancestral, todo el día hasta las 20 horas.
1: Así es.
0: Sí,
1: y todo el día hasta las 20 horas, gastronomía, muestras, música, así que hoy día está muy lindo.
0: En la Casa de la Cultura.
1: Casa de la Cultura de Entre Lagos.
0: ¿Y mañana mismo lugar?
1: Mañana mismo lugar, desde las 10 de la mañana, gastronomía patrimonial, con distintos tipos de platos para venir a disfrutar.
0: Y precios populares también para que la gente pueda disfrutar del invierno.
1: Exacto, precios muy populares donde la gente pueda disfrutar y pueda acceder a todas las cosas.
0: Roberto Coronado, muchas gracias por la gentileza. Saludo a su alcaldesa y María Jimena Núñez Morales. Y un placer haber compartido con usted esta invitación, ¿eh?
1: Muchas gracias a ustedes también. Gracias por el llamado y hacemos el... invitaciones que nos vengan a visitar estos días, y por supuesto agradecer a usted y a su radio por hacer este contacto. Muchas gracias.
0: Todos a Puyehue Entre Lagos para la Puigua Cultural hoy y mañana.

0: Muy buenos días, don Luis. Buen tengan día. Todos ustedes. Sí. Mi voto es por la canción número 3. Muchas tres. Gracias, Margot.
1: Muy bien, Margot. 20 rosas, Américo. Los Ángeles, así. Angélica Rivera nos escribe desde Santiago, dice que nos escucha muchísimo. Saludo para usted. Acá hay un registro que corresponde a cuando Voz de la Costa estaba cumpliendo 51 años. Y ahí ya están los saludos de Angélica Rivera, para que vea que ella nos ha escuchado muchos años. Saludos, está en Santiago, dice, con lluvia ya. Envía saludos a todo Osorno, Angélica Rivera. Gracias. Está votando por la 1, Angélica Rivera. La número 1, ¿cómo te voy a olvidar? Son Los Ángeles Azules con Vicentico. Los Ángeles Azules y Vicentico. Tico, tico, tico. Helada está la mañana, pero nosotros estamos acá disponiendo de lo mejor, preparándonos para una próxima visita. Hay un anuncio de visita acá. Así que aquí vamos a esperar, como siempre, también vamos a esperar tu votación en el ranking para hoy, viernes 10 de julio. Saludos.

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4: Muy buenos días. La señal indicó las 11 horas. Un grave incendio se desarrolla esta mañana en la comuna de Cerro Navia, región metropolitana, afectando al menos 6 viviendas. El siniestro se desarrolla en calles Puerto Aysén con Sara Gajardo, donde bomberos de Quinta Normal han enviado 8 unidades declarando una segunda alarma de incendio. De forma preliminar se informó de 3 viviendas afectadas, no obstante, por la magnitud del fuego, rápidamente se propagó a otras 3. Debido a la emergencia, se produjo un corte de tránsito en calle Puerto Aysén con Sara Gajardo para facilitar el trabajo de bomberos, se indicó. Cada vez es más común ver locales de ópticas en la región metropolitana y en otras ciudades y encontrarlas sobre todo en las esquinas de céntricas. Los números lo respaldan. Se han casi duplicado en 5 años y multiplicado por 5 en una década. Se ha transformado en uno de los negocios con mayor crecimiento, especialmente en Santiago. Lo que hace una década era un rubro relativamente acotado, hoy exhibe una expansión que llama la atención, tanto por la velocidad con que se ha desarrollado, como por la cantidad de nuevos locales distribuidos en prácticamente todas las comunas de la capital. El fenómeno adquirió una nueva dimensión luego de que la Confederación de la Producción y el Comercio difundiera un estudio que estimó en 5.700 millones de dólares el tamaño de la denominada economía ilícita en Chile. En ese contexto, el presidente de la Cámara Nacional de Comercio, José Pacomio, sostuvo que además de las barberías, ya también hablamos de óptica, centros de estética, distintos negocios donde están actuando. Esto en referencia al avance del crimen organizado en diversas actividades económicas. A esas advertencias se sumó ahora el alcalde de Santiago, Mario Desbordes, quien afirmó que el fuerte incremento de estos establecimientos amerita una investigación. Los datos del mercado muestran de todas maneras un crecimiento inédito. Un levantamiento elaborado por Colliers contabiliza actualmente 1.490 ópticas en la región metropolitana, mientras otros catastros inmobiliarios también evidencian una expansión sostenida del rubro durante los últimos años. El tercer juzgado de garantía de Santiago llevó a cabo una nueva audiencia para revisar las medidas cautelares que pesan sobre el exalcalde de Recoleta, Daniel Jadue, en el marco del caso Farmacias Populares. El ex jefe comunal enfrenta imputaciones por fraude al fisco, estafa, cohecho y negociación incompatible. Durante la instancia, la defensa del ex edil solicitó que se le revocara el arresto domiciliario nocturno, medida que se suma al arraigo nacional y a la firma semanal ante las autoridades. Pese a la petición, el tribunal resolvió mantener la restricción nocturna, el arraigo en el país y la prohibición de acercarse al municipio de Recoleta. No obstante, sí, se dejó sin efecto la prohibición de acercamiento a funcionarios municipales. Asimismo, la firma ante el tribunal pasó de semanal a mensual. El fallo estableció que estas cautelares permanecerán vigentes hasta la audiencia de preparación de juicio oral que está agendada para el próximo 24 de agosto. Y un incendio estructural registrado en el sector de Los Bajos movilizó ayer a distintos equipos de emergencia de la comuna de Frutillar. El siniestro afectó una casa habitación de un piso, la cual resultó destruida por completo a raíz de la fuerza de las llamas. Hasta el lugar concurrió personal del Cuerpo de Bomberos de Frutillar, junto con el apoyo del equipo de seguridad pública y emergencia de la municipalidad, además de la presencia del alcalde de la comuna, Javier Arismendi, para coordinar las acciones de ayuda en el sitio. El balance del procedimiento y la situación de los afectados fue dado a conocer por el encargado de Emergencia y Seguridad Pública de la Municipalidad de Frutillar, Álvaro Almonacid. Dos personas quedaron damnificadas. El fuego eran dos personas que vivían en el inmueble y el alcalde de la comuna instruyó la entrega de ayuda social. A pesar de la magnitud de las llamas y las pérdidas materiales, no se registraron heridos ni lesionados producto del siniestro. Y en la tarde de ayer, el alcalde de San Pablo, Marco Carrillo Bravo, junto al director de Secplan, Jorge Bravo, sostuvo una reunión con la directiva y socios del Comité de Agua del sector Caupolicán, organización presidida por la señora María Maripán Yafkin. Durante el encuentro, el director de Secplan presentó el proyecto denominado Habilitación del Pozo Profundo Caupolicán, iniciativa que busca fortalecer el abastecimiento de agua para las familias del sector. La instancia permitió a los vecinos y vecinas conocer los alcances de la propuesta, plantear consultas y aclarar diversas inquietudes respecto de este importante proyecto que permanecía pendiente de ejecución. Asimismo, se abordaron otras necesidades de la comunidad relacionadas con mejoramiento y mantención de caminos, limpieza de sectores y diversas materias de interés para los habitantes de Caupolicán. En la región también participaron la diputada Emilia Nullada en Copichún y la concejala Edith Canío, quienes escucharon atentamente las inquietudes y planteamientos de los asistentes. Al finalizar la jornada, la directiva y los socios del comité agradecieron la presencia de las autoridades y destacaron la disposición del alcalde, del equipo técnico municipal y de las demás autoridades presentes para trabajar conjuntamente en la búsqueda de soluciones que contribuyan al desarrollo y bienestar de la comunidad. 11 horas, 5 minutos y medio. Hasta aquí este punto de prensa. Por su atención, muchas gracias. Muy buenos días.
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0: Estamos en Voz de la Costa de Osorno, 11 de la mañana con 10 minutos. Nos presenta Javier Rivas, abogado especialista en lo civil y en lo comercial. Te vamos a indicar su fono contacto en los próximos instantes, porque a continuación habíamos anticipado una visita, ¿verdad? Pero no habíamos develado el nombre. Se trata de nuestro delegado provincial, Alejandro Revén. Él es de profesión abogado, conocido en nuestra ciudad, joven, y hoy día con este desafío desde la delegación provincial, cuyas dependencias están en calle O'Higgins. ¿Cómo le va, Alejandro? Bienvenido, buenos días, hola.
1: Muy buenos días, hola a todos quienes nos escuchan desde la señal de Radio Voz de la Costa. Para mí es un honor hoy día estar esta mañana compartiendo este espacio con ustedes. Uh-huh. Y por supuesto muy contento de haber asumido este cargo de la delegación presidencial, una confianza que tengo que valorar y agradecer al presidente de la República, José Antonio Kast.
0: Correcto. ¿De cuánto más o menos está usted instalado en el cargo?
1: Nosotros asumimos el día 13 de marzo, ya son casi ya 2 meses y medio, vamos para el, no, 3 meses y uh-huh. algo, y la verdad que ha sido súper intenso, la verdad, en varios sentidos, porque aparte, concatenado con mi profesión de abogado, hay muchas cosas que se me han hecho fáciles, y también me he querido meter en otras áreas que normalmente quizás mis antecesores, producto de sus carreras, no digo por otra razón, quizás no entraban, que es ver las resoluciones, ver cómo agilizar ciertos trámites administrativos, que en el fondo todo conlleva a poder mejorarle la vida a las personas a través de las soluciones rápidas en materia administrativa. Nosotros no hemos colocado, por ejemplo, el caso de que no haya ningún documento por firmar en CIGE o administrativo de cualquier otra naturaleza sin que se resuelva dentro de las primeras 48 horas, que es un tiempo rápido para los temas administrativos, porque generalmente a veces puede pasar 10 días, 15 días, y es lógico por la sobrecarga que tenemos, pero hemos buscado fórmulas para poder atender a las personas. Llego a las 8 de la mañana a la delegación, entre 8 y las 9 dejo una agenda abierta para quien quiera acercarse, también le hago la invitación a quienes nos escuchan a través de Radio Voz de la Costa, de lunes a viernes entre 8 y 9 me van a encontrar ahí si quieren plantear algún tema sin agenda, obviamente siempre respetando los espacios, porque a las 9 ya empieza la agenda intensa, y normalmente entre las 6 y las 9 de la noche dejo espacio para la firma de resoluciones administrativas.
0: O sea que no es difícil acceder a Alejandro Revén ahí en la delegación provincial.
1: No, para nada, la idea es que sientan que la delegación es puertas abiertas. Queremos dar una señal de trabajo constante. El lema del gobierno es trabajando para ustedes, y eso no queremos que quede solo en un eslogan o en una palabra vacía, sino que se vea. La gente igual me ha dicho, se ve harto terreno, algunos me retan porque de repente salgo sin parca con la lluvia, pero bueno, la premura a veces ocurre que uno se levanta y no sale con la chaqueta más adecuada, pero hay que estar ahí. Hay que
0: Así salir. Es. Bueno, ¿y cómo encuentra la delegación? ¿Hizo algunas modificaciones? ¿Finalmente trabaja con el personal que está ahí de planta permanentemente? ¿Cuál es la motivación que encontró finalmente ahí?
1: Bueno, en esto hay que ser claro, existe lo que se conoce como el principio de confianza legítima, que son aquellos funcionarios que tienen contrata y más de 5 años en un servicio y que tengan buenas calificaciones, no pueden ser arbitrariamente desvinculados por la autoridad. Distinto es el caso de honorarios o personas que incluso pueden tener más de 10 años que, aunque tengan la confianza legítima, no han estado funcionando bien y tienen malas calificaciones. Pero no ha sido mucho el caso, la verdad que obviamente en toda administración hay una instalación, se han realizado algunos cambios atendiendo obviamente las necesidades del actual gobierno, que fue votado por el 58% de los ciudadanos, y que recordar eso, disculpen que sea majadero.
0: Pero es pertinente.
1: Pero en general hay hartos funcionarios que llevan desde el 2006,

0: todas las visiones que están o quienes finalmente ostentan el poder desde la elección de la democracia, tratan de buscar el bien común. Así que ese es el objetivo meta.
1: Claro.
0: ¿Cierto? Desde ese punto de vista, todos se suman a querer hacer el mayor de los esfuerzos de donde estén, en el área pública también, para que ese propósito se cumpla finalmente. Y ustedes están en reunión regularmente a nivel del gobierno, de la presidencia.
1: Sí, mira, ¿cómo opera una semana común y corriente de mi vida desde que asumí este cargo? Bueno, los días lunes normalmente estamos implementando un comité policial donde llega prefecto de Carabineros y prefecto de la Policía de Investigaciones, donde nos entregan información acerca de los hechos más relevantes del fin de semana o de la última semana, ¿cierto? Que sea que pueda tener alguna connotación pública y sepamos los procedimientos que se están realizando. Entonces, eso son, obviamente, son reuniones de carácter reservado, dada la circunstancia.
0: Información confidencial muchas veces.
1: Claro, muchas veces efectivamente porque dicen relaciones con operativos que se realizaron o se van a realizar. Esto, por ejemplo, muchas veces hay operativos que no se me informa, que está bien, ojo, por si acaso, ¿eh? Porque en el fondo también hay que resguardar el trabajo profesional de las policías.
0: Correcto.
1: Luego de eso nosotros tenemos, se van a por medio de un gabinete en Puerto Montt, que hay que viajar físicamente, nos reunimos con el delegado regional y los seremis de la región de Los Lagos, en los cuales nosotros desde la provincia de Osorno llevamos el trabajo que necesitamos y requerimos la presencia de los seremis o que los organismos técnicos bajo su supervisión puedan enfocarse y desatar algunas trabas administrativas, a veces entregar respuestas también concretas a la ciudadanía. Para nosotros nuestro trabajo es principalmente un trabajo político y de coordinación, que no es menor por si acaso, porque nosotros somos la primera línea política del presidente de la República en la provincia y nosotros vamos detectando, conforme nos van comunicando concejales y alcaldes, situaciones que es menester que el gobierno pueda hacerse cargo en la medida de lo posible.
0: Magnífico. O sea que igual hay una buena comunicación con los concejales, con los alcaldes, eso, línea abierta permanentemente.
1: Sí, la verdad que debo destacar que usted mismo también me vio, que he ido a los consejos municipales, algunos a saludar, no en todos casos, pero también he pasado saludos a los alcaldes de toda la provincia de Osorno, una comunicación muy fluida con el alcalde de Osorno, de San Pablo, de Río Negro, Purranque, de todas las comunas.
0: Bueno, es efectivo eso. Usted ha sido muy de terreno, bueno, en general las autoridades de la delegación provincial, recordamos que han sido de terreno, usted ha mantenido esa característica con costos también personales porque hay que viajar harto, pero eso es así, tiene que hacerse bien el trabajo.
1: Claro, mira, gracias a Dios, mi señora Melisa me apoya mucho. Mi hija reciente más es pequeñita, tengo una hija de 6 años, que obviamente de repente, ella siendo pequeña, me decía, papá, tú eres rey de Osorno. Y digo, no, si ya no existen los reyes, yo solo represento un presidente que he elegido cada 4 años. Le enseño obviamente desde pequeña el valor de la democracia. Y le digo, no, yo soy un funcionario. Claro, acá se ve destacado porque ella me vio en una formación militar alguna vez. Entonces le decía, no, mi labor es representar a la gente, ayudarlo. Y bueno, pasaron varias semanas y de repente dijo, papi, ¿sabes qué? Ya no quiero que seas rey de Osorno, me dijo, porque no te veo mucho. Pero así que lo que hago muchas veces, que se puede, la verdad, sobre todo nosotros tenemos un horario de repente en las tardes entre 6 y 9, si es que no hay reuniones, en que uno hace el trabajo más de oficina y ahí pasa a saludarme mi hija con mi señora.
0: Qué bien.
1: Comparto con ella los fines de semana igual y la incluyo en actividades, porque hay actividades que uno puede incluir. Por ejemplo, muestras costumbristas, es bueno, sí, nosotros somos un gobierno que promueve la familia, entonces hemos creado también esa imagen.
0: Magnífico. Alejandro Revein es delegado provincial, provincia de Osorno, con sus 7 comunas, y queremos hablar sobre esta alerta amarilla. Entremos al tema que nos convoca esencialmente, la alerta amarilla para la comuna de Osorno, lo que está determinado básicamente por la subida del nivel de las aguas del río Rahue. Alejandro.
1: Mire, bueno, esta circunstancia es una consecuencia del temporal, del frente climático que tuvimos el día lunes, martes y miércoles. La caída de agua fue grande, o sea, cerca de 100 milímetros en 3 días. Entonces, eso conlleva, estamos en invierno, en la cordillera hay harta nieve, entonces nosotros, ¿qué sucede? Cae la lluvia, no generan derretimientos, pero sí una subida rápida e intempestiva de la corriente del río Rahue. Y como nuestro río es curvoso, tiene algunas curvas muy anchas, ahí mismo en el puente Rahue, en la ruta 5, pero ya acercando a esa zona hay curvas cerradas, yo conozco bastante bien el río, y en esas curvas cerradas esa acumulación excesiva de agua como que la encajona y hace que se vuelva altamente correntoso y puede ser peligroso. Y nosotros obviamente a través

0: de los organismos técnicos de SENAPRED. Se van haciendo este levantamiento y la sugerencia que me hizo el director regional de SENAPRED fue levantar esta alerta amarilla preventiva exclusiva para la cuenca del río Rahue en la comuna 2, en la comuna de Osorno. Pues el río no es solo de la comuna de Osorno, pero en la comuna de Osorno.
1: De hecho, la medición también se hace en parte de Río Negro y Forrahue.
0: Efectivamente, lo que se conoce como la Junta, el sector de la Junta de Forrahue, el río Rahue. Y en ese sentido, ¿por qué se hacen estas alertas? Porque hay personas que de repente, por sea la circunstancia que sea, han construido irregularmente a la orilla del río. Entonces, también, a pesar de que eso no está bien, tenemos que hacernos cargo de esa situación para evitar un mal mayor, que puede ser la pérdida de vida humana.
1: Sí. Bueno, también ha habido corte de camino, producto igualmente del proceso de clima, pero ustedes ahí han estado colaborando con los propios municipios que tienen sus oficinas de emergencia.
0: Efectivamente, esto para comentarle a la gente, porque de repente yo entiendo a veces por desconocimiento la gente dice, ¿dónde está el delegado? No, es como, ¿dónde está el piloto? No, la situación es que cada municipio tiene una oficina de emergencia.
1: Así
0: Ese
1: es.
0: encargado de emergencia, a su vez, está enlazado con el encargado de emergencia provincial. Entonces, entre ellos van levantando las alertas, nos informan. Mientras los municipios puedan hacerse cargo de la emergencia, no entra la delegación. Esto es precisamente para evitar los proselitismos y el exceso de política, sino que los municipios autónomamente se hacen cargo. Si ahora el municipio no puede, por balance presupuestario, por falta de mano, ahí elevan una ficha FIBE, ¿cierto?, a SENAPRED, y SENAPRED nos informa y nos dice, señor delegado, necesitamos que usted coloque recursos de la unidad de emergencia del Ministerio del Interior para un camión aljibe, para un camión tolva, lo que sea necesario en el fondo para reforzar los esfuerzos que ya hace Vialidad también, por ejemplo, en caso de camino. Pero todo esto va apegado al principio de escalabilidad de la emergencia. Primero la emergencia parte en un nivel localizado y si este nivel localizado no puede hacerse cargo, sube a la provincia. La región de Los Ríos, me permite un segundito. Pasó a la provincia del Ranco y se hizo cargo obviamente también la delegación regional con lo que pasó en Corral. Entonces obviamente que en ese sentido también aparte la delegación regional de Los Ríos nos pidió ayuda y nosotros desde Vialidad de la provincia de Osorno enviamos maquinaria a apoyar esa circunstancia.
1: Sí, hoy día hay una situación que preocupa y tiene que ver básicamente con el tema de la gente que está sin trabajo, el desempleo, ¿verdad? Algo así como 9.4 fue la última medición, a nivel de mujeres 10.5, los jóvenes 22.5. Entonces, el gobierno como tal ha lanzado una iniciativa que se llama Modo Empleo para hacer frente a esta realidad con el propósito de reactivar la creación de fuentes de empleo en nuestro país. ¿Por qué no nos explica sobre eso? Si esto tiene también implicancia con la región de los lagos, seguro que sí.
0: Claro, obvio que sí. Bueno, tenemos que comprender que esta cifra de desempleo anormales para los últimos 30 años de la historia de nuestro país vienen en un alza sostenida desde hace más de ya 7 años. Y esto de nosotros, desde el gobierno del presidente José Antonio Kast, recordemos, también él, al igual que yo, en su oportunidad, el presidente, militantes del Partido Republicano, veníamos haciendo este diagnóstico hace hartos años con el tema de las modificaciones tributarias del 2016. En el fondo, cada una de las cargas que hemos ido aumentando exigencias a los empleadores han ido también gatillando en un aumento del desempleo. Es un diagnóstico no nuevo, se venía haciendo y de hecho esta alza sostenida fue también parte problemática para el anterior gobierno, que también tuvo las mismas cifras. Entonces hoy en día el plan empleo lo que tiene por objeto son varios ejes. Primero, ojalá se apruebe la mega reforma que se está tramitando en el Congreso Nacional. En segundo lugar, esta propuesta de empleo tiene por objeto, obviamente, ligado a la mega reforma, quitar estas pesas en la espalda a los entes privados para incentivar la contratación, porque la contratación da trabajo en el fondo y eso va a generar a la larga la disminución del desempleo. Y también activar varias fuentes provenientes desde los organismos públicos para incentivar al mundo privado y ayudarlo a través de CENSE, a través de las licitaciones que están paralizadas. Recordemos que tenemos muchos proyectos que por temas ambientales han estado frenados y eso genera en el fondo que no haya una activación del empleo. Entonces, todo el plan de empleo conlleva muchas aristas que en definitiva necesitamos el apoyo también de la oposición. Y en ese sentido, la invitación que hemos hecho es muy buena lida acá en este distrito, no tengo ni un problema con los parlamentarios de oposición de invitarlos a aprobar estas iniciativas, y hemos recibido también apoyo en particular del diputado Barriga, de la diputada Emilia Nullao, que son la oposición, cierto, más la diputada Muñoz, que también se declaró oposición en el sentido de colaborar con las iniciativas del gobierno, en la medida que obviamente se ajusten también a sus propios programas políticos, eso también uno lo entiende. Pero hay una mirada desde la provincia de Osorno con centrada en levantar las necesidades del empleo.
1: Sí, esto de la situación en la que se está, ¿verdad?, con las medidas que se han tomado y además con el tema de transparentar el valor del combustible que ocurrió a partir de marzo, igual generó una sensación de preocupación por cómo se sostiene la economía de la familia. Y ahí surgió, entre otras medidas, el cupón del gas. ¿Cómo ha funcionado eso? Porque ya parece que la activación como tal se terminó, pero el cupón como tal se puede utilizar hasta septiembre, delegado.
0: Así es, el cupón se puede usar hasta el 30 de septiembre. La invitación ahí es, obviamente, a quienes ya lo sacaron, no perderlo. No lo pierdan, me refiero a que no pierdan de cobrarlo. Hemos tenido muy buenas cifras en la provincia de Osorno. La provincia de Osorno fue la número uno. Esto lo digo porque de repente hay alguno que otro medio que dicen que el delegado es medio lento. No, sacamos el primer lugar en la región de Los Lagos como la provincia que tuvo mayor activación del cupón de gas. Desplegamos a todos los equipos de gobierno en terreno y recibimos la ayuda de todos los didecos de las 7 comunas de la municipalidad. Sacamos por lejos el primer lugar. Y en especial también incluso en la comuna de San Juan de la Costa, donde sabemos que la alta ruralidad, las muy malas señales de internet y todas las dificultades que son de todos conocidos, aún así hicimos un esfuerzo adicional. Así que mi felicitación ahí al alcalde de San Juan de la Costa, a los equipos de Dideco, a la comunidad de San Juan de la Costa, que se tomó esto muy en serio y que nos ayudó obviamente a que este beneficio pueda llegar. Así que estoy muy contento de que las cosas estén yendo bien. Respecto al tema de bencina, bueno, es reconocido de todos que nuestro país produce apenas el 0,5% del combustible que consume, que incluso es menos, que es en Punta Arenas, ¿cierto?, en Tierra del Fuego.
1: Sí.
0: Entonces, cada alza que ocurra producto de un conflicto internacional, especialmente en Medio Oriente, gatilla fuertemente en nosotros. Esperemos que haya paz entre Irán y Estados Unidos. De repente uno ve noticias que saltó un misil, que aquí, que allá, y eso obviamente va gatillando en el mercado internacional del petróleo.
1: Pero ha bajado como 200 pesos el combustible en el último mes.
0: Así es, sí. Se han cumplido las predicciones del ministro. Nosotros tenemos un ministro de Hacienda muy bueno, Jorge Quirós, ha recibido críticas muy injustas, pero hay que decirlo, él en marzo preveyó muy científicamente, desde la perspectiva de la economía, que estas bajas iban a producirse, y se han producido. O sea, no nos ha faltado la verdad en ese aspecto, así que yo estoy muy agradecido al presidente José Antonio Kast por el ministro que tenemos en Hacienda.
1: Bueno, y este incendio que se produce en dependencia del regimiento Arauco, ¿cuál es la situación? ¿Qué se sabe? ¿Se va a reconstruir eso? ¿Hay presupuesto para esa reconstrucción, Alejandro?
0: Bueno, primero que todo, un abrazo a todos quienes somos araucanos. Yo hice mi servicio militar en el 2001. La verdad que igual me afectó. Yo estaba a pocos metros del regimiento cuando se inicia el incendio. Llegué antes que bomberos incluso. Y la verdad que no, bueno, es triste. Pero lo bueno es que hay un dicho del regimiento Arauco, que los obstáculos son para vencerlos. Y ese es el espíritu con el que está actuando el comandante del regimiento, los oficiales, los clases, los oficiales y los soldados. Y también el general de la división nos comentó que está la intención, obviamente, de haber una reconstrucción. Ahora, ¿cómo se va a hacer? ¿Qué presupuesto va a tener? Eso es de mis conocimientos, porque obviamente el ejército tiene un presupuesto.
1: En materia de ello.
0: Claro, en materia de ello.
1: Bueno, le quiero agradecer por su tiempo, por la visita, que se repita nomás, para seguir conversando de temas de la gente. Siempre aquí las puertas están abiertas, muy amable, felicitaciones también, cuenta con un equipo de comunicación fabuloso, aquí está la colega Dania, así que felicidades por el trabajo.
0: Yo quiero despedirme y agradecer a Radio Voz de la Costa, y todas las veces que quieran que venga, vamos a venir, eso ténganlo por seguro. A veces el tiempo es acotado, pero les agradezco enormemente este espacio, porque sé que toda la gente que nos escucha lo hace con respeto. San Juan de la Costa es una comuna maravillosa, además, bueno, en todo caso, la Radio Voz de la Costa también he escuchado en Dial AM en muchas otras comunas,
1: sí.
0: Así que muy agradecido por este espacio igualmente, y a ustedes.
1: Alejandro Rebein, delegado provincial, abogado de acá, de nuestra zona. ¿Osornino usted?
0: Así es, sí, Osornino de nacimiento, nací el 1 de diciembre del 83.
1: Mire, 1 de diciembre del 83, o sea, joven, y con todas sus expectativas, con todo su orden, su organización, su trabajo en terreno, que usted lo ve aquí, allá, en todo lugar, y hoy día ha estado acá en Voz de la Costa de Osorno.
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0: Alfredito sabe que no lo voy a poder invitar al Noa Noa, porque ya no existe el Noa Noa.
1: ¿Ah?
0: Así que vamos a tener que ir para otro lado. ¿Cómo? Pero a esos lugares donde íbamos antes, Alfredo, no sí, ¿eh? ¿Te acuerdas que... ¿Te acuerdas, Alfredito, cuando íbamos ahí a parar con Freire? Alfredito te está riendo. Cállate, me dice. No, pero el lugar lo pasábamos bien, tranquilito. A esta altura de la vida, no, sí. Estamos...
2: Sí, seguro.
0: Ya estamos con... con Alzheimer, estamos con Alzheimer acá. No nos acordamos de nada, vivimos nuestra vida tranquila. Atención, atención, atención. Tenemos saluditos. Georgina Castro, buenos días, don Lucho. Maravilloso fin de semana. Margarita Canquil, saludos, Lucho, que tenga buen día. Cecilia Catalán, buen fin de semana, dice ella. Magdalena Leal, saludos, buenos días. Jorge Lagos, envía hartos saludos para Osorno, Jorgito Lagos. Saludos para Rauquemó también. Saludos. Mucha lluvia, claro que sí, harta lluvia, Jorgito. Eva Cárdenas, buenos días, dice Evita. Todo bien, Eva, desde Wally. Saludos para Wally. Jaime González, Jaime 10 puntos, saludo también. Manda un café. Y las empanadas, tiene el amigo, fabrica muy buenas empanadas, Alfredo, ¿eh? Ya, ahí le voy a dar el número para que aproveche de comprar usted. María Inés Nahuel Pan, saludos a Cofalmo, a toda mi gente, don Lucho. Listo, señor. Ahí tienes tú. Los saludos. ¿Sabes quién nos está escuchando? Nuestro amigo Pichichus. Ahí está escuchando Pichichus a propósito de recordar los tiempos mozos, los tiempos de juventud. Pichichus, un abrazo para ti, querido amigo Pichichus. Espero que estés bien, como siempre. Sí, yo sé que estás bien, Pichichus. ¿De qué te estás acordando? Ah, sí, cuando... Sí, los platos únicos bailables. De ese tiempo, ¿cierto? Ahí en el artesano hacían platos únicos bailables. Y también habían ahí la primera comisaría, compañía bombero. La primera compañía bombero. En el círculo de... En el círculo ahí en calle Lynch con Angulo. También hacían hartos chanchitos borrachos. Y para allá iba Pichichu, oye. A ver, Alfredito, ¿por qué no te tocas algo bonito?

0: Leo Dan, qué bonito tema, lindo recuerdo. Olguita dice que ella prepara unos chanchitos borrachos. ¡Ay, Dios mío! ¡Deliciosos! ¡Qué rico, qué rico! Y ella está votando por la canción número 2 de este ranking que lo vamos a revisar inmediatamente. 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Ranking de canciones rete bonitas especiales para el día viernes con Los Ángeles Azules por 3. Aquí están Los Ángeles Azules y Vicentico. ¿Cómo te voy a olvidar? ¿Cómo te voy a olvidar? De las Currucumbias. ¿Cómo te voy a olvidar? Vamos a la número 2. Los Ángeles Azules. Los Ángeles Azules. ¿Qué está conmigo? Sí. Morir de amor. Y tenemos también a Los Ángeles Azules con Américo. ¡Salud por Américo! Ahí está. 20 rosas. Hola, buen día.
1: Hola, Luchito.
0: La votación, por favor.
1: La número 2.
0: La número 2, ya pues. Ok, ahí está la número 2. Chao. Me están hablando de cara de zapato acá. ¿Qué pasa con cara de zapato? ¿Y a quién le apodan cara de zapato, don Alfredo? El amigo de Pichichu, cara de zapato.
2: Hola, buenos días, amigos del Arroyo de la Costa, aquí Pilar. Voto por el número 2. La 2.
0: Ok. Ahí tienes tú. Mientras tanto, le estamos invitando a la Villa Manuel Rodríguez, porque están de aniversario los rodriguistas. La Junta de Vecinos Manuel Rodríguez, a las 20 horas, ahí frente a la sede calle Yelcho, para que vaya a bailar la Martita, la Margarita, la Olga, todas las vecinas, con los manantiales. Y a todo galope, hoy a las 20 horas. Ojalá que no llueva nomás, ¿eh? Crucemos los dedos. Y mañana, la mateada a las 4 de la tarde, esa se hace dentro de la sede social, dentro de la sede social de la Villa Manuel Rodríguez. Saludos para María Muñoz ahí, su presidenta, en todos lados.

0: Ay, Alfredito, está más o menos nomás la salud, parece, ¿eh? Va a tener que tomar Nátres, don Alfredo,
1: ¿Ah?
0: con algunos paracetamoles o algo así, unos Tapsin, algo así va a tener que ser. Mentolatum, dice Alfredo acá, y un diario en el pecho a la antigua, cristiano de Dios, y la plancha caliente arriba. No, Alfredito, esos son demasiado anticuados, esos remedios que usted está citando, don Alfredo. Hay que probar con un poco de natre o tilo. ¿Te acuerdas del tilo? Íbamos a recoger tilo acá. Atiende el teléfono. Íbamos a recoger tilo acá a la Alameda. Ahí se iba a recoger tilo antiguamente, a la Alameda, para guardar para el invierno. Todo esto usted tiene tilo ya, recogió. Antes se recogía el tilo. Saludos para Alicia Pérez, que está en sintonía.

Corazón de papel, faltan 8 minutos para las 12 horas, cantó el viejito Julio. Y hay empate, me dice Don Alfredo, así que vamos a resolver esto pronto, por favor, si son tan amables ustedes, amigas, o amigos también puede ser. La número uno, ¿cierto? ¿Cómo te voy a olvidar? Vicentico. La número dos, Miguel Bosé, Morir de Amor. Y la número 3, 20 rosas con Américo. En todos los casos, el marco musical lo ponen Los Ángeles Azules. Buenos días. Se fue Alfredito, se fue la persona. 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Vale, usted me dice, Alfredo, que la número uno está empatada con la dos. Y ahí está la dos, Morir de Amor. Morir de Amor, Morir de Amor. Con un solo voto bastizo ahora, ¿ya? Mientras tanto, Don Willy se prepara con la carpeta de los mensajes. Se prepara también con el Noticiero 90. Y a las 13 horas el Diario de Cooperativa. En la tarde, a las 3 de la tarde, hay fútbol. España versus Bélgica, para que lo vea usted. O lo escuche por radio. Ok, vamos a resolver esto, Alfredito, por favor. Antes que se venga la lluvia otra vez. 1, 2, 3, 1, 2, 3, 1, 2, 3, 1, 2, 3. 6, 4, 2, 31, 50, 50. Que lo resuelva rápido usted. O también en el WhatsApp, más 569, 87, 70, 78, 83. Ahí está, ¿Cómo te voy a olvidar, Vicentico? O Miguel Bosé. Ahí está jugando Alfredito, Alfredito, Alfredito. Listo. Resolvámoslo rapidito. Número uno. Ahí está la canción ganadora. Número uno. Y con esto nos vamos también. Muchas gracias. Buen fin de semana. Cuídese. Abracitos cariñosos. Chao, chao.

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6: Bienvenidos a esta edición de Mensajes. Atención, Pucopío, se invita a la comunidad cristiana de Pucopío a la celebración de la Santa Misa para el día domingo 12 de julio a las 15 horas 3 de la tarde. Una vez terminada la misa tendremos nuestra convivencia. Deben llevar un aporte para compartir. Les saluda cordialmente el Padre Adrián. La Junta de Vecinos número 12 de Cantiamo cita a todos sus socios para el día sábado 11 de julio a las 14:30 horas en el lugar de costumbre. Se encarece la asistencia y puntualidad por la variedad de puntos de interés que tratar. Firma Ariela Nauco, presidenta y directiva. Atención, Cuinco. Se recuerda e invita a la comunidad cristiana de Cuinco que habrá Santa Misa el día domingo 12 de julio a las 11 de la mañana en la querida parroquia de Cuinco. Atención, comunidades indígenas, Tripayanto de la Barra, Lafken Mahuidam de Caleta Milagro y Huatra Lafken de Huillín. Todos de la comuna de San Juan de la Costa. La directiva del Espacio Costero Marino Pueblos Originarios, Caleta Milagro, cita a todos los socios de las tres comunidades a una reunión de Asamblea General que se realizará el sábado 11 de julio a las 10 de la mañana en la sede social ubicada en calle San Martín, esquina Santa Rosa, en la población Chilling. Se encarece asistencia y puntualidad por haber importantes temas que tratar. Firma la directiva del Espacio Costero Marino Pueblos Originarios, Caleta Milagro. La Junta de Vecinos Primer Sector de la población Manuel Rodríguez está invitando a todos los vecinos a la celebración de su 36º aniversario de la Junta de Vecinos. Día de hoy, viernes 10 de julio, desde las 20 horas, luego en la tarde, con un gran show en calle Yelcho. Se contará con la presencia de los grupos A Todo Galope, artistas emergentes, rancheros locales, Los Manantiales y otros rancheros. Mañana sábado 11 de julio, desde las 4 de la tarde, 16 horas, la gran mateada en la sede. Se va a compartir experiencia, historia con música en vivo. Se invita a todos los vecinos y también a los que vivieron en sus inicios en el campamento, porque la memoria histórica permite recrear el pasado. Lo que hizo cambiar el sentido de las vidas de la gente. Comunica y les invita a la directiva de la Junta de Vecinos Primer Sector de la hermosa población Manuel Rodríguez. Son las 12 horas 5 minutos.
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6: Con la tristeza más grande comunico a familiares y amigos el sensible fallecimiento de mi amado hijo Ariel Albino Vera Walla, que en paz descanse. Sus restos son velados en el salón velatorio de la iglesia Lourdes de Rahue Bajo, ubicado en calle Talca. Su funeral se efectuará mañana sábado 11 de julio a las 12 horas, dirigiéndose el cortejo hacia el cementerio municipal de Rahue Alto. Firma su madre, señora Yolanda Walla Vargas, y familia. Con profundo dolor comunicamos el sensible fallecimiento de nuestra querida madre, suegra y abuelita, señora Jovita Barrientos Cancino. Su funeral se realizará hoy viernes a las 15 horas 3 de la tarde con una misa en la iglesia de Lourdes, para llegar posteriormente a las 17 horas 5 de la tarde al Parque Valle del Cedrón. Su amor, entrega y sabiduría vivirán siempre en nuestros corazones. Agradecemos a todos sus muestras de cariño. La familia Santibáñez Barrientos. Mucha atención. Con profundo dolor comunicamos el sensible fallecimiento de nuestra querida madre, suegra y abuelita, señora Jovita Barrientos Cancino, que en paz descanse. Su funeral se realizará hoy viernes a las 15 horas 3 de la tarde con una misa en la iglesia de Lourdes, para llegar posteriormente a las 17 horas 5 de la tarde al Parque Valle del Cedrón. Su amor, entrega y sabiduría vivirán siempre en nuestros corazones. Agradecemos a todos sus muestras de cariño. La familia Santibáñez Barrientos. Mucha atención, misa aniversario. Se invita a familiares, amigos y relaciones a una misa en memoria de Egon Nadir Villanueva Aguilar, fallecido el día martes 7 de junio en la ciudad de Iquique. Se oficiará una misa el sábado 11 de julio mañana, un cuarto para las 10 de la mañana en la iglesia de Lourdes en Rahue Bajo. Se invita a familiares, amigos y quienes lo conocieron, lo que agradecerá eternamente la familia. Se invita a familiares, amigos, conocidos a una misa recordatoria. El día sábado 11 de julio, mañana, a las 10:30 horas en la iglesia de Lourdes, Rahue Bajo, en memoria de Amado Paredes Hernández, Isnelda Lefian Lefian, Amador Joaquín Paredes Lefian, José Luis Paredes Lefian, Rubén Eliseo Plasencia Sanhuesa, Eleodoro Matus González e Inelia Silva Núñez. Invita a la familia Matus Paredes. Mucha atención. Se realizará misa en memoria de Ego Nadir Villanueva Aguilar, fallecido el día martes 7 de julio en la ciudad de Iquique. Se oficiará la misa mañana sábado 11 de julio, 10:15 a.m, en la iglesia Lourdes de Rahue Bajo. Se invita a familiares, amigos y relaciones, lo que agradecerá eternamente la familia. Nota de agradecimientos. Se expresan los más sinceros agradecimientos a todos quienes acompañaron en el velatorio y funeral de Marcelo Alfonso Millán Soto, que en paz descanse, más conocido como Jackie Chan. En forma especial, se agradece a familiares y amigos, a quienes colaboraron en la cocina: la señora Blanca Obreque, Asociación Indígena Amo Ayer Muntu, a la página en Instagram Rahue Alto Osorno, por sus sabias palabras y haber subido el video en recuerdo de Jackie Chan. Firma y agradece eternamente a la familia Millán Soto. La próxima edición de Mensajes le invito a escucharla luego a las 3 de la tarde.
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0: 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Bienvenidos amigos. Ocurre que en la vida, la crítica del otro, en vez de ayudarnos, nos destruye. Esa crítica que solo nos recuerda lo malo o lo mediocre que somos, termina en definitiva por hacernos creer que somos una persona sin valor. En el día de hoy, una fábula nos contará la historia de una bella princesa que, a pesar de serlo, creyó más en la crítica convenciéndose de lo contrario. Escucha con atención. Había una vez una hermosa princesa. Era la más hermosa del lugar. Su madrastra tenía envidia de la belleza de la princesa y desde los días de su niñez no se cansaba en repetirle: ¡qué fea eres! ¡Eres fea, feísima! ¡Eres tan fea que la gente no puede ni verte! Y no solo eso. La madrastra ordenó a todos los cortesanos del palacio que le dijeran lo mismo, por lo que todo el que se encontraba con la princesa le decía que era muy fea. La princesa fue creciendo y con ella su pena. Se decía todo el día: ¡soy fea! ¡Soy tan fea que nunca gustaré a nadie! Nadie me amará nunca, nadie querrá casarse conmigo. Al final, su pena fue tan grande que decidió ocultarse en las frías catacumbas del castillo para que así nadie la pudiera ver. Ahí permanecería odiándose por lo fea que se creía. Al morir su madrastra, algunas personas de buen corazón fueron donde la princesa. «Tu madrastra ha muerto», le dijeron. Todo lo que ella te decía no eran más que mentiras. Tú eres muy hermosa. Eres la joven más hermosa que jamás se ha visto por estos lugares. La princesa
7: se negaba a creerles. ¿No se dan cuenta lo fea que soy? Por favor, déjenme morir sola con mi dolor. Un día, un apuesto príncipe visitó el castillo, y con la sugerencia de los lugareños, visitó a la princesa. Al verla, exclamó, «¡Qué hermosa eres! No puedo apartar mi vista de ti». «Por favor, retírate de aquí», respondió la princesa. Pero el príncipe no quiso retirarse. Se acerca hasta ella y la abrazó estrechamente, mientras ella bajaba la cabeza. «Eres muy hermosa», le dijo. «Eres la mujer más hermosa que he visto en mi vida», le decía mientras la miraba fijamente. Al oír estas bellas palabras, levantó la cabeza y lo miró fijamente viéndose reflejada en los ojos del príncipe, y llena de emoción, vio cuán hermosa era. «Soy hermosa», decía, «soy hermosa de verdad».
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3: Son las 12 horas con 30 minutos.
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6: Estas son las noticias. Con el fin de promover la protección integral de los derechos de los niños y las niñas de la comuna, el Juzgado de Familia de Puerto Varas dictó una charla a las familias del Jardín Infantil y Sala Cuna Los Alpinos, perteneciente a la Fundación Integra. La actividad fue encabezada por la jueza presidenta Paloma Sepúlveda y el consejero técnico Pablo Guzmán, quienes explicaron a los asistentes los procedimientos judiciales ante graves vulneraciones de derechos y los nuevos protocolos y medidas de protección administrativas implementadas en el marco de la Ley 21.430 sobre garantía y protección integral. En ese contexto, además abordaron la distinción entre la competencia de los juzgados de familia y la adopción de medidas administrativas por parte de las oficinas locales de la niñez. La actividad se realizó en la sede vecinal de la población Las Cumbres y contó con la participación de los profesionales de protección de derechos y familia del Jardín Infantil a cargo de la directora Marly Moraga. En representación del Juzgado de Familia de Puerto Varas también participaron en la instancia de promoción de derechos y vinculación con la comunidad la consejera técnica Ignacia Mendoza y el funcionario administrativo Hans Kein. El administrador municipal de Osorno, señor Carlos Peña, participó en el primer foro de comercio local Barrio Cochran Impulsa 2026, realizado ante dependencias de la IEP Osorno, instancia que reunió a comerciantes, emprendedores, autoridades y representantes de diversas instituciones para dialogar sobre los desafíos y oportunidades del desarrollo económico local. En la actividad organizada por Barrio Comercial Cochran y Centro de Negocios Cercotec Osorno, con el apoyo de la ilustre municipalidad, se realizó un reconocimiento a destacados comerciantes y empresas de Osorno, valorando su aporte al fortalecimiento del comercio de la comuna y su compromiso con el crecimiento de la ciudad.
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6: Faltan 28 minutos para la una. La ilustre Municipalidad de Osorno continúa impulsando el proceso participativo denominado Prioriza los Proyectos para Osorno, iniciativa que busca recoger la opinión de la comunidad respecto de las obras de inversión que consideran más relevantes para el desarrollo de la comuna. A través de esta consulta, los vecinos pueden conocer las distintas propuestas impulsadas por la municipalidad y seleccionar las 5 que estimen prioritarias. El proceso ha registrado una positiva participación de vecinos, dirigentes sociales y representantes de organizaciones comunitarias, quienes han valorado la posibilidad de incidir directamente en la definición de futuras inversiones. Entre las iniciativas que forman parte de la consulta se encuentran proyectos de infraestructura deportiva, espacios públicos, salud, recreación y mejoramiento urbano. El alcalde de la ciudad de Osorno, señor Jaime Bertín Valenzuela, destacó la importancia de que la ciudadanía se involucre activamente en esta instancia, dando a conocer que la opinión de los vecinos permitirá orientar de mejor manera las prioridades de inversión comunal.
7: Bastante bien, he estado revisando un poco, ¿cierto?, el procedimiento, me han informado. Van sobre 4.500 personas, ¿cierto?, que han votado ya a la fecha de hoy. Me dieron los datos en la mañana, 4.500 y tantas personas. Eso significa que ya he contado, ¿cierto?, cerca de 20.000 votos, un poquito más de 20.000 votos. La gente está bastante interesada en marcar sus preferencias por uno de los 25 proyectos que hemos presentado. Fíjate que llama mucho la atención, han marcado muchas personas el centro referente, ¿cierto?, oncológica en Rahue. Yo creo que apuntan para allá, yo creo que es un sentimiento bastante fuerte que tiene la gente. Yo creo que está bien enfocado, ¿cierto?, ese proyecto. Y lo del segundo es el tribunal de buceo. Yo creo que también está todos quieren, ¿cierto?, que eso salga pronto. Yo creo que es un bonito ejercicio donde la gente va a poder decidir y lo que la gente decida lo vamos a respetar y le vamos a colocar toda la fuerza que sea necesaria para poder iniciar, ¿cierto?, la concreción de ese proyecto lo más rápido posible.
6: Asimismo, el alcalde de Osorno hizo un llamado a participar antes del cierre del proceso, dando a conocer que cada voto contribuirá a definir los proyectos que tendrán mayor impacto en la calidad de vida de los habitantes.
7: Yo creo que de las 25 obras, yo creo que lo que pretendemos es hacerlas todas. Ya, ojalá Dios quiera que tengamos primero, yo me las voy a jugar, metes tú, para que los proyectos avancen rápidamente y tengamos una buena cantidad de proyectos con RS lo más pronto posible. Después viene la segunda etapa, tú sabes perfectamente bien, que significa conseguir los recursos. Y ahí donde la cosa se pone complicada. Pero vamos a hacer todo el esfuerzo, vamos a hacer todas las negociaciones, vamos a abrir todas las puertas que sean necesarias para poder buscar el financiamiento y comenzar a hacer las obras lo más rápido posible. Ustedes me conocen, yo voy en esa parte, voy derecho, ¿cierto?, donde tiene que ir y tratar de conseguir lo más rápido posible la ejecución de obras en nosotros.
6: Con el fin de facilitar una participación amplia e inclusiva, la ilustre municipalidad mantiene desplegado equipos de apoyo en distintos sectores de la comuna, colaborando con juntas de vecinos, clubes de adultos mayores y organizaciones sociales para realizar la votación de manera digital. La consulta permanecerá abierta hasta el 15 de julio, fecha en que finalizará este proceso de participación ciudadana. Más de 60 personas participaron en la Jornada de Prevención de la Enfermedad Renal Crónica, una instancia organizada por Asodia Trans y en conjunto con el Departamento de Gestión Comunitaria y Pueblos Originarios del Servicio de Salud Osorno, con el objetivo de promover la prevención, la detección precoz y el manejo integral de esta enfermedad. La actividad contó con el saludo del director del Servicio de Salud Osorno, señor Rodrigo Alarcón, además de la participación de representantes del senador, señor Fidel Espinosa Sandoval, de la diputada de la República de Chile, señorita Emilia Nullado en Capichún, del consejero regional, señor Carlos Schwalm, quienes acompañaron esta importante jornada de educación y concientización. Durante el encuentro, los asistentes hombres y mujeres participaron en exposiciones sobre prevención de la enfermedad renal crónica y su manejo alimentario, además de conocer los testimonios de personas que viven con diabetes, se encuentran en tratamiento de diálisis o han recibido un trasplante renal, fortaleciendo el intercambio de experiencias y el aprendizaje en torno a la prevención, al autocuidado de la salud renal. Con el objetivo de fortalecer la prevención, vigilancia y respuesta frente a enfermedades zoonóticas, la ilustre Municipalidad de San Juan de la Costa, a través del Departamento de Fomento Productivo de Dideco, constituyó oficialmente el Comité Comunal de Zoonosis, una instancia de coordinación interinstitucional que permitirá desarrollar un trabajo permanente entre los organismos públicos y la academia para proteger la salud de la comunidad. En la jornada participaron representantes de la autoridad sanitaria a través del Departamento de Alimentos y Zoonosis, el Servicio Agrícola y Ganadero SAG, INDAP Osorno, CESPAM Puaucho, mediante su unidad de epidemiología, Centro Veterinario Municipal, el Programa de Desarrollo Territorial Indígena PDTI Municipal y la Universidad de Los Lagos, a través de las direcciones de carreras de Medicina y Medicina Veterinaria con apoyo de tecnología médica. La creación de este comité busca consolidar un trabajo coordinado bajo el enfoque Una Salud, que reconoce la estrecha relación entre la salud humana, la salud animal y el medio ambiente, permitiendo generar acciones preventivas y respuestas oportunas frente a enfermedades como la triquinosis, la hidatidosis y otras zoonosis como el hantavirus presentes en el territorio. Durante la reunión se establecieron importantes compromisos para fortalecer la gestión sanitaria comunal. Entre ellos, destaca la elaboración de un catastro dinámico digital de animales mediante trabajo conjunto con los equipos técnicos vinculados a INDAP y todas las asesorías técnicas de la comuna a través de los PDTI, información que permitirá mejorar el seguimiento epidemiológico y actuar con mayor rapidez ante eventuales casos positivos. Quien estará a cargo de la elaboración de esta plataforma digital será la Universidad de Los Lagos. Asimismo, se acordó gestionar ante la Seremía de Salud proyectar la posibilidad de posibles estrategias de búsqueda activa de casos de equinococosis en la población escolar, ya sea a través de imágenes como por serología, además de impulsar acciones con el SAG para fortalecer la identificación del ganado bovino mediante el acceso a aretes oficiales. Por su parte, la Universidad de Los Lagos comprometió apoyo técnico y científico para un programa piloto de screening en grupos definidos, tanto en personas como en animales, con apoyo de las carreras de medicina, veterinaria, tecnología médica y a través de sus estudiantes, contribuyendo a fortalecer la vigilancia epidemiológica y la detección temprana de enfermedades parasitarias. Otro de los avances destacados corresponde al sistema de georreferenciación de mascotas desarrollado por el CESPAM Puaucho, herramienta que facilitará la vigilancia sanitaria y permitirá focalizar las acciones preventivas y de control con los distintos sectores de la comuna. El alcalde de San Juan de la Costa, señor José Luis Muñoz Uribe, valoró la conformación de este comité de trabajo y destacó la importancia de fortalecer la coordinación entre las instituciones. Decía que la salud de la comunidad requiere un trabajo conjunto y como municipalidad conocen de cerca la realidad de los vecinos, hombres y mujeres, y por eso se impulsa la coordinación con los vecinos, los servicios públicos, la academia, para responder de manera más rápida y efectiva ante cualquier situación sanitaria. La prevención y la gestión oportuna son fundamentales para proteger tanto a las personas como a los animales y al entorno, decía el alcalde de San Juan. Y por su parte, quien coordina el Comité Municipal, la médico veterinario Pamela Bertín, agradeció la participación de los servicios públicos convocados y la disposición para trabajar en conjunto por la comuna. La mayor motivación que se puede tener en cuanto a los funcionarios públicos es trabajar en conjunto y unidos para sacar adelante algo tan importante como es la salud pública y el bienestar de la población. Así es que agradecían a cada uno de los servicios que participaron y que pusieron a disposición de la comuna San Juan de la Costa, una de las comunas con alto índice de enfermedades zoonóticas de la región, a través de los servicios que representan, sus capacidades profesionales y el compromiso para trabajar en el primer piloto de zoonosis a través del comité en la región, trabajo intersectorial e interministerial que permitirá en tiempo real la prevención en terreno y la detección de zoonosis en etapas tempranas de la población, así como también el seguimiento inmediato de los casos positivos detectados, no solo a través de los servicios de salud, sino también a través de la primera fase que es fundamental en la cadena y que es el sector productivo. De esa forma se puede educar con medidas preventivas y otorgar mayor seguridad a la comunidad ante cualquier brote que aparezca en la comuna. Con la iniciativa, la ilustre Municipalidad de San Juan de la Costa reafirma su compromiso con el fortalecimiento de la salud pública y la salud animal, impulsando un modelo de trabajo piloto en la provincia, colaborativo y en tiempo real, que permitirá enfrentar de mejor manera los desafíos sanitarios presentes y futuros en la comuna.
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6: En 18 minutos más de la una, el Consejo Regional de los Lagos aprobó el proyecto de habilitación de suministro de energía eléctrica para los sectores de Purrahue y Pufayo en la comuna de San Juan de la Costa, iniciativa que contará con un financiamiento de 537.480.000 pesos provenientes del Fondo Nacional de Desarrollo Regional. La obra será ejecutada por la ilustre municipalidad y permitirá llevar electricidad a 41 familias que actualmente no cuentan con acceso a este servicio básico. El proyecto contempla la construcción de 7,56 kilómetros de línea eléctrica, la instalación de 22 subestaciones aéreas de distribución, 22 mallas de puesta a tierra, 44 pararrayos, la habilitación de una faja forestal y la ejecución de 41 empalmes eléctricos e instalaciones interiores. La iniciativa busca mejorar las condiciones de habitabilidad de las familias beneficiadas y fortalecer sus actividades agrícolas y productivas, reduciendo las brechas de desarrollo en el sector rural. El gobernador regional, señor Alejandro Santana Tirachini, destacó que este proyecto responde a un compromiso asumido con la ilustre municipalidad de San Juan de la Costa y que forma parte de la priorización de iniciativas para sectores aislados.
8: Hace un tiempo atrás nos reunimos junto al alcalde de San Juan de la Costa y su equipo técnico para poder evaluar la cartera de proyectos y principalmente aquellos proyectos prioritarios. Y el alcalde nos habló de este proyecto eléctrico que afecta, beneficia en este caso, a la localidad de Purrahue y de Pufayo. Y podemos decir que el gobierno regional cumplió. Hemos financiado más de 500 millones de pesos para este proyecto eléctrico y, como hemos planteado siempre, el gobierno regional está presente donde el Estado no está presente. Y agradecemos la valoración que ha dado el alcalde, su equipo, los concejales de la comuna, porque ellos entienden y obviamente valoran y reconocen el esfuerzo que hacemos como gobierno regional. Una gran noticia y seguimos contribuyendo en los sectores de la región de los lagos, sin exclusión y principalmente en aquellos aislados.
6: El presidente de la Comisión Provincial Osorno del Consejo Regional, señor Augusto Aguiluz, explicó que la iniciativa beneficiará directamente a 41 familias de Purrahue y Pufayo mediante la construcción de la infraestructura eléctrica necesaria para entregar un suministro seguro y permanente.
9: El proyecto pretende dotar de energía eléctrica a 41 familias de las localidades de Purrahue y Pufayo de la comuna de San Juan de la Costa. Para ello buscarán construir 7,5 kilómetros de línea eléctrica, instalar 22 subestaciones aéreas de distribución y 41 empalmes de instalación, entre otros. Tiene RS desde el 26 de noviembre del 2025.
6: El consejero regional, señor Francisco Reyes Castro, valoró la aprobación de los recursos. Dijo que el acceso al agua potable rural, la energía eléctrica y la conectividad deben seguir siendo prioritarios para el desarrollo del mundo rural. Comentaba que este proyecto permitirá disminuir las brechas que aún enfrentan muchas familias de la provincia de Osorno, facilitando mejores condiciones de vida y nuevas oportunidades para las comunidades de San Juan de la Costa.
10: Es y debe seguir siendo prioridad el agua potable rural, el suministro de energía eléctrica y la conectividad a la hora de hablar de priorizaciones para el mundo rural de la región y de la provincia de Osorno. Por eso estamos contentos con el avance que ha tenido el proyecto de habilitación del suministro de energía eléctrica para Purrahue, Pufayo, complementario en la comuna de San Juan de la Costa, por 600 millones de pesos, porque esto debe estar en carpeta y agilizar precisamente la inversión para personas que aún siguen sufriendo y padeciendo las brechas del mundo rural. Estamos hablando de más de 40 familias que van a verse beneficiadas con este proyecto. Fue comprometido durante este año en visita a Huaucho, en la comuna de San Juan de la Costa, y ahora esperamos rápido el convenio mandato para que lleguen los recursos y se inicie esta obra.
6: La inversión total de la iniciativa asciende a 599.870.000 pesos, monto que considera el aporte del FNDR junto a contribuciones de los beneficiarios y de la empresa eléctrica, permitiendo concretar una obra destinada a ampliar el acceso a servicios básicos en uno de los sectores rurales de mayor vulnerabilidad de la comuna.
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6: 13 minutos para la una. Ayer el alcalde de la comuna de San Pablo, señor Marco Antonio Carrillo Bravo, junto al director del SECPLAN, señor Jorge Bravo, sostuvo una reunión con la directiva y socios del Comité de Agua del sector Caupolicán, organización presidida por la señora María Maripán Yafquén. Durante el encuentro, el director del SECPLAN presentó el proyecto denominado Habilitación del Pozo Profundo Caupolicán, iniciativa que busca fortalecer el abastecimiento de agua para las familias del sector. El acto permitió a los vecinos conocer los alcances de la propuesta, plantear consultas, aclarar diversas inquietudes respecto de este importante proyecto que permanecía pendiente de ejecución. Asimismo, se abordaron otras necesidades de la comunidad relacionadas con el mejoramiento y mantención de caminos, limpieza de sectores y diversas materias de interés para los habitantes de Caupolicán. En la reunión también participaron la diputada de la República de Chile, señorita Emilia Nullado Ancapichún, la concejala Edith Canío, quienes escucharon atentamente las inquietudes y planteamientos de los asistentes. Al finalizar la jornada, la directiva y los socios del comité agradecieron la presencia de las autoridades y destacaron la disposición del alcalde, del equipo técnico municipal y de las demás autoridades presentes para trabajar conjuntamente en la búsqueda de soluciones que contribuyan al desarrollo y bienestar de la comunidad. La capacitación continúa consolidándose como una herramienta fundamental para mejorar las oportunidades laborales y fortalecer el desarrollo económico de la región de Los Lagos. Entre el 23 de junio y el 7 de julio, el Servicio Nacional de Capacitación y Empleo CENSE ha certificado 390 personas que finalizaron exitosamente 24 cursos de formación, iniciativa que representó una inversión pública de 311.565.350 pesos. Las certificaciones recorrieron diversos territorios de la región de Los Lagos, con ceremonias realizadas en Llanquihue, Futaleufú, Maullín, Curaco de Vélez y Puerto Montt, incluyendo las localidades de Alerce e Isla Mayen, además de tres jornadas efectuadas en Castro. El despliegue territorial permitió acercar la capacitación y reconocer el esfuerzo de cientos de personas que participaron en los programas Becas Laborales, Transferencia al Sector Público, Capacitación para el Emprendimiento, Discapacidad y Educación Media Técnico-Profesional. Durante el proceso, CENSE impulsó una oferta formativa orientada a responder a las necesidades del mercado laboral y de los principales sectores productivos de la región de Los Lagos. Entre las especialidades impartidas destacan Administración Logística, Operación y Mantenimiento, AutoCAD para la Construcción, Seguridad Informática, Gestión y Formalización de Emprendimientos, Diseño y Confección de Tejidos Tradicionales, Inventario y Gestión de la Información, Ventas, Agroecología, Biofertilizantes, Producción Apícola, Manejo de Recursos Naturales, Bienestar Animal, Hidroponía y Elaboración de Productos con Valor Agregado. La diversidad de cursos permitió que trabajadores, emprendedores, estudiantes de enseñanza media técnico-profesional y usuarios de programas públicos adquieran nuevas competencias para acceder a mejores oportunidades laborales, fortalecer sus iniciativas productivas y contribuir al desarrollo de sus comunidades. El secretario regional ministerial del Trabajo y Previsión Social de la Región de Los Lagos, señor Jorge Moreno Ollanedel, destacó que la capacitación constituye una herramienta concreta para impulsar el desarrollo de las personas y de los territorios.
11: Cada certificación representa una nueva oportunidad para que las personas mejoren sus competencias, amplíen sus posibilidades de empleo o fortalezcan sus emprendimientos. En estas últimas semanas certificamos a 390 personas que finalizaron 24 cursos de capacitación desarrollados en comunas como Llanquihue, Futaleufú, Maullín, Curaco de Vélez, Castro y Puerto Montt, incluyendo Alerce e Isla de Maíz. Como gobierno, seguimos impulsando políticas públicas que acerquen la capacitación a todos los territorios, porque invertir en las personas es invertir en el desarrollo de la región de Los Lagos y en más oportunidades para las familias de nuestra región.
6: El director regional de CENSE en la región de Los Lagos, el señor Mauricio Toro Rojas, ha valorado el impacto que estas iniciativas tienen en la vida de cientos de familias.
12: Como SENSE estamos sumamente contentos debido a que 390 personas hoy cuentan con nuevas herramientas para enfrentar los desafíos del mundo laboral, gracias a una inversión pública que ha hecho SENSE de 311 millones de pesos, porque detrás de cada certificado hay una historia de esfuerzo, superación y ganas de salir adelante. Como SENSE, trabajamos para que la capacitación llegue donde más se necesita, con una oferta pertinente que responda a las vocaciones productivas de cada territorio y genere oportunidades reales para nuestras personas.
6: Las ceremonias marcaron el cierre de procesos formativos ejecutados por distintos organismos técnicos de capacitación, reafirmando el compromiso del SENSE con una formación de calidad, pertinente y descentralizada, orientada a fortalecer el capital humano de la región y aportar el crecimiento económico local. En lo que va del año, el SENSE en la región de los Lagos ha continuado desplegando una oferta de capacitación que busca acercar oportunidades a todos los territorios, fortaleciendo la empleabilidad, promoviendo el emprendimiento y contribuyendo a que más personas puedan desarrollar sus proyectos de vida a través de nuevas competencias laborales.
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6: En 7 minutos más, la una. El diputado de la República de Chile, señor Héctor Barría Angulo, valoró la aprobación de la admisibilidad del proyecto de ley impulsado por la bancada de la Democracia Cristiana, que busca incorporar a las personas condenadas por delitos económicos al denominado Registro Nacional de Vándalos, iniciativa que actualmente continúa su tramitación en el Congreso. La propuesta surge en paralelo al proyecto del Ejecutivo que crea el Registro Nacional de Actos Vandálicos e Incivilidades, administrado por el Servicio del Registro Civil e Identificación, y busca ampliar el alcance del registro para incluir también a quienes hayan cometido delitos de cuello y corbata, como fraude, colusión, corrupción, otras infracciones económicas graves. El señor Héctor Barría Angulo sostuvo que durante la discusión legislativa ha existido un foco casi exclusivo en determinados tipos de delitos, dejando fuera conductas que también provocan un profundo daño a la ciudadanía y a la confianza pública. El diputado ha explicado que la iniciativa presentada por la bancada Demócrata Cristiana superó su primera etapa legislativa al ser declarada admisible por una amplia mayoría de la Cámara, lo que permitirá continuar con su tramitación.
14: Se ha puesto mucho énfasis en actos vandálicos, rayado de murallas, de garitas, también romper mobiliario público y privado, una serie de hechos que nadie quiere que ocurran, pero los delitos de cuello y corbata nadie lo estaba mirando, como que existe una especie de sectarismo, una mirada solamente a un sector de la población, a un sector de delitos, pero los delitos elegantes, aquellos que tienen que ver con situaciones de no respetar las condiciones laborales, la colusión, entre otros, estaban pasando piola.
6: La propuesta plantea que quienes hayan sido condenados por delitos económicos puedan ser incorporados al registro, enfrentando además restricciones similares a las contempladas para otros delitos incluidos en la iniciativa del Ejecutivo. Desde la Democracia Cristiana han sostenido que el objetivo es terminar con cualquier diferencia en el tratamiento de quienes dañan a la sociedad, ya sea mediante actos vandálicos o mediante delitos económicos que afectan al Estado, los trabajadores, los consumidores y la libre competencia. Finalmente, el diputado de la República, señor Héctor Barría Angulo, dijo que el debate debe centrarse en garantizar que la legislación entregue una señal clara de igualdad ante la ley.
14: En ese sentido, como diputados, en este caso de la Democracia Cristiana, presentamos un proyecto de ley cuya admisibilidad fue aprobada por una gran mayoría. Hubo, por supuesto, quienes rechazaron, pero eso la misma comunidad está llamada a informarse. Para nosotros es un gran logro que en este caso el registro de vándalos no distinga en cuanto a delitos o hechos vandálicos. Aquí todos somos iguales ante la ley.
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6: Ya faltan 3 minutos para la una. El gobierno regional de Los Lagos presentó la estrategia de fomento productivo de las comunas, iniciativa que busca fortalecer la autonomía de las municipalidades en la definición de proyectos para el desarrollo económico local. El programa considera una inversión de 3.600 millones de pesos para la convocatoria de fomento productivo comunal 2026, que entregará 120 millones de pesos a cada una de las 30 comunas de la región, además de 710 millones de pesos para fortalecer las capacidades técnicas de las municipalidades. El gobernador regional, señor Alejandro Santana Tirachini, dijo que este segundo fondo de productividad duplica los recursos entregados anteriormente y permitirá que sean los propios municipalidades quienes definan las iniciativas para impulsar la empleabilidad, la innovación y nuevos sistemas productivos, fortaleciendo el desarrollo de cada territorio de acuerdo con sus propias necesidades.
15: Los municipios proponen cómo desarrollar empleabilidad, innovar y generar sistemas productivos distintos a los que han desarrollado en el pasado. Tuvimos una primera puesta en marcha en el año 2025 con un aporte de 60 millones por municipio de manera equitativa, de los municipios pequeños, también con los municipios grandes, y hoy hemos duplicado esos recursos y también hemos asignado más de 700 millones de pesos para fortalecer el capital humano de los municipios, para actualizar los planes de desarrollo local y poder tener una estructura mucho más moderna en cada municipalidad. Estamos muy contentos porque hoy día también estamos dando una señal de que la descentralización, la decisión autónoma del territorio, es el motor de cambio en el país de Chile.
6: La autoridad agregó que junto con la inversión destinada a los proyectos comunales se incorporan recursos para capacitar equipos municipales, actualizar los planes de desarrollo económico local y avanzar en una descentralización efectiva, entregando mayor autonomía a los gobiernos comunales, y consolidando un compromiso político y financiero con cada uno de ellos.
15: Para poder proponer, para poder priorizar, para poder sugerir y para poder ejecutar. Esta es una señal de descentralización. Me propuse en el pasado de dejar el análisis, el diagnóstico y avanzar a la acción. Y por eso que esta acción es un compromiso que también ha requerido y ha generado compromiso económico para facilitar la gestión de cada uno de los municipios. Así que yo estoy muy contento porque creo que esta es una señal en tiempos que vivimos distinta, una señal que están entregando los municipios de la región de Los Lagos con el gobierno regional de Los Lagos de que la descentralización, la autonomía.
6: Y de esta manera concluimos el noticiero de hoy. Gracias, hasta pronto.
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16: Alerta de la Armada por riesgo de trombas marinas en la zona central. Mucha lluvia en el Maule, cortes de luz y agua por los vientos en Rapa Nui.
17: Asociación ilícita, tráfico y lavado de activos. Continúa la formalización de los 35 presuntos miembros de una facción del Tren de Aragua, operaban en el sur.
16: En el exterior, al menos 12 muertos dejan los incendios en Almería, en plena ola de calor en Europa. Washington ataca nuevos objetivos iraníes.
17: Y en el deporte, a esta hora, Sinner y Djokovic buscan la final en Wimbledon. Los espera Zverev, Sacha. Más tarde, España y Bélgica a matar o morir en la Copa del Mundo. 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
17: Nula la capital de la República, viernes 10. Comienza el fin de semana, que va a ser calorcito, dijo sí. Meteorología Arnaldo Zúñiga adelante. No sé si calorcito, pero más de 20 el domingo. ¿Ah? Agradable para el fin de semana. Y la próxima semana se confirman lluvias, desde incluso la región de Atacama al sur.
16: Partimos revisando información policial. Sabemos del cantante T-Time, que fue detenido en Providencia junto a tres personas por haber evadido una fiscalización. En Maipú, delincuentes robaron un auto y atropellaron a la madre de un menor al que ella intentaba rescatar.
17: No, mientras se lo estaban robando en el vehículo.
16: Felipe Cofré, buenas tardes.
19: Buenas tardes, compañeros. Claro, partimos con eso, un violento robo con intimidación que afecta a una familia en la comuna de Maipú, luego que este grupo de delincuentes le sustrajera el vehículo, en donde además a bordo iban cuatro menores de edad. Este hecho ocurre en calle Los Inquilinos, lugar hasta donde llegaron estos delincuentes, aproximadamente cuatro, que con martillos y armas de fuego obligaron a bajar a todos los ocupantes, una conductora que iba con su hijo de 10 años y otros menores de edad de 13, de 11 y un pequeño de 13 años, que eran vecinos de este lugar y que eran cuidados por la madre de la conductora. Abajo se encontraba una vecina, que es madre de uno de estos niños a bordo, que intentó rescatarlo, pero fue atropellada por estos antisociales cuando escapaban. La conductora del vehículo relató que fue intimidada con armas de fuego. Y un martillo para obligarla a descender. Escuchamos su relato.
20: Venía con mi hijo en el vehículo, mi sobrino de 13 años, se bajan los de atrás porque mi hijo y yo íbamos adelante y nosotros no nos bajábamos, porque solo veníamos a dejarlo a ellos. Y no sé de dónde salieron como tres sujetos a que nos bajen del auto. Se acercaron tres tipos por el asiento del chofer, y uno con una pistola, el otro con un martillo. Me tomaron del pelo, me pegaban en la cabeza. Yo aceleré un poco, después me tomaron de las piernas y me lograron sacar del vehículo.
19: Y pese a la violencia de este delito y que es relatada por esta misma víctima, afortunadamente los niños resultaron ilesos, salvo el trauma que vivieron por esta situación. Y la mujer atropellada fue trasladada hasta el hospital El Carmen con lesiones graves, aunque afortunadamente fuera de riesgo vital. Cambiamos de tema. Lo otro tiene que ver con una nueva detención que enfrenta Camilo Castaldi, conocido como T-Time, vocalista del grupo Los Tetas, que esta madrugada fue detenido junto a otras personas al intentar huir de una fiscalización en la comuna de Providencia. Él estaba con estas otras tres personas a bordo de un auto que, al momento de ser revisado, Carabineros encontró droga dosificada, ketamina, una pesa gramera, cerca de 900.000 pesos en efectivo, cuchillos, armas blancas y un arma de fuego, un revólver calibre .32 que tenía un encargo por robo vigente desde Peñalolén en el 2023. El comandante Cristian Lobowski de la Prefectura Santiago Oriente de Carabineros entregó más detalles respecto a este procedimiento.
21: Se registra obviamente a las personas que estaban en el momento y el vehículo. Y en el vehículo fue finalmente donde se pudo establecer todas esas especies que ustedes vieron anteriormente, que tomaron en cámara. Es droga, cerca de 900.000 pesos que fueron incautados, una pesa digital, armas blancas. Y yo creo que lo más importante de esto, además, es de que se logra sacar de circulación un arma de fuego.
19: Claro, dice Carabineros que es muy probable que estas cuatro personas detenidas, incluido el ex líder de Los Tetas, sean formalizados por el delito de microtráfico e infracción a la ley de armas. Recordemos que T-Time cuenta con antecedentes penales por violencia intrafamiliar del año 2017 por agredir a su pareja y también antecedentes por infringir las normas sanitarias en pandemia.
16: Con la información policial, la conocemos siempre contigo, Felipe Cofre. Gracias, buenas tardes.
19: Buenas tardes.
17: Seguimos monitoreando las lluvias aquí en la cordillera de la zona central. Está además nevando sobre los 2.000 metros. Se espera nieve también la próxima semana en los centros invernales. En el Maule hoy, mucha lluvia a ratos. Linares, ha habido algunos reportes desde temprano con inundaciones, anegamiento en el sector de Ancoa, por ejemplo, lo publica Canal 13 a esta hora. Y lo otro que está ocurriendo es lo del río atmosférico que golpea con mucho viento a la isla de Pascua. Desde ayer que comenzó a sentir esto, había previsión de estos vientos de hasta 70 kilómetros por hora. Una isla de Pascua, Rapa Nui, que hoy día amaneció sin clases y con muchos problemas de servicios básicos. Se cortó la luz y hay algunas construcciones, algunos servicios públicos incluso, que ese servicio depende también, o de ese servicio depende también el agua potable. Entonces, si no hay luz, también se corta el agua. Y esos inconvenientes continúan. En el sur, mientras tanto, llovía en Concepción. No sé si en la Araucanía ya ha ido pasando el frente ahí, en donde se estaba formalizando a los presuntos miembros del Tren de Aragua detenidos hace algunos días. Son más de 30, Claudio Arévalo. Buenas tardes.
0: ¿Qué tal, Rodrigo? Buenas tardes. Lo primero, sí, está lloviendo, sigue lloviendo allí en la región de la Araucanía. Lo segundo, está en desarrollo a esta hora en los tribunales de Temuco la formalización por segundo día de estas 35 personas vinculadas a una facción del Tren de Aragua que operaba desde la región metropolitana hasta Temuco. En el marco de esta investigación se pudo acreditar que se traficaba droga a través del método de delivery. Además, ellos están acusados de lavado de activos, préstamos ilegales con cobros usureros, pistola en mano incluso a quien quedaba debiendo a esta organización, ha señalado la fiscalía en muchos casos. Son 29 ciudadanos venezolanos, 6 chilenos. Está en desarrollo esta segunda jornada. Escuchemos al fiscal de la Fiscalía Supraterritorial, Enrique Vázquez, con detalles respecto a las ganancias de esta organización.
1: La participación de la Fiscalía Supraterritorial dice relación específicamente con la persecución financiera, patrimonial de los imputados, particularmente de quienes ocultan el dinero que tiene origen ilícito, lo que nos permite finalmente realizar una imputación por el ilícito de lavado de activos.
0: Son varias las ganancias, cuantiosas ganancias que tenía esta organización a juicio de la Fiscalía. Se habla de 300 millones de pesos aproximadamente en la primera etapa en el marco de este desarrollo policial desarrollado por la PDI que logró la detención de estas 35 personas. Se espera que esta sea una audiencia que se prolongue bastante porque son varios los delitos, son 35 en total y esta situación seguramente va a demorar respecto de conocer las medidas cautelares con las cuales quedaría esta organización cuya formalización de cargos está en pleno desarrollo aquí en los tribunales de Temuco.
17: Lo seguimos contigo en la zona. Claudio, muchas gracias.
0: Buenas tardes.
16: Seguimos en regiones, nos vamos al norte. Un tribunal sobreseyó a la jefa de cabina imputada en el caso Narcoaviadores de la FACH. Hans Gotterbarm, buenas tardes.
22: Así es, buenas tardes. El Tribunal de Garantía de Iquique dictó hoy el sobreseimiento definitivo de María Fernanda Rebolledo en el caso Narcoaviadores de la FACH. Esto tras la petición de su defensa, el abogado Gabriel Ibacache, quien basó sus argumentos en que no tenía ningún tipo de vinculación con la organización que pretendía llevar a bordo de un vuelo FACH una maleta con ketamina desde la base aérea Los Cóndores en Iquique hasta la región metropolitana. Antecedentes que fueron acogidos por el tribunal en esta audiencia que a petición del Ministerio Público se realizó de manera reservada. Sin embargo, al término de esta pudimos conversar con el defensor Gabriel Ibacache, quien se mostró conforme con la decisión del tribunal.
23: Tuvimos la audiencia de sobreseimiento definitivo de María Fernanda Rebolledo Díaz. Nuestro planteamiento ha sido el de siempre. Nosotros abordamos este caso considerando que María Fernanda siempre fue inocente de los hechos imputados y bueno, a lo largo avanzaba la investigación, más y más informes y peritajes daban cuenta de que en realidad ella jamás tuvo conocimiento de lo que se encontraba dentro de la maleta y que no existía forma alguna de que se le pudiera imputar alguna especie de participación dolosa.
22: Informes periciales también apuntan a que el mecánico de cancha, Rodrigo Silva, fue instrumentalizado por esta organización criminal y que tampoco tenía conocimiento del contenido de la maleta, por lo que se esperaba que la Defensoría Penal Pública también solicitara su sobreseimiento definitivo. Sin embargo, pidieron reprogramar la audiencia y se va a mantener por el momento con la comunicación de no perseverar por parte del Ministerio Público. Así lo explicó también el propio Rodrigo Silva a Cooperativa.
17: ¿Pero por qué se reagenda el día de hoy?
24: Por solicitud de mi defensa.
17: ¿Y qué es lo que está pidiendo el día de hoy la defensa?
24: El sobreseimiento definitivo.
17: Oye, ¿y esto es porque finalmente hay un informe de la PDI que dice que tú no tienes ningún tipo de vinculación?
24: Sí, hay varios informes de la PDI que dicen. Yo voy a hablar, pero cuando se dé el sobreseimiento.
17: Disculpe. Rodrigo, ¿nos puedes contar cómo ha sido todo este tiempo? ¿Tuviste privado de libertad?
24: Fueron 8 meses. Mi sobreseimiento definitivo se va a pedir en otra audiencia. Bien. Solamente tengo mi acción de no perseverar.
22: Claro, tal como señalaba Rodrigo Silva, estuvo 8 meses privados de libertad junto a María Fernanda Rebolledo, los que se mantuvieron en prisión preventiva. La semana pasada el Ministerio Público había comunicado la decisión de no perseverar en ambos casos y el día de hoy se dicta finalmente el sobreseimiento definitivo en el caso de María Fernanda Rebolledo. Continúan adelante, sí, las diligencias investigativas para poder llevar a un juicio a los otros 4 imputados que están, recordemos, en esta causa. Quedan aún 3 funcionarios de la FACH y 2 civiles que fueron detenidos en el caso Narcoaviadores.
16: Inicialmente fueron 5 los funcionarios de la FACH, hoy ex funcionarios que resultaron detenidos, y 3 civiles señalados como quienes habían comprado, financiado y coordinado la entrega y la recepción de la droga. Un caso que estalló en julio del año 2025, el 3 de julio, en la base aérea Los Cóndores de Iquique, como tú ya reportabas, Hans. Hans Gotterbar, desde Tarapacá, con toda la información. Gracias, buenas tardes.
22: Buenas tardes.
17: Este es un tremendo problema. Mire, el robo de baterías e infraestructura de telecomunicaciones, que además alcanza cifra millonaria. No sé si está contenido aquí o no, pero ya el robo de los cables, problemón. O sea, es un tremendo negocio, lo venden por kilo el cobre, la gente se expone también, pues muy peligroso además, y hace un tremendo daño al resto de la ciudadanía. Se instala una mesa que abordará este delito que pone en jaque, dice, las comunicaciones en el país. No es un fenómeno solo en Chile. Santiago, Valparaíso, el Biobío, las regiones más afectadas. Estamos en el Gran Concepción. Christopher Espinosa, buenas tardes.
2: Hola, Rodrigo, Verónica, muy buenas tardes. Sí, el robo de principalmente baterías y también infraestructura anexa, como tú mencionabas. Los cables suman en 18 meses pérdidas por $20 millones. Los datos dan cuenta de que se han robado en los últimos 18 meses en todo el país 10.000 baterías que prestan el servicio de energía independiente a las antenas de telecomunicaciones, los que nos permiten conectar las llamadas o conectarse al internet móvil. Más de 1.500 hechos han ocurrido en los últimos 18 meses, llevando a pérdidas millonarias, pero principalmente a la desconexión. Y esto afecta fundamentalmente a quienes viven en sectores apartados, en sectores rurales. ¿Cuál es la realidad de este delito que mayoritariamente afecta a las regiones metropolitana, Valparaíso y el Biobío? En ese orden lo explica Sergio Corbalán, director legal de Chile Telcos, la agrupación que reúne a las empresas de telecomunicaciones.
3: El robo es general. Primero, roban en los sitios donde hay instalada antena todo lo que es la cobertura externa, esto es cercos perimetrales, gabinetes, cables, etcétera. Pero principalmente roban baterías. Las baterías son obviamente la fuente de energización de las antenas de telecomunicaciones, y cuando este robo se produce en las baterías, obviamente que el efecto inmediato es provocar incomunicación. Las empresas hacen los mejores esfuerzos para generar sistemas de redundancia, pero muchas veces esto es imposible de

0: técnico y que se intentará coordinar a través de la Subsecretaría de Telecomunicaciones. Es por eso que escuchamos a la subsecretaria Romina Garrido.
1: Es un tema que afecta, como les decía, la calidad de vida de las personas y es multifactorial. Acá necesitamos la coordinación desde la Subtel con los operadores de telecomunicaciones, las policías, carabineros para investigar estos delitos, ministerios públicos para su persecución y sanción, los ministerios de seguridad para apoyarnos en políticas públicas y las empresas de telecomunicaciones que son las que finalmente se ven afectadas y que también son fiscalizadas cuando no reponen estos instrumentos de manera rápida y efectiva. Entonces, esta mesa busca darnos una visión específica desde los territorios para poder abordar en esta región, que es una de las tres regiones más afectadas por este delito en nuestro país.
0: Ricardo Fuentes es el presidente de la Asociación de Municipios de la Región del Biobío, pero además alcalde de una comuna rural, que es Gualquí. Constantemente se ven enfrentados a las desconexiones y sus vecinos se ven en emergencias sin poder conectarse entre ellos. ¿Cómo afecta esto? Lo explica el jefe comunal de Gualquí.
2: Bueno, en realidad las comunas más pequeñas han sido afectadas, pero no en la proporción que ha sido, ¿cierto? Una de las más grandes acá es Talcahuano, donde ha sido más afectada. Y por lo tanto, nosotros, si bien estamos alerta y hemos conversado con la gran mayoría de los alcaldes para prepararnos por lo que está sucediendo, por lo que viene y lo que ha sucedido, en realidad lo que nosotros tenemos es un diagnóstico con respecto a cómo ha funcionado el Estado, no el gobierno de turno, sino que el Estado durante todo este tiempo, que lo encontramos que no tiene la velocidad ni tiene tampoco la cobertura necesaria para abordar los temas porque ha ido creciendo cada vez más.
0: Un hecho delictual, Rodrigo, Verónica, que significa negocios por cerca de 20 millones de dólares en los últimos 18 meses. Y la cifra actualizada da cuenta de que solo este año hay pérdidas para las empresas de telecomunicaciones por 6 millones de dólares.
3: Christopher, muchas gracias.
0: Esté muy bien.
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6: Llegó el momento de hablar del Mundial, por supuesto, porque España y Bélgica definen al rival de Francia en las semifinales. Mañana es el turno de Noruega, Inglaterra y Argentina, Suiza. Pero también tenemos espacio para el tenis hoy. ¿Cómo estás, Ernesto Contreras?
7: Hola, buenas tardes. ¿Qué tal, Rodrigo? Se está jugando Wimbledon a esta hora, segunda semifinal. Está jugando Novak Djokovic contra Jannik Sinner. Está ganando el número uno del mundo 6-4, 6-4 y 3-1 ya con quiebre a su favor. Así que Sinner va derechito a la final, salvo un milagro de Djokovic que ya no se ve posible, creo yo, por lo físico sobre todo y por el tenis. Lo pasa por arriba Sinner a esta hora. Espera en la final Alexander Zverev, que venció a la gran sorpresa. A Arthur Ferri.
3: Está intratable
7: el 3-set. Sí.
3: Intratable.
7: Así que todo indica que va a ser Sinner con Zverev. No le ha podido ganar en los últimos 10 partidos. Zverev a Sinner. Lo tiene totalmente de hijo. Ni siquiera un set le ha sacado los últimos 6. Así que va a ser probablemente muy, muy favorito Sinner, que va a ir por su quinto Grand Slam. El quinto de su carrera. Buscando también ganar en la Catedral del Tenis por segunda vez, mientras que Djokovic buscaba su Grand Slam 25. Pareciera que se va a quedar ahí nomás, Novak, lamentablemente.
3: Pero todavía le alcanza para llegar a semifinales de un torneo como este.
7: Y ganándole a tenistas 15 años menos. O sea, le gana a todo. Estando bien, como está a los 39, le gana a todo. Menos a Sinner y a Alcaraz, seguramente.
6: Poca cosa, 25 Grand Slam, ¿no?
7: Creo que poca cosa.
6: Ay, mira, son 25 nomás. No.
7: Sé que lo podría mirar así, ganar uno ya.
6: Imagínate.
7: Mira, Zverev, todo lo que le costó ganar uno.
3: Pero el otro día estaba muy contento cuando gana un partido y empieza a bailarle a la hija, que desde la tribuna le hace un movimiento así como de los TikTok. Sí. Y baila entre ellos, una complicidad extraordinaria la de él con su familia.
7: Tiene 7 Wimbledon, Novak Djokovic.
3: ¿7?
7: Quedó a 1, salvo que acá lo de vuelta, de Federer, que ganó 8 veces ahí. Así que probablemente va a quedar estancado en 24 Novak, salvo que le toque en algún torneo sin estos monstruos, sin Alcaraz, porque en partidos largos no tiene mucho que hacer. Pero por lo físico más que nada.
3: Todavía,
7: sí, está ahí todavía, puede llegar a vuelta en semifinales. Así que eso además, con Wimbledon. Vamos con el fútbol. Hoy día, Copa del Mundo, segundo partido de los cuartos de final, un encuentro que alguna vez

0: se jugó en México 86, hace 40 años. En esa instancia, Bélgica dio la sorpresa eliminando a España, a la quinta del buitre.
1: Buen equipo el de Bélgica, me acuerdo de su arquero, Michel Prodhomme.
0: Pero por supuesto. Probablemente hay un familiar de él, Christian Prodhomme, está como asistente técnico, es decir, el hijo quizás de Michel Prodhomme, arquero belga, de los grandes arqueros de todos los tiempos allá en el equipo europeo.
1: Hoy día tienen al mejor del mundo, ¿no?
0: ¿A Courtois?
1: O si no,
2: yo creo que...
1: De los tres, cinco mejores.
0: Sí, top 5.
1: Top 5. ¿Cuál le gusta a usted?
2: Courtois.
0: Hoy por hoy, me gusta Meñán, el arquero francés.
1: No es tan bueno.
0: Me gusta.
1: O sea, Oblak, extraordinario. Pero sí, no está jugando
2: en el mundial.
1: El Atlético de Madrid.
0: Checo. Checo, pero no está en el mundial. No sé si un arquero hoy día que sea el mejor de todos. Hoy en día, Donnarumma, que fue campeón en su momento de la Champions.
1: Claro,
0: pero
1: es como uno cuando decía Buffon y era
0: eso,
1: Buffon.
0: No hay algún ánime. Muchos dicen el Dibu Martínez. Creo que el Dibu Martínez es un gran atajador de penales y un arquero que es trascendente en ciertos partidos, pero lejos de ser el mejor del mundo.
2: Y ya se cree la muerte sin serlo, así que.
0: Además, no ha tenido para nada un buen mundial. Martínez, de hecho, no ha ido a lo fuerte que es su actuación en los penales todavía. Le han hecho muchos goles a Martínez, bueno, 4 sin ir más lejos en 2 partidos, en menos en la fase eliminatoria.
1: Y le hicieron el mejor del mundial, el López Cabral. El de Cabo Verde.
0: Sí. Olas. Sí, así que hoy día, España-Bélgica, revancha de lo que pasó hace 40 años cuando los belgas eliminaron a España en México 86 y después perdieron precisamente con Argentina. Esa semifinal, el cuadro europeo, a la larga Argentina campeón de la Copa del Mundo en el Azteca.
1: Un gol de Maradona extraordinario, pero claro, opacado por el que le había hecho a los ingleses.
0: Es que había hecho antes.
1: Pero el gol que le hace a Bélgica es un golazo.
0: Le gana 2-0 a Argentina en esa semifinal. Escuchemos voces. Luis de la Fuente, técnico español, habla sobre el duelo de hoy en Los Ángeles. El que gane acá se va a medir contra Francia en las semifinales.
3: A medida que van pasando los partidos y si vas ganando, evidentemente pues te da todavía más seguridad, más confianza, ¿no? El partido de Portugal fue muy importante, pero ya veníamos con mucha fortaleza en un crecimiento de que nos estaba aportando seguridad en los partidos previos. Llegamos a Portugal creo que muy bien, va a ser un partido totalmente diferente. Bélgica es una selección muy potente. Jugadores de juegan en España, en Inglaterra, en Portugal, en Francia, en Alemania, acostumbrados a ganar títulos, a pelear por títulos. Un partido muy difícil y que si estamos los dos en cuartos es porque obviamente hasta este momento estábamos los 8 mejores equipos del mundo. Va a ser un partido, insisto, hasta ahora el más difícil de los que nos hemos enfrentado, seguro.
0: Ahí está la palabra de Luis de la Fuente, técnico español, buscando semifinales contra Francia, que ya le ganó a Marruecos. Mbappé dijo que está perfecto para el partido de semifinales del día martes, 15 horas, porque ayer salió, se temía que era primero algo muscular, porque cae en la mitad de la cancha, luego se para sin problema,
1: y
0: después le pusieron hielo en el tobillo.
1: Hielo, mucho hielo.
0: Sí, así que, pero después entró, celebró y no se vio mal.
1: La altura del partido te infiltra y jugás igual.
0: Totalmente. Veremos si se infiltra Mazambí, la estrella suiza.
1: Vamos, Mazambí.
2: Que no infiltrarse.
0: Duele, pero yo creo que, como dice Rodrigo, en estas instancias, pero salvo que puedan jugar, porque yo no sé si Mazambí se podrá infiltrar y jugar.
1: ¿Es joven todavía?
0: Sí, del Friburgo, también una infiltración te puede repercutir en un futuro, pero no sé si en este momento lo calibrarán los futbolistas.
1: La posibilidad de ganarle a Argentina.
0: Mira Vidal. En un momento hizo pero una gran carrera igual, pero todavía juega, ¿verdad?
1: 40 años.
0: Sí, sigue jugando bien. Espero infiltrarse. A veces trae riesgo, a veces no. Veremos si Mazambí, el hombre de Suiza, mañana estará o no ante Argentina a las 21 horas en Kansas. Lleva 3 goles y 2 asistencias. Se perdió el partido anterior precisamente por una lesión de rodilla. Y mañana Noruega con Inglaterra. No sé si escucharon la canción de la Tigresa del Oriente, Haaland.
1: No.
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1: No me pida tanto.
2: La vi pasar.
0: Ya, a las 14 nosotros la pondremos al aire.
1: ¿Está buena? ¿Pero es onda delfín?
0: Está curiosa.
1: ¿Es como el delfín hasta el fin?
0: Sí, sí. Sí, pero eso es un homenaje a Haaland.
1: Un homenaje.
0: Sí, dice que está enamorada de él. Es una linda canción a la estrella noruega, que se está robando todas las miradas. Mañana contra Inglaterra va a ser el partido entre ambas selecciones en Miami.
1: Increíble cómo los noruegos se robaron la fiesta.
0: Sí, son las selecciones, creo, regalones del Mundial.
1: Pero son los regalones, pero es curioso.
2: Es que partieron muy bien con todo, con su presentación y después con esto
1: el
2: que inventaron de rememos todos para el mismo lado.
0: Y Haaland es un tipo muy carismático, además. Yo Haaland también es carisma puro, un tipo muy querido y además una bestia.
1: Y el otro día Trossard se da cuenta de eso. y le pasa la baqueta para que él toque el bombo.
0: Sí.
1: Para que él haga lo del remo.
0: Lo tocaba Odegar.
1: Por eso,
0: o sea, que no sea Mufa,
1: lo tocaba Odegar, efectivamente. Y Odegar le hace ese traspaso. En el fondo, toma, te toca a ti.
2: Tú eres la estrella.
0: Es la estrella. Pues la estrella tiene 7 goles, los tiene ahí él, básicamente, con el arquero Nilan, el compañero de Suazo, en el Sevilla.
1: Que juega bien.
0: Tremendo. Y era suplente en el Sevilla. Ahora no sé qué irá a pasar con él.
1: Se lo va a ver en la Premier.
0: Gracias a él y a Haaland, obviamente. Pero yo creo, primero, gracias a Nilan, que mantuvo el partido vivo atajando un penal, y luego Haaland, que lo termina definiendo en la ronda anterior. Así que hoy día, España-Bélgica, desde las 15 horas el partido, atentos a Wimbledon todavía, donde Sinner gana 4-2, hay Copa de la Liga, este fin de semana, son las revanchas, ganó Coquimbo 1-0 la ida, juega en Coquimbo la vuelta, y Ñublense ayer en la agonía, O'Higgins 2-1, cierran en Rancagua, así que aún hay Copa, y es Copa Chile, juega la Católica, ya clasificadísimo, pero juega por un récord el domingo contra San Luis.
2: El domingo.
0: Si es que gana ese partido la Católica, más bien es mañana, 11 de julio. Si gana ese partido la Católica, va a igualar el récord histórico que tiene Juan Antonio Pizzi de 10 victorias consecutivas en toda competencia.
2: ¿Qué le dio bien?
0: Y es buen récord porque lo arrancó ganando la Boca. O sea, está metido el triunfo de que le ganó a Boca, la Católica ha ganado 9 partidos en línea en todas las competencias.
1: Partido oficial.
0: Claro. Copa de la Liga, Copa de Chile y en Libertadores. El partido con Boca vale. Vale los 10, creo yo.
2: Sí.
0: Así que está ahí, a un triunfo. Mañana es el partido en Quillota.
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1: Estoy más, no sé cuántos minutos, pero si hoy día, eventualmente Lukaku y compañía podrían decir otra cosa, pero va a seguir sumando minutos.
0: No le ha hecho goles nadie a España en este torneo.
1: Y no, se viene con el récord del Mundial pasado.
0: Sí, y Unai Simón ya tiene el récord de ser el arquero. Superó a Walter Senga. Superó los 517 minutos que tenía Senga imbatido. Así que ahora Senga, ese récord
1: de Italia, ¿no?
0: Italia ya va por los 630, ¿viste? Entiendo, Unai Simón.
2: ¿Y ha convertido harto España o no en este Mundial?
0: No tanto como se esperara, porque Yamal, Lamin no han dado como se esperaba.
1: Y Oyarzabal,
0: aunque Oyarzabal lleva 4 goles, es uno de los goleadores del torneo. Pero le ganaron por la mínima el otro día a Portugal, con un gol de Mikel Merino. Están bien repartidos los goles, pero no ha sido una potencia goleadora, porque no tiene jugadores de tanto gol, aunque Oyarzabal lleva 4.
1: Ferran Torres no.
0: El tiburón.
1: Pura pinta, ¿no?
0: Sí, creo que no ha marcado en este Mundial Ferran. Así que no. Veremos si España o Bélgica se meten en semis para jugar contra Francia. 621 minutos sin que le hagan goles a Unai Simón en Copas del Mundo.
2: Harto.
0: Así es.
2: ¿Y cómo va Djokovic? Sigue peleando, ¿no?
0: Está peleando, está sacando 2-4 en el tercero. Recordemos que ganó Sinner 6-4 los dos primeros, así que el italiano, en caso de ganar hoy, va por su quinto Grand Slam. Recién 5, recién digo yo, porque Alcaraz ya tiene 7. Sinner 4. Pero Alcaraz va a tener más Grand Slam que
1: Djokovic, 24.
0: 24. Nadal quedó en 22, Roger en 20, Sampras en 14. Con 7 Wimbledon, Sampras.
2: Ya pues, Ernesto Contreras, gracias por toda la información. Hasta las 2 de la tarde en Cooperativa Deportes.
0: Ahí vamos con el Mundial, estaremos con Igor Ochoa, Ernesto Díaz Correa.
2: Y de nuevo no paren.
0: No paren un partido, nada más, lamentablemente.
1: Lamentable.
0: Podría ser más, pero mañana tenemos 2, a las 5 y a las 9.
1: Uy, queda una pura semana.
2: No se puede ir al cine.
1: ¿Qué vamos a hacer después?
0: El domingo puede ir al cine, solo que quiera ver Coquimbo Calera, que lo transmitimos a las 15.
2: Domingo.
0: Chao.
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2: La información la entrega a través de sus redes sociales La Democracia Cristiana. Se trata del fallecimiento de Enrique Kraus Ruske, destacado militante de la DC, quien fuera ministro del Interior del presidente Elwin en los 4 años del retorno de la democracia. Fue presidente del partido también, diputado de la República, servidor público ejemplar. Hay condolencias para su esposa, para sus hijos. Una de ellas es Alejandra Kraus, dirigenta de la Democracia Cristiana, cafetera. También. Familiares, amistades y a todos a quienes compartieron su vida y su legado.
1: Una figura.
2: 94 años.
1: Clave de la transición a la democracia, Enrique Kraus. Había estado en el gobierno de Frei Montalva también.
2: Sí, viene desde el gobierno de Frei Montalva.
1: De la fundación de la Falange.
2: Hasta la recuperación de la democracia encabezada por Patricio Elwin.
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21: 17 grados. 17 grados en Santiago. 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
28: Ya se los contábamos, ha muerto a los 94 años Enrique Kraus Ruske, abogado, ex parlamentario, ex ministro, uno de los dirigentes históricos de la democracia cristiana. Su trayectoria recorrió buena parte de la historia política chilena de la segunda mitad del siglo XX, desde el gobierno de Frei Montalva hasta la recuperación de la democracia encabezada por Patricio Elwin. Queremos hablar a esta hora con el diputado Álvaro Ortiz, el presidente de la DC. ¿Cómo está, diputado? Buenas tardes.
29: Hola, buenas tardes. Bueno, con mucha tristeza me he enterado hace un breve instante en un llamado de nuestra amiga, camarada y secretaria nacional del partido, Alejandra Kraus, informándonos de la partida de don Enrique Kraus Ruske, una persona más que trascendental, no solamente para nuestro partido, sino que para el país, una persona seria, con visión de Estado, que ocupó diferentes cargos de responsabilidad: ministro, embajador, parlamentario, presidente nacional del partido. Y en el lugar donde estuvo, siempre lo hizo con prestancia, con claridad, pero ante todo con una seriedad y con una profundidad en cada uno de los cargos que desempeñó. Quiero entregar a través de Radio Cooperativa, tal como se lo dije a Alejandra, mis condolencias a su familia, a quienes fuimos compañeros, camaradas de ideales por tantos años de Enrique Kraus, a ese camarada que me está escuchando en la comuna más pequeñita de nuestro país, que me está escuchando en Arica, que me está escuchando en Punta Arenas, en el sector cordillerano, en la costa de nuestro Chile, que hoy se nos ha ido un grande. Se nos ha ido Enrique Kraus, el brazo derecho del hombre que fue capaz de conducir a Chile desde una dictadura hacia una democracia, como fue el presidente de la República, Patricio Elwin Azócar. su brazo derecho, su ministro del Interior.
1: ¿Diputado?
29: Quiero entregarle a ustedes, camaradas, las condolencias por esta pena que todas y todos estamos pasando en este momento.
1: Sí, como para ponerlo en contexto, bienvenido. Eran años difíciles, ¿no? Fue un gobierno que tenía a Pinochet todavía en la comandancia en jefe del ejército, digamos, cruzando la calle o algunas cuadras más allá. Y él formaba parte, usted lo recuerda, del círculo de poder del presidente Elwin, que tuvo desafíos muy, muy relevantes. ¿Cómo lo va a recordar la historia, Enrique Kraus?
29: Como un señor de la política. Como una persona con códigos totalmente claros cuando llegaba a un acuerdo, cuando pensaba siempre en el bien de nuestro país, y donde, y lo vuelvo a reiterar, donde estuvo, le dio siempre prestancia a esa responsabilidad. Y nos dio orgullo como partido saber que Enrique Kraus siempre era una persona que le iba a hacer bien. Era un buen hombre. Y no porque ya no esté junto a nosotros en este mundo. Siempre fue un buen hombre. Donde pensó siempre en Chile, donde no puso sus intereses sobre los intereses generales y nacionales, y donde también fue capaz de sacar adelante, tal como tú dices, a nuestro país momentos súper difíciles, súper complejos.
2: Oiga, diputado, ¿cuándo fue la última vez que conversó usted con él y qué preocupaciones tenía sobre el partido y también sobre el rumbo político de Chile?
29: Anoche estuvimos hablando en la cena que le hicimos a nuestro camarada Rodolfo Siguel, precisamente con Alejandra. La verdad es que con ella hablo casi todos los días, la secretaria nacional de la mesa.
2: Sí, claro. ¿Pero con él?
29: Con don Enrique Kraus, hace aproximadamente un año tuve una conversación con él. Un Enrique Kraus ya complicado de salud, pero siempre con la claridad de lo que estaba pasando, muy bien informado, siempre entregando conocimiento a quienes venimos más atrás en cuanto a la edad, a las generaciones. Un hombre muy generoso. Un generoso en transmitir sus conocimientos, un hombre generoso también, y que vivió no en la opulencia, no en la riqueza, vivió dignamente. No se enriqueció en los lugares donde estuvo, al revés. Por lo tanto, esto nos da orgullo a nosotros como partido de decir que en muchos momentos de la historia de nuestro país hubo demócratas cristianos como Enrique Kraus. Hoy, donde lo más fácil es actuar de manera independiente, con mucho personalismo, con mucho individualismo, tenemos a personas como Enrique Kraus que nos deben recordar permanentemente el estilo que él, que Patricio Elwin, que Gabriel Valdés, el estilo de Ricardo Lago, de una Michelle Bachelet, de un Jorge Alessandri en su momento, tantas personas que han pasado donde nos invitan a pensar en nosotros, no solamente llevando el agua al molino de uno, sino que pensando en el bien de todas y de todos. Ese es Enrique Kraus,
1: diputado.
29: Esa era la persona que estamos recordando el día de hoy.
1: ¿Tiene antecedentes ya de la ceremonia fúnebre, los homenajes que seguramente prepara el Partido Demócrata Cristiano? ¿Se van a realizar eso?
29: Sí, por cierto que se van a realizar. Esto fue hace solamente un instante atrás. Estoy en coordinación directa con Alejandra, estamos coordinando con el partido, me han llamado muchos camaradas poniéndose a disposición también para la organización de este momento triste que estamos pasando, pero aquí también uno tiene que ser muy respetuoso con lo que primero tiene planificado a la familia y de qué forma lo podemos coordinar y enlazar con lo que también queremos hacer como partido. No tenemos aún el día y el horario exacto de su funeral. Prontamente vamos a entregar toda esa información a través de nuestras redes sociales como Partido Demócrata Cristiano.
2: Es el presidente de la Democracia Cristiana, el diputado Álvaro Ortiz, en el diario de Cooperativa. Gracias por conversar con nosotros, diputado. Buena tarde.
29: Un abrazo, muchas gracias. Buena tarde.
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1: Ganó Sinera, se va Djokovic de Wimbledon. La final en el Pasto de Londres será entre el número uno del mundo, el italiano, que le gana el mejor de la historia, tal vez, con Sacha Zverev, el alemán. Eso el domingo. Vamos con la mega reforma del Ejecutivo. Hoy en trámite en la Comisión de Hacienda del Senado, de cara a lo que va a ser la votación en la sala de la Cámara Alta la próxima semana, y en medio del ruido que hay, sobre todo por estas horas en la izquierda. Mariano Reyes, buenas tardes.
8: Sí, ¿qué tal, Rodrigo? Muy buenas tardes. Si bien son varios en la oposición los que prefieren quedarse con la decisión de sus mesas directivas de llevar la invariabilidad tributaria al Tribunal Constitucional, es evidente que la imagen con la cual se cierra esta semana no es precisamente de unidad. Al contrario, varios quiebres se han producido por las negociaciones con Hacienda, sobre todo la que selló un acuerdo entre tres senadores del PPD con el ministro de Hacienda, Jorge Quirós. Uno de ellos, el senador Pedro Araya, defendió el acuerdo alcanzado con Hacienda apuntando a sus colegas de la oposición. Los acusó de infantilismo, de no salir de la trinchera y que el peor escenario era que la mega reforma saliera del Congreso igual a como entró. Reflexionó al respecto en el diario de Cooperativa el senador de la DC, Francisco Huechumilla.
9: Si el Partido Socialista se ordena, puede jugar un rol muy importante. Esta no es la otra derecha que quiere acuerdos. Esta es la derecha que arrasa. ¿Qué haces tú cuando viene una derecha y te dice, mire, esto no cambia en nada? Y no cambia en nada porque tengo los votos. Y por lo tanto, usted haga lo que haga, yo no voy a cambiar en nada. Este error político, digamos, donde los senadores fueron envueltos por el ministro Quirós, que tiene un punto, que yo se lo reconozco, que simplemente liquidó, simplemente estos senadores les ganó la partida y ellos no se dieron cuenta, o a lo mejor se dieron cuenta.
8: Bueno, el senador Huechumilla pidió justamente que el Partido Socialista tome la dirección de la oposición. Sin embargo, en ese partido hay un quiebre bastante importante. La presidenta de la tienda, la senadora Paulina Bodanovich, dijo que esta fue una mala semana, que está bien que la política sea sin llorar, pero que tampoco es para que le peguen en el piso en sus reflexiones terminando esta semana. Su correligionaria, la senadora Daniela Chicardini, en cambio, defendió su actuar y celebró que no se haya concretado una foto entre el Partido Socialista y el ministro Quirós.
10: Mire, yo creo que ha sido una semana que ha tenido altos y bajos, por eso era importante hacer todos los esfuerzos que fueran necesarios precisamente para no estar en esa foto, en esa mala foto donde aparecen senadores del PPD con el ministro Quirós firmando un mal acuerdo. Son sentimientos un poco encontrados porque es una mala foto para el PPD. Pero me alegra de que el Partido Socialista no haya estado en esa foto, porque nos hubiese pesado históricamente.
8: Bueno, y para sumar otro pelo a la sopa, anoche Hacienda ingresó 30 indicaciones a la mega reforma, entre ellas la que habilita el acuerdo con el PPD sobre la invariabilidad. Sin embargo, también se ingresó una indicación que bajaría aún más el impuesto corporativo. El impuesto de primera categoría para las grandes empresas llegaría entonces a un 22% en el sistema general sin invariabilidad, un punto por debajo del 23% que planteaba el texto original. Esto ya ha generado críticas en la oposición y aplausos en el oficialismo. Escuchamos al senador del Frente Amplio, Diego Ibáñez, y a su par de derecha, Rojo Edwards.
11: El ministro Quirós es bien pillín. Sacó un as bajo la manga, está jugando póker con esta reforma tributaria y espero que los senadores del PPD puedan rectificar su apuesta de construir en conjunto con todo el resto de la oposición.
12: No sé de qué están hablando, porque esto lo venimos conversando hace harto tiempo. Y tiene una compensación que es a través del espacio que deja el crédito al trabajo, el crédito al empleo que se estaba considerando, porque se reduce.
8: Bueno, a esta hora está sesionando la Comisión de Hacienda del Senado aquí en la sede del Congreso en Santiago. Se están discutiendo las indicaciones que ingresó el Ministerio de Hacienda anoche, 30 indicaciones, y al cierre comentarles también una nueva encuesta que golpea la popularidad del gobierno, particularmente la del ministro de Hacienda, Jorge Quirós. La Black and White, en su última edición, dice que un 61% le pone nota roja a la gestión del ministro Quirós y un 60% considera que la economía no va a mejorar con él a cargo de las finanzas públicas.
1: Mariano, gracias.
8: Chao, buenas tardes.
28: Vuelve el debate por las casas de apuestas online. El Servicio de Impuestos Internos definió cómo se va a calcular el cobro del IVA en estas o a estas plataformas. Fernanda Ávila, buenas tardes.
13: ¿Qué tal? Muy buenas tardes. El Servicio de Impuestos Internos publicó esta semana un oficio complementario al cobro del IVA a los sitios de apuestas online. Hace un mes, el organismo había habilitado un registro especial para que estas plataformas extranjeras sin domicilio en Chile paguen el IVA digital, pero aún no tiene ningún inscrito. Este oficio especifica que el impuesto se aplicará sobre el monto total de los ingresos recibidos como remuneración, salvo que este operador pueda acreditar que Esto corresponde a las sumas apostadas menos los premios pagados. Por ejemplo, si la empresa gana $100 al día, el IVA debería aplicarse sobre esos 100, a menos que demuestre que una fracción se transformó en premios para los consumidores. Algo que ha vuelto a generar dudas, puesto que el año pasado la Corte Suprema declaró estas actividades como ilegales. Desde el gobierno, el viceministro Daniel Mas aseguró que aún no hay postura definida ante estas plataformas, pese a que el presidente Kast puso urgencia al proyecto que busca regularizarlas y el Ministerio de Hacienda ha mostrado intenciones de avanzar con la legalización. Escuchamos.
15: Lo que hemos dicho es que Impuestos Internos tiene toda la facultad de hacerlo. Como gobierno estamos conversando y es algo que lidera el presidente, no lo lidero yo, cuál va a ser la posición definitiva respecto a este tema.
13: Este proyecto está en segundo trámite legislativo en el Senado, en la Comisión de Economía. Su presidente, Gastón Saavedra, convocó a una mesa de trabajo para que las indicaciones logren proteger a los menores de edad y ahí combatir la ludopatía. Vamos a escuchar los detalles con uno de sus integrantes, el senador Matías Walker.
16: Presentamos indicaciones para prohibir el acceso de menores de edad, que exista un sistema de control biométrico, también, como lo hicimos en nuestra ley de sociedades anónimas deportivas, poder conocer los beneficiarios finales, quiénes son los dueños verdaderos de estos sitios de apuestas online. Tiene que adicionarse un impuesto específico y esto puede ser una compensación a la baja de ingresos de la reforma tributaria, porque efectivamente se estima que se puede lograr recaudar aproximadamente $300 millones.
13: Además, el Servicio de Impuestos Internos alista una próxima resolución con los mecanismos de cumplimiento de la obligación del pago del IVA y que incluirá la nómina de estas aplicaciones que aún no se han registrado.
28: Gracias, Fernanda. Buenas tardes.
13: Buenas tardes.
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35: 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Una, 59 minutos. Una, 59 minutos.
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37: A los 94 años ha muerto el ministro del Interior de la Transición, Enrique Kraus. Se va un señor de la política, dice el presidente del ADC, Álvaro Ortiz. Siempre puso a Chile por delante y como político cultivó la austeridad, dice en redes sociales el expresidente Boric.
38: Con la mega reforma del Ejecutivo, tras el acuerdo con los senadores del PPD, el proyecto llega a la Comisión de Hacienda. La moneda apuesta por su aprobación en la sala del Senado miércoles de la próxima semana.
37: Hay alerta de la Armada por riesgo de trombas marinas en la zona central. Mucha lluvia en el Maule, cortes de luz y agua por los vientos en Rapa Nui.
38: Sí, están las clases suspendidas también ahí en la Isla de Pascua. Muchas gracias por estar ahí. Pasen un buen fin de semana y por ahora quédense aquí en Cooperativa. Ya viene la Copa del Mundo Norteamérica 2026.
37: Gracias por informarte con nosotros. Que tengan buena tarde.
38: Chao, chao.
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0: cuartos de final. Buscamos al rival de Francia para las semifinales del día martes. Hoy, uno de los candidatos, España, versus uno que era candidato siempre, pero no en este mundial. Y está en cuartos, Bélgica. Todo va a pasar hoy día en Los Ángeles. Y nosotros lo estaremos relatando con Rodrigo Contreras y comentando con Igor Federico Ochoa en esta previa que arranca ahora, 14:01, a 59 minutos de que arranque el España-Bélgica, donde los hispanos buscarán tomarse una revancha bien añeja del 86. México, ahí Bélgica, eliminó los cuartos de final a la Quinta del Buitre, cayó con Argentina en semis, pero tiene su revancha esperada la escuadra de Luis de la Fuente. Arranca la previa en Cooperativa de Deportes, ahora ya.
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0: como siempre, cuando tenemos Mundial y cuando tenemos también, no sé, Copa de la Liga, como será el fin de semana. Ahí está la previa, siempre arrancando la transmisión del fútbol. Hoy día, con Rodrigo Gómez, quien estará a cargo de toda la información y también de la cobertura de lo que pase con españoles y belgas que comienzan a jugar en 58 minutos más. Rodri, y uno de los candidatos al Mundial, hoy tiene una prueba de fuego, España, buscando ser rival de Francia. ¿Cómo está, Gomito?
1: Bien, Ernesto, ¿cómo les va? Muy buenas tardes, esperando por este segundo duelo de los cuartos de final. Recordemos que a las 15 horas va a comenzar el duelo entre España y Bélgica para saber quién llega a una nueva semifinal. Ayer ya sabemos que llegó de manera consecutiva por tercera oportunidad Francia, después de dejar en el camino 2-0 a la selección de Marruecos, así que hoy será el turno de españoles y belgas para definir ese otro semifinalista, y mañana vamos a continuar con toda la actividad acá en Cooperativa Deportes cuando se dispute el duelo de los cuartos de final entre Noruega e Inglaterra. Ese partido se va a jugar a las 5 de la tarde, y por la noche estaremos también para saber del futuro de la selección argentina, Lionel Messi y compañía enfrentando a Suiza. Ese partido se juega mañana a las 21 horas, así que eso es lo que marca la agenda de cuartos de final de la Copa del Mundo 2026.
0: Es una agenda que estará íntegra en Cooperativa Deportes, como desde el día 1, cuando arrancamos con México-Sudáfrica, vamos a seguir hasta el 19 de este mes a las 15 horas, cuando sea esa final en el MetLife de Nueva Jersey, donde veremos quiénes llegan. Llegará Argentina, llegará Francia, para muchos los grandes candidatos. Dará alguna sorpresa a Noruega, que está calladita esperando Inglaterra mañana. Y ojo con los belgas, que sin muchas luces están metidos ya en la ronda de los cuartos de final. Hoy día estará con nosotros también Igor Federico Ochoa para el comentario, una primera mirada. Igor, ya entramos con las formaciones más ratito, pero una mirada para esta España-Bélgica donde espera Francia. Y yo digo, España uno de los candidatos, pero Bélgica ha dado sorpresas, remontando partidos importantes. Buen encuentro, se viene, Igor, bienvenido.
2: Claro, muy bien. No, yo creo que a esta altura los candidatos están visibles, pero no es lo más relevante, porque se pone en juego una serie de factores que no son necesariamente los que da la cátedra. Hay aspectos emocionales, momentos de partido, aciertos individuales que son muy relevantes en este nivel. Por tanto, España llega con esta carga de favoritismo general, digamos, pero no la tiene para nada tan segura. La tónica del partido debería ser igual con el equipo hispano, manejando los términos, manejando la pelota, pero eso no siento que para Bélgica vaya a ser una circunstancia que no tenga solución en absoluto. Por tanto, nos abrimos a la posibilidad de un duelo. A ver, que nos pone siempre en este mismo nivel de predicción, porque tanta gente los ve y tanta gente espera determinados partidos, y después a veces no se da así. Si Bélgica te hace un planteo más cauteloso o te neutraliza, no hay por qué criticarlo, sería una de las opciones. La otra es que España rompa, después de sus círculos de juego, rompa efectivamente líneas y llega al gol. En fin, un partido, como todos los del Mundial, atractivo y abierto a múltiples variantes, más allá de las polémicas y todo esto que siempre ha estado en este Mundial.
0: Igor Ochoa comenta hoy día el fútbol, segundo partido de cuartos de final, buscando el rival de Francia, y que son muchas cuotas, que todavía anda, que necesitas más espacio, no le des más vueltas. 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Estamos con nuestra gente, estamos con nuestra comunidad en todas las redes sociales, hoy día sin caritas. Solo transmisión para que prenda la radio, se conecte con nosotros y comente. Usted sabe dónde, y será leído en esta previa, también durante el partido. Mande sus pronósticos, qué espera de este encuentro. Abrazo para la Mariana Carola, para Gonzalo Jara, para Sartori, Cristian, hola querido, Pato Valdivia. Pato Valdivia dice: la Tigresa del Oriente creó un tema para Haaland. Remen, lo vamos a tocar, no tenemos en la agenda de Cooperativa. Pero ya que lo dijo, ¿sabe qué? démosle onda a esto. Mañana es el partido de Noruega, ya viene Rodrigo con las cuñas de lo que dejó Francia y lo que viene, pero ya que lo pidió Pato Valdivia, lo teníamos listo con Gerard Rodríguez. A ver, el homenaje a Haaland de la Tigresa del Oriente está en cooperativa.cl, por si acaso, ahí lo encuentro.

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1: Ahí está el homenaje a Haaland. La está rompiendo Haaland, Rodrigo.
2: Con la garrita vikinga.
1: Las garritas vikingas, el Colets, que está haciendo un furor, los Colets de Haaland. Y este homenaje musical de la Tigresa del Oriente, Rodrigo Gómez, ¿cuándo juega Noruega? Y después hablamos de las semifinales, mientras Igor sale del asombro, si es que aún no sale.
3: No, no sale.
1: ¿Qué? ¿No le gustó la pieza?
3: Mire, el más feliz es Rodrigo Contreras.
1: ¿Por qué? ¿Qué tiene que ver él?
3: Sí, porque Haaland hace un año, bueno, Haaland ya, los goles de Haaland, pero él lo sigue.
1: Él estaba en un carro vacío en su momento, quizás.
3: Claro, claro. Porque, o sea, se hacía un gol Haaland en el Manchester City, bueno.
4: La verdad, a mí no me pasaba nada. Pero él ya se emocionaba. Bueno, y ahora este muchacho está ahí.
1: Ya no se puede escapar de eso, Igor, porque es un fenómeno mundial, Haaland.
3: Sí.
1: ¿Sí? No, qué buen tema para arrancar. Está la nota en cooperativa.cl, donde además tienen el TikTok, porque esto tiene coreografía, para que no se la pierda. No se la pierda. Rodri, dijimos lo de Noruega mañana, y también, si te parece, repasar las semifinales de la otra semana, y ya nos metemos en lo que dejó Francia y en lo que viene con España en la previa en cooperativa.
2: Sí, porque recordemos que mañana se va a jugar, o sea, perdón, el día martes se va a jugar una de las semifinales. Ahí está Francia esperando también por el ganador de España o Bélgica. Esa semifinal se va a jugar en Dallas, y la otra está agendada en Atlanta. Eso se va a jugar para el ganador de Noruega-Inglaterra frente al ganador de Argentina con Suiza. Eso se va a disputar el día miércoles a las 3 de la tarde, la otra semifinal, esperando por lo que pase mañana. Reiteramos que mañana juega Noruega con Inglaterra a las 5 de la tarde y Argentina con Suiza a las 9 de la noche. De ahí sale la otra llave a definir.
1: Así está, lo que viene en las semifinales, donde Francia espera al rival que gane ahora, y mañana es una jornada maravillosa con noruegos e ingleses y argentinos con suizos. 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Abrazo a mi querido Gabote, a Jorge Leiva, que está en Valpo, a Rasev, a Germán Pacheco, como no, a Cristian Quintanilla. Hola, amigo Marianel Olivares, que no sabe si podrá olvidar alguna vez esta canción, Igor, y las garritas vikingas, pensando en Haaland, algo que lo deje. A Marianela, ¿no? Le quedó, pero no sé si se va a olvidar por lo buena de la canción, o le quedó marcado el estribillo.
3: ¿Le gusta la canción?
1: Yo creo que no. A ver.
0: Es Haaland.
1: Es un androide.
0: Haaland.
1: Al menos el estribillo yo me lo voy a quedar en la cabeza todo el día. ¿Usted no? Mañana esta canción tiene que romperla en la tarde. El día sábado, mañana suena a toda hora en la previa, Gorochoa, lo doy día.
3: No, a mí me gusta.
1: Y lo que viene.
3: El noruego ese que sigue al equipo, pero no agarra los
1: ¿el remo?
3: No, dice que no.
1: Dijeron que era fome por no hacerlo.
3: No, pero él dice que es una explicación. Dice, no llegaron. Así llegaron navegando, dijo. Pero no con los remos. Dio una explicación que...
1: Claro, ellos navegaron para conquistar tierra, los vikingos.
3: Sí, dio una explicación larga que me supera y tampoco me logra...
2: ¿Convencer?
3: Seducir, pero el caso es que él es un rebelde de... En la hinchada. No rema
2: para el mismo lado.
3: Pueden ganar lo que atrás. Pueden ganar lo que quieran y yo no voy a remar, dice. Ese es más de mí. A mi onda, sí.
1: De su onda, acá. Sí. Pero bueno, sacó esta canción.
3: Y vas acá y puedes sacar más todavía.
1: Pero por supuesto, está, recordemos, a un gol de Messi. ¿Qué pasa, Igor? A ver. Se apunta Rodrigo. Hola, Rodrigo. Vamos a hablar al relator primero, porque está siendo interpelado mucho y hay que presentarlo. Rodrigo.
3: Me desacomoda la sonrisa socarrona.
5: Es que me da cringe la canción.
1: Rodrigo Contreras, no es por eso. Es una sonrisa como yo le dije, ¿no?
3: Claro, porque yo lo minimizaba, porque él decía, ponemos un partido, gol de Haaland. Ah, qué lata, decía yo. Siempre lo mismo.
1: Total, no marcan ahí.
3: Y él, ahí firme. Sí. Bueno, ahí tiene toda la razón, porque capaz que...
1: Pero mire, le sacaron hasta una canción.
3: Claro, lógico. ¿No?
1: Así que ahora tiene todas las credenciales, Rodriguito. Usted relatará el partido, amigo mío. Se lo merece Haaland esta canción. Se merece todo en este mundial.
5: Sí, pero es... Es como una reversión.
1: Es un cover, ¿no?
5: Sí, un cover de una canción alemana, entiendo, ¿no? Cuando jugaba en el Dortmund.
1: De hecho, el otro día la tocamos, si no me equivoco, en la previa del partido Noruega-Brasil tocamos esa canción, Igor, que es un original que esta señora la adapta. Hizo un remake, La Tigresa del Oriente, a ese tema. Sí.
2: Remó con todo.
5: Remó con todo. Sí. Suele tener arranques creativos la tigresa.
1: Sí. Viene la contingencia esta señora. Mira, Marianela explica, no me gustó la canción, pero sé que ese estribillo se me va a pegar más allá del mundial. Es que un estribillo pegajoso. Solo eso.
4: Marianela, usted tiene para mejor.
1: Bueno, 14:13, hoy día hacemos el Bélgica-España. Y Igor Ochoa, yo contaba, antes de ir con las reacciones de lo que dejó el Francia de ayer con Rodrigo Gómez, usted debe tener un recuerdo de este partido, año 86, única vez que jugaron en un mata-mata, y ahí ganó Bélgica 2-1 a la selección, perdón, empataron y en penales, le ganó Bélgica a la selección española, empataron 1-1 los 90, pasó Bélgica a semifinales, perdió con Argentina, la Argentina campeón, pero tienen ese registro de esa quinta del buitre, el 86, ahí ganó Bélgica.
4: Ay, con eso les da.
1: No, pero es un antecedente que sabe jugar, después bien, en fase de grupos ganó España.
4: Las chillas, los mundiales son de lo más agotador que existe, porque de pronto hay partidos que no tienen relación con eso, o sí, porque también hay tendencias que son históricas. Pero no, yo creo que aquí el duelo es netamente de clave futbolística. Y tampoco Bélgica va a enfrentar a España como quien está ante un rival que no conozca o que no. Ellos saben cómo es el trámite de este partido, o cómo debería ser. Pero el tema es que España es el equipo más, no sé si tan elogiado en este mundial, pero al menos concita adherentes muy diversos, a diferencia de Bélgica, que está acá en este nivel, como que llegó así de costado, y bueno, y nos dan la formación, y claro, interesante también la banca que va a tener Bélgica, porque te guarda algunos jugadores que en algún caso te pueden romper el partido. Pero bueno, si la pelota la tiene España, ya sabemos cómo hacer el asunto. Para los que están esperando rival de este partido, evidentemente preferirán Bélgica, por una cuestión, yo creo, supuesta facilidad. Pero

0: es también un dato.
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5: 14 horas con 20 minutos, hacemos la previa del España-Bélgica que va a arrancar en exactos 40 minutos más y que va a definir al rival de Francia en las semifinales del día martes a las 15 horas. Rodrigo Gómez, ¿te parece repasar lo que dejó Francia ayer, donde finalmente arbitraron 5 argentinos y no pasó nada? Pues, ¿no? Cobraron un penal, el VAR actuó como tenía que hacerlo y todas las conspiraciones quedaron en eso. Pues, conspiración.
6: No, pero igual alegó a Mbappé.
5: Dijo que se demoró mucho en que le dijo que era penal, después que no, y que por eso lo perdió.
7: Y que lo desconcentró.
5: Y que lo desconcentró. Claro. Pero muchos creían que iba a ser un robo a Francia ayer y que lo iban a eliminar los árbitros, pero bueno. Ganó Francia.
7: Pero tenía que hacer el gol, buscó ahí una excusa también Mbappé, que de todas maneras convirtió en este duelo, en el minuto 60 abrió la cuenta, un golazo de Mbappé, y después Dembélé, que también aparece regularmente. En el minuto 66 le dieron esta victoria 2-0 a la selección de Francia, que prácticamente no dejó que le llegaran al arco, o sea, fue solo un tiro directo el que tuvo Marruecos, más allá de que le arrebató la pelota, le ganó en posesión,

0: pero prácticamente no le remató directo a la portería. Por contraparte, 9 tiros de los franceses que se impusieron, y aquí habló su técnico Didier Deschamps, que analizó la presentación del equipo y lo que viene también.
1: Oui, c'est la confirmation, évidemment, beaucoup de fierté d'être là. Como lo habéis dicho, tercera vez consecutiva, con un match.
0: Es la confirmación de la calidad de la selección. Es un gran orgullo estar aquí, como han dicho, tercera vez consecutiva que llegamos a las semifinales. Y con un partido en el que, teniendo en cuenta lo que pasó en la primera parte, en el penal parado, y esas 3 ocasiones falladas, no fuimos lo suficientemente eficientes. Pero eso no genera ninguna duda en la mente de mis jugadores, ni mucho menos en Kylian. Y luego el rival tuvo que correr mucho, así que hay un poco más de cansancio. Y un poco más de espacio. Además, concedimos muy pocas ocasiones. Y más allá de nuestra capacidad para crear esas 2 ocasiones, empezando por nuestros delanteros, también tenemos la capacidad de presionar al rival, asfixiarlo y obligarlo a reorganizarse. Que todo el equipo juegue más arriba en el campo es la mejor forma de mostrar a nuestros jugadores ofensivos. Es la confirmación de lo que hemos estado haciendo hasta ahora, en cuartos de final, ante un gran equipo como Marruecos. Así que estamos muy orgullosos de volver a semifinales.
1: Oui, beaucoup de fierté d'être de nouveau en demi-final.
0: El análisis entonces del técnico de Francia, destacando los atributos de su equipo, sobre todo en el plano ofensivo, que le han dado este paso por tercera vez consecutiva a las semifinales. Está esperando por el duelo que se va a jugar el día martes en Dallas a partir de las 15 horas. Y vamos a escuchar a la figura del equipo, Kylian Mbappé, que también analizó esta victoria 2-0 sobre Marruecos.
2: De la selección francesa, y de paso, ya que te pregunto desde España, si prefieres enfrentarte al mejor portero del mundo, que es tu compañero, o a un equipo al que conoces bien, como es España.
3: Claro que me siento bien. Es un equipo, un grupo para quien tengo mucho cariño. Son muchos jugadores en este equipo que son amigos, que conozco desde muchísimos años. Tengo también los jugadores jóvenes, claro, que me ven un poco como un jugador más viejo, yo tengo que dar ejemplo al equipo, siempre más en el tema emocional, porque en el campo es un jugador que sabe jugar fútbol, pero más en el tema emocional, porque soy un jugador que ha jugado más.
0: Ahí está la declaración de Kylian Mbappé respecto a su injerencia en el plantel, cómo va el grupo viendo su liderazgo y también esta posibilidad de enfrentarse a España en lo que viene, que ahí no se quieren meter demasiado en esa arena porque no. El partido está por jugarse.
4: Ahora, ¿salió lesionado o no?
0: No, tenía un golpe en el tobillo, pero la precaución llevó a hielo en la zona, pero no algo invalidante o que lo vaya a dejar en duda para el partido siguiente. Está bien.
4: Claro. No, para Mbappé enfrentar a España tiene un morbo distinto, digamos. Una serie de consideraciones propias de fútbol español también, porque allá los madridistas con esta selección están como de refilón nomás.
5: No hay ninguno, de hecho, en el mundial.
4: No, pero los hinches, sí. Los periodistas, como que, claro, si gana España, van a decir que gana el Barcelona, todas esas que son querellas internas que no deberían importar para ningún análisis, pero al final van haciendo también parte de este asunto, porque el fútbol es multifactorial.
5: Oiga, el triunfo de Francia ayer me dio la sensación que lo gana al trote, ¿no? Ni siquiera tuvo que exigirse tanto, no sé qué
4: es
5: le parece a usted.
4: Para un equipo como Francia el tema es que alguien te haga, no que te supere, sino que te hagas sentir incómodo. Porque eso consiguió Paraguay, no lo superó en absoluto, pero lo enredaba. Lo llevaba un trámite áspero, en fin, era un partido desacomodado, por más que Mbappé dijera después que ellos no se sentían bien porque no solo juegan con traje de etiqueta y todas esas cosas. Mientras que ayer no, nunca dio esa sensación, porque cuando Marruecos quería despegar de su campo o desde el medio, cortaba muy bien Francia, muy bien estuvo en eso, no dejó que la gestión de Marruecos los últimos metros tuviera alguna validez, y por lógica de decantación tenían que llegar los goles. Entonces, no, es un partido de franca superioridad.
5: Sí, tenía hartos goles con amarilla percibidos, también ese era el temor, ¿no? Que los van a llenar de amarilla. Nadie, ninguna amarilla para Francia, de hecho, no. Todos zafaron. Mañana, ojo, en Inglaterra está con apercibido Bellingham. por ejemplo. Así que ojo a ese partido con Noruega, porque puede quedar afuera uno de los mejores jugadores del Mundial, probablemente de Inglaterra, como es el hombre del Real Madrid. Rodri, metámonos en lo de hoy, ¿te parece? Ya entrar en la previa en cuanto a audios del España-Bélgica, que va a ser lo que nos convoca en 34 minutos más.
0: Vamos de inmediato con esas declaraciones, cómo están viviendo los entrenadores básicamente este duelo por cuartos de final. Vamos a escuchar a Luis de la Fuente, el técnico de la selección española, que habla de esta idea de poder instalarse ya en semifinales.
6: A medida que van pasando los partidos, y si vas ganando, evidentemente, pues te da todavía más seguridad, más confianza, ¿no? El partido de Portugal fue muy importante, pero ya veníamos con mucha fortaleza, en un crecimiento de que nos estaba aportando seguridad en los partidos previos. Llegamos a Portugal, creo que muy bien. Va a ser un partido totalmente diferente. Bélgica es una selección muy potente. Jugadores de juegan en España, en Inglaterra, en Portugal, en Francia, en Alemania, acostumbrados a ganar títulos, a pelear por títulos. Un partido muy difícil, y que si estamos los dos en cuartos es porque obviamente hasta este momento estábamos los 8 mejores equipos del mundo. Va a ser un partido, insisto, hasta ahora el más difícil de los que nos hemos enfrentado, seguro.
0: Bueno, recordemos lo que ha marcado esta campaña de la selección española en la Copa del Mundo. Inició todo con un 0-0 frente a Cabo Verde, luego goleó 4-0 a Arabia Saudita, después se impuso estrechamente a Uruguay por 1-0, después se enfrentó en la eliminatoria de los 16avos a Austria, le terminó ganando por 3-0, fecha pasada derrotando 1-0 a Portugal, el camino de la selección española para estar ahora mano a mano con Bélgica.
5: Partido que va a arrancar en un ratito más, ya están, se ve a Dogué. Estaremos con las formaciones en un ratito, de Bélgica y de España, donde, por ejemplo, hoy día Ferran está percibido, Brandon Mitchell también está percibido, y en Inglaterra para mañana, ojo con los ingleses, está Bellingham, Rice, aún amarilla, O'Reilly, y también Mark Gay, el zaguero central, Rodri. Así que tiene bastante jugador apercibido, un potencial rival, quizás de Argentina o de Suiza en semifinales, el equipo inglés. En Noruega está Nusa, a punto de ser suspendido, pensando todo en la segunda semifinal, porque es el miércoles, donde pasa los de mañana.
0: Claro, en lo inmediato, pensando en este duelo frente a Bélgica, va a tener una gran modificación, y es la salida del equipo de Pedri. Por rendimiento no está dentro de la oncena titular, así que se marca como la noticia en España con Pedri fuera del equipo. Le pasaron la cuenta por el duelo frente a Portugal, donde no brilló.
5: Sí, España, bueno, no brilló tanto con Portugal, Igor. Y te quiero sumar a ti también, Rodrigo, nuestro narrador, pero también gran comentarista. ¿Qué ocurre con España? No hay mucha, no sé, yo esperaba un poquito más, pero con Portugal lo gana también sobre el final, también un partido bien chato. Pero, ¿cómo lo ven? No ha brillado Lamine, que ha sido quizás de los cracks el que menos ha estado con las luces prendidas, Igor. Y Rodrigo también.
4: No, pero es que, a ver, a España se le ponen otros parámetros, porque a cualquier otro equipo, saquemos a Francia, obviamente, le toca jugar recogido y, no sé, buscar trazos largos de contraataque, y nadie va a decir nada, porque lo han hecho mucho en el Mundial y son momentos de partido. Pero con España no, porque España como que se le pide que, como tiene esa ideología de juego, que tenga la pelota y que además, bueno, fabrique las jugadas ofensivas. Entonces, claro, a veces cuando España llega a zonas rivales, bueno, están bien parapetados los adversarios, y no siempre Dani Olmo va a encontrar el giro exacto. Lamine Yamal no tiene una marca, doblaje siempre. Entonces, no sé si tiene la obligación de lucir tanto. La necesidad es que imponga su estilo, en mayor o menor medida. Ese es el punto para España. Ahora, si alguien piensa que va a tener que, qué sé yo, salir a pasear a los reales, no, nada que ver, para mi gusto.
7: Y es un equipo muy distinto en relación a la Euro 2024, si hacemos el espejo con ese equipo, donde creo que su fuerza de ataque se basaba por las bandas, doblaba siempre. Y creo que hoy no tiene la mejor versión en ese plano. Lamine Yamal llegó lesionado, prácticamente prácticamente 2 meses sin fútbol. Al otro lado, Nico Williams ha jugado poco y nada, también llegó al límite. En algún momento se pensaba que estaba fuera de esta Copa del Mundo, y en esa Euro fueron claves, determinantes los dos.
5: Lo atendió Nico de la Cruz, ¿te acuerdas? La fase de grupo, claro. En Uruguay, y lo terminó de lesionar.
7: Claro, y el equipo tenía un 9 como Morata también. Era muy distinto el estilo de juego de ataque. Ahora le ha dado esa confianza a Oyarzabal, que no es un 9 de área, te juega otra cosa, es un acompañante de un 9, te juega enganchado. Creo que ha tenido que mutar y cambiar mucho el estilo de juego Luis de la Fuente.
4: Ya, pero él eligió, digamos, no, porque con Morata se marcaba una cuestión bien, bien curiosa, o sea, era un juego muy discutido.
7: Además, si porque tenía poco gol, claro.
4: Claro, si él estaba ahí porque estaba ahí, que no era de la sintonía de los ocho. Sí. Bueno, pero de pronto ahora se dice, mira, como que está faltando ese, porque claro, Oyarzabal no va a hacer nunca eso, no. Pero el entrenador evidentemente lo armó así con total intencionalidad, no es que no haya sabido eso tampoco. Bueno, pero Lamine Yamal no es que esté ya sentenciado, tiene mundial todavía, sí, por delante, o sea, puede aparecer más cerca de su realidad. Es cierto, todos sabían también que no llegaba en el punto eso.
7: Y hoy sorprende con Fabián Ruiz en la zona de volante.
5: ¿A ti tú qué ves?
7: A mí me parece sorpresivo.
5: ¿No ha sido un buen mundial?
7: No, porque ha jugado un poquito más atrás. Bueno, en el Barcelona venía jugando al lado del volante central. Lo ha retrasado Hansi Flick a jugar a esa zona, como un 8 prácticamente. Hoy ha puesto con un tipo que te da otra cosa: te da remate de larga distancia, te da juego aéreo ofensivo y defensivo.
4: Yo creo que más allá de que Pedri tenga ese nivel menor a lo esperado, yo creo que la característica del rival lo lleva también a pensar en este otro jugador. Ahí en el medio tiene que equilibrar también desde lo físico, no solo lo técnico.
7: Sí, Fabián Ruiz, clave en el título de Champions del año pasado con Luis Enrique. Para mí, el top 3 de mejores jugadores del PSG. Este año perdió mucho protagonismo con los portugueses, con João Neves, con Vitinha, y siempre aparecía desde atrás, pero siempre es un jugador demasiado completo y determinante que hoy lo veremos como titular en España.
5: Tiene un factor España, Rodri, Igor, que es que no ha recibido goles en este Mundial tampoco.
7: Cero gol.
5: Y de hecho Unai Simón es el primer arquero de la historia que completa 6 partidos sin recibir un gol,
7: sí.
5: Consecutivos.
7: De hecho, no había mucha confianza en el arquero, a pesar de que ha hecho todo el proceso desde Luis Enrique, ni con los centrales, con Laporte, que juega en el Bilbao y fue ex Manchester City, venía del fútbol de Arabia Saudita, no venía tampoco en un gran momento, y por un jovencito como Pau Cubarsí, tampoco había tanta confianza en ese tridente.
4: Está bien, los números te avalan eso, pero el otro día contra Portugal yo no terminé muy convencido de ese bloque en los últimos minutos.
7: Bueno, al final casi
4: por eso
7: se lo clave Bernardo.
4: O sea, te cabecieron con una facilidad
5: el más pequeñito de todo,
4: sí. Alarmante. Entonces, bueno, pero está bien, son los números con los que llega al partido. Ahora hay que ver qué le pone el rival, en fin, si en algún momento aparece Lukaku y te hacen un juego más.
5: ¿Te ha parecido bien Lukaku
4: de pelea,
5: como revulsivo en este mundial?
4: Sí, yo creo que en su característica siempre te va a enredar.
5: Sí, y se mandó la celebración del Mundial cuando invitó a Trump en el 4-1 a los gringos. En el gran triunfo. Sí. El último fue con bailecito incluido a los
7: YMCA.
5: Oye, del 18 de noviembre ante Turquía, que no le marcan goles a Unai Simón. 621 minutos sin que le encajen goles al arquero español.
0: Superó a Walter Senga.
5: Lo superó en este momento. Pero le queda todavía para superar otra marca.
0: Tenía 517 Walter Senga.
5: Sí.
0: Así que hoy va a tranco firme. Veremos hoy día si es que Lukaku y compañía le cortan la raza. Sí,
5: lo que tiene Senga también es que tiene el prestigio de ser el récord de mayor tiempo imbatido en una misma edición de la Copa del Mundo. Hoy, si Unai Simón llega a los 68 minutos del partido sin gol, supera también a Senga en esa medida, así que está siendo histórico lo del arquero español, que es clave en esta selección hace tiempo. Yo lo equiparo un poco, Rodri, no los voy a comparar en cómo juegan, un poquito al Diego Martín en cuanto a la trascendencia tienen en sus selecciones, en tandas de penales, en atajadas sobre la hora, la Euro.
7: Y un mérito para el que
5: España, gran parte para Unai Simón.
7: Que le ratifica la confianza, porque escuchaba mucha prensa española un mes, 2 meses antes, pedir a Raya, a Joan García incluso, porque estaban en un gran momento. Bueno, los dos creo que terminaron siendo los mejores arqueros del fútbol europeo, pero ahí había un tipo que hizo toda la campaña del proceso desde Qatar 2022.
5: ¿Es arquero?
7: Desde Rusia, desde Rusia 2018, que es el arquero de la selección española, más allá de que juegue en el Athletic de Bilbao.
0: Eso es. ¿Sí? Que claro. Yo creo que la diferencia está ahí porque viene de un equipo que no está en la primera línea y lo consideran 29 años.
5: Ah.
0: Y estuvo solo a préstamo en el Baskonia, o sea, toda su carrera la ha hecho en el Athletic de Bilbao.
7: Sí, pues, un vasco.
0: Ahí está
7: de cepa.
0: El mérito, digamos.
4: Sí. Al resto, todo eso lo afirma más. Que un vasco neto.
5: Bueno, hoy día España con Bélgica. Queda una del técnico de los belgas. Una selección. Atento al minuto 68, que es donde se rompe el récord que acabamos de decir. Rodri, una selección belga.
4: O sea, cuando le hagan el gol, van a decir: no, eso es que es por vasco.
5: No. Claro. Es por todo lo que hablamos recién y por ser vasco también, se une todo. No, oiga, Bélgica. Esta selección de Bélgica, muchachos, viene prometiendo hace tanto tiempo ser protagonista. Lo logró el 2018, que elimina a Brasil. Pensamos que ahí era, pero cierto conflicto interno.
4: Pero prometen, ellos prometen o le asignan.
5: Es que a lo que voy, Igor, que en carácter. Este mundial no habían tantas expectativas como en otros con Bélgica.
7: Ya no queda de esa generación.
5: No.
7: Queda de Bruyne y Lukaku.
5: De salida.
7: Y claro, Courtois.
5: Y Courtois, claro.
0: Sí. Ahora, la visión del entrenador, y lo vamos a escuchar, en buen chileno él siente que a Bélgica lo miran a huevo.
5: A ver.
0: Que no hay un reconocimiento total en el trabajo que está haciendo Bélgica y que hoy día le puede emparejar la cancha a España. Así, en la visión del técnico.
4: Así como antes, a lo mejor le ponían demasiado énfasis a Bélgica y no a. Y ahora, bueno.
5: Pero mejor navegar bajo las luces sin que te miren tanto, yo creo, en estos
4: torneos. No, y además, si tú has prometido y no has llegado, bueno. Después te quedará la huella de esa promesa.
0: Por la capacidad goleadora. Recordemos que estuvo en el grupo G, Bélgica, empató 1-1 con Egipto, después igualó 0-0 con Irán, y después comenzaron los goles de Bélgica. 5-1 a Nueva Zelanda, 3-2 a Senegal en ese partido increíble, sobre el final remontando la situación, y 4-1 a Estados Unidos. Así que es momento de escuchar al señor Rudy García, que dice: ojo con Bélgica.
8: Las estadísticas están para romperse, así que nosotros, por supuesto, haremos lo posible por marcar en estos cuartos de final. Queremos ser protagonistas y no limitarnos a defender, porque si solo sufrimos, terminaremos eliminados, y es realmente lo que queremos evitar. Tenemos un buen equipo, somos capaces de marcar goles, de hecho, somos el segundo mejor ataque en el Mundial, somos el equipo que más ha rematado hasta este minuto, y uno de los que más genera ocasiones esperadas antes de los cuartos de final, ya que Francia ya jugó y es el equipo con más goles esperados. Así que aquí también tenemos nuestras virtudes. Ya todos nos ven eliminados, pero creemos en nosotros. Creemos que podemos hacerlo y haremos todo lo posible para llegar a semifinales. Ahí estaba entonces la declaración del técnico de Bélgica, que apunta a esto. Básicamente, él se siente por debajo solo de Francia a la hora de ocasiones generadas y goles convertidos cuando la jugada pide que el gol tiene que convertirse.
5: Yo tengo una
0: se tiene fe.
5: No está, yo tengo una visión, Igor, sobre que pasan, que él dice, el técnico, que no los valoran mucho quizás. Yo encuentro que la remontada de Bélgica a Senegal fue mucho mejor que la de Argentina y Egipto y no se ponderó igual. Por lo perdí hasta el 86-2-0 y fue en ronda 16-0.
4: No se ponderó en términos de... ¿De qué?
5: No me pareció que el mundo del fútbol ensalzara tanto la reacción de Bélgica como la hizo con Argentina. Bueno, también porque estamos más cerca de los argentinos y son más estridentes, pero creo que...
4: ¿Cómo saben nosotros si en Europa a lo mejor se ponderó más lo de Bélgica que lo de Argentina?
5: Sí, pero me da la sensación que están un poquito bajo el radar, y eso igual es bueno.
4: Yo, la verdad, de las cosas que menos le escuchan los entrenadores son esas quejas por... las expresiones o las valoraciones ajenas. Un entrenador tiene que hacer su trabajo y llegar a los resultados, y si te aplauden o no es una cuestión secundaria, no creo yo. No
0: mostrar un poquito los dientes, decir: ojo que nosotros tenemos goles, como un mensaje en el fondo al medio, para los rivales.
4: Para los rivales, ¿tú crees que el entrenador de
0: no, obvio que sabe, pero distinto que te lo digan.
4: El entrenador de España no tiene claro todo eso que dijo el entrenador de Bélgica. Pero bueno, él... el show del fútbol.
5: Una también. Pregunta, Rodrigo, para cerrar la previa. Usted que es un consumidor...
4: ¿Consumidor?
5: Pero habitual de la Premier League. De la Premier League. En el ataque de Bélgica está Trossard, archirrival del Manchester City.
9: Uno de
5: City
9: los mejores Premier. Jugadores de la Premier.
5: Para ti, él ha sido clave en este nuevo Bélgica. Sí. Hoy ha jugado con la 10 y es titular Trossard.
9: Sí, sí. El estandarte del ataque hoy. Y además, tremenda temporada en el Arsenal. Esta temporada que pasó le dio la titularidad a Teta y respondió, y creo que fue determinante en la última parte del campeonato, de la recta final. Anotó goles claves también. Ese que le hace a West Ham.
5: Sí, hace uno sobre el final, ¿no?
9: Sí.
4: Ya. O sea, tenemos dos que hoy día, en este panel modesto, sin ninguna trascendencia universal, ya, cargan con el peligro del mufaso. El arquero, sí. Simón, y ahora Trossard.
5: Bueno, un delantero y un arquero, ahí se pueden anular las mufas. Oye, 14:41, cerramos la previa, pero nos quedamos dos minutos más y volvemos ya con todos los pormenores, con las formaciones. Con Wendy Zulca, ¿no? ¿Quién es esta señora? La Tigresa del Oriente.
10: Pero tiene una voz similar, tiene ese tonillo.
5: Wendy Zulca podría sorprender con una contrarrespuesta, como si fuera una batalla de gallos. Pues sobre Messi, sobre Harry Kane, quizás pueda ser una.
9: ¿Quién, Wendy Zulca?
5: Sí.
9: Ah, que se salió de este...
5: ¿Ah, no está en la música ya?
9: No, o sea, hace otro tipo de música ahora.
5: Perdón.
9: Más
5: elaborada.
9: Más seria, diría yo.
5: ¿Seria? Sí. Ah, ¿esto no es serio? Ah, yo pensé que esto era serio.
4: No sé. Para Kane no lo pueden hacer. Kane, qué tremendo jugador.
5: Qué enorme que es Harry Kane. Mañana Inglaterra-Noruega.
4: Por el otro día se metió ahí a defender. Y sacaba
5: el carácter y vigor de los ingleses con los mexicanos ese día. Fue muy importante.
4: Por eso,
5: para lo
4: porque
5: que
4: normalmente se complican los delanteros cuando se meten a defender. Y no, Kane. Pero bueno, está bien. La canción no es para Kane, es para Haaland, así que...
5: Ya, nos vamos. Mañana juega Haaland, pero esta canción la está rompiendo. Estamos haciendo la previa del Bélgica-España. Volvemos en dos minutos con las formaciones al estilo de Cooperativa Deportes. Y escuchamos también algo de lo nuestro. Un poquito de la Copa de la Liga, un poquito de Colo-Colo, un poquito de la U. Nos queda todavía en esta previa en Cooperativa. Volvemos en dos minutos ya con todo lo que va a pasar en Los Ángeles.
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3: Muy buenas tardes, son las 15 horas con un minuto. Damos comienzo a la lectura de los mensajes correspondientes a la tercera edición de este día viernes 10 de julio del 2026. La Junta de Vecinos Primer Sector de Población Manuel Rodríguez invita a todos los vecinos a la celebración de sus 36 años de nuestra Junta de Vecinos. Hoy viernes 10 de julio desde las 20 horas con un gran show en la calle Yelcho. Se contará con la presencia de los grupos A Todo Galope, artistas emergentes rancheros locales, Los Manantiales y otros rancheros. Mañana sábado 11 de julio desde las 16 horas, 4 de la tarde, a la gran mateada en la sede. Compartiremos experiencias, historias con música en vivo. Invitamos a todos nuestros vecinos y también a los que vivieron en sus inicios en el campamento, porque la memoria histórica nos permite recrear nuestro pasado, lo que hizo cambiar el sentido de nuestras vidas. Atentamente, la directiva. Atención, comunidades indígenas Tripayán, Tuelabarra, Lafquén Maguidam de Caleta Milagro y Huatra Lafquén de Huillín, todas de la comuna de San Juan de la Costa. La directiva del Espacio Costero Marino Pueblos Originarios, Caleta Milagro, cita a todos los socios de las tres comunidades a una reunión de Asamblea General que se realizará este sábado 11 de julio a las 10 horas en la sede social ubicada en calle San Martín, esquina Santa Rosa, en Población Chilín. Se encarece asistencia y puntualidad por importantes temas a tratar. Firma la directiva Espacios Costeros Marinos Pueblos Originarios, Caleta Milagro. Atención, Cuinco, se les recuerda e invita a la comunidad cristiana de Cuinco a la celebración de la Santa Misa para el día domingo 12 de julio a las 11 de la mañana en nuestra querida parroquia de Cuinco. La Junta de Vecinos número 12 de Cantiamo cita a todos sus socios para el día sábado 11 de julio a las 14:30 horas en el lugar de costumbre. Se encarece la asistencia y puntualidad por la variedad de puntos de interés que tratar. Firma Ariela Nauco, presidenta y directiva. Atención, Pucopío, se invita a la comunidad cristiana de Pucopío a la celebración de la Santa Misa para el día domingo 12 de julio a las 15 horas 3 de la tarde. Una vez terminada la misa tendremos nuestra convivencia, llevar un aporte para compartir. Les saluda cordialmente el padre Adrián. Las 15 horas con 3 minutos.
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3: En memoria de Egon Nadir Villanueva Aguilar, fallecido el día martes 7 de julio en la ciudad de Iquique, se le oficiará una misa el día sábado 11 de julio a las 9 horas en la iglesia Lourdes de Rago Abajo. Se invita a familiares y amigos, firma la familia. Se invita a familiares, amigos, conocidos a una misa recordatoria el día sábado 11 de julio a las 10:30 horas en la iglesia de Lourdes, Rago Abajo, en memoria de Amado Paredes Hernández, Isnelda Lefián Lefián, Amador Joaquín Paredes Lefián, José Luis Paredes Lefián, Rubén Eliseo Plasencia Sangüesa, Eleodoro Matus González e Inelia Silva Núñez. Invita a la familia Matus Paredes. se expresan los más sinceros agradecimientos a todos quienes nos acompañaron en el velatorio y funeral de Marcelo Alfonso Millán Soto, que en paz descanse, más conocido como Jackie Chan. En forma especial se agradece a familiares y amigos, a quienes colaboraron en la cocina, señora Blanca Obreque, Asociación Indígena Amoyen Muntu, a página de Instagram Raúl Alto Sorno, por sus sabias palabras y haber subido el video en recuerdo de Jackie Chan. Firma la familia Millán Soto. Las 15 horas con 4 minutos, finaliza aquí la presente edición de Mensaje.
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4: La encíclica Magnífica Humanitas del Papa León XIV nos invita a mirar con esperanza, discernimiento y fe el tiempo que vivimos, marcado por el rápido avance de la inteligencia artificial. En medio de tantos cambios tecnológicos, el Santo Padre recuerda que nada puede reemplazar la dignidad de la persona humana, la fuerza del amor, la fraternidad y el encuentro con Dios. A continuación, compartimos una frase especialmente significativa de este documento que puede ayudarnos a reflexionar, orar y renovar nuestra mirada cristiana. Son palabras para meditar serenamente, dejar entrar al corazón y descubrir que, incluso en la era digital, seguimos llamados a ser profundamente humanos.
5: Toda innovación auténtica debe ayudar al ser humano a crecer en fraternidad.
4: La encíclica enseña que el verdadero progreso no consiste solo en avances técnicos, sino en construir relaciones más justas y solidarias. Una tecnología que divide, excluye o genera desigualdad pierde su sentido humano. El Papa propone que toda innovación esté orientada al bien común.

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Las 15 horas con 12 minutos. ¿Cómo están, amigas? ¿Cómo están, amigos? Gusto saludarlos en esta jornada de día viernes ya, viernes 10 de julio del 2026. Vamos a saludar a don Elías. Bueno, don Elías, venga, ya lo saludamos personalmente. A todos los amigos que llevan por nombre Elías en el día de hoy, muchas, muchas felicidades a cada uno de ellos. Cumpleaños no tengo, no tengo cumpleaños. Estamos pobres de cumpleaños en el día de hoy. Pero si usted tiene algún cumpleañero o alguna compañera que saludar, ¿qué tiene que hacer? Solamente llamar al 642-31-5050, recordándole que estamos en vivo y en directo hasta las 6 de la tarde, un poquito antes en estricto rigor. Bien, pues chiquillos, vamos a comenzar con el día con solcito. Así que un abrazo grande para ustedes que están disfrutando de la compañía de Radio La Voz de la Costa de Osorno. Ya siendo las 15 horas con casi 14 minutos, junto a don Nelson Moreira, que está en la sala de sonidos, como siempre Víctor Godoy acompañándole las palabras, les saludamos como cada tarde, cuando con cariño le decimos ¡bienvenidas, bienvenidos! Aquí comienza La Voz de la Costa en la tarde.

Las 15 horas con 21 minutos. Dentro de las propuestas que hace el municipio de Osorno está el tema de la remodelación o de mantenimiento del terminal de buses, que sin duda es una piedra en el zapato para la autoridad, ya que

Este terminal de buses tiene más de 50 años. Sí, pues. Recordamos cuando fue inaugurado, por ahí por el 70 y algo. Sí. Todo bien, estaba de acuerdo con la época, pero han pasado 50 años y este ya cumplió su objetivo hace rato. Quedó chico. El lugar donde está, estamos hablando del año 70, cuando Errázuriz y Los Carreras prácticamente no tenían tránsito. Nosotros nos veníamos en bicicleta porque Los Carreras de arriba del de 18 de septiembre hasta el Liceo Comercial y no pasaban vehículos. De hecho, daba miedo pasar por esa calle porque eran muy solitarias. De hecho, las compañeras nos juntábamos todo el lote cuando veníamos a pie y pasábamos por Lynch y luego Ramírez para no tomarnos con Los Carreras. Que el único movimiento que tenía era el consultorio de Los Carreras que estaba en esos años. Bueno, ahí mismo está, que era el Hospital Viejo San José. Pero ya la circulación de buses hacia la ciudad, cuando la ciudad se ha expandido por muchos sectores, y la salida de ellos por Errázuriz hacia el sector oriente, igual es un tema que no es precisamente la ayuda para descongestionar la ciudad. Entonces, es un tema ahí que es uno de los más antiguos, ¿ya? Y ya perdió su encanto, ya, si ya cumplió su vida útil, ya hace rato ya. Es desde el año 1974. Entonces, ahora se está impulsando este proyecto de mejoramiento y remodelación integral. Cuando lo que hemos dicho es que el terminal de buses tiene que estar en otra parte. Si no se puede expropiar lo que está hacia esta calle Angulo para darle más losa, o espacio para estacionamientos, que recordemos ahí pasan todos los días dejar y buscar pasajeros ahí la gente, los 4 o 5 taxis que caben tienen copado el espacio. Entonces, es complejo. Había propuesto la otra de sacarlo hacia el camino, hacia el, ¿cómo se llama este? Al barrio industrial, ahí abajo, en calle, atrás hay hartos sitios, hartos espacios. Finalmente no se logró un acuerdo. Así que ahora el municipio está haciendo un proyecto, se necesitan más de 5 mil millones que espero se traduzcan en un terminal de buses, a ver, de acuerdo o de acorde a la realidad osornina. Los baños, ni le cuento, el espacio dentro del, para el comercio es muy poco, las boleterías, de hecho hay boleterías funcionando aparte, unos kiosquitos aparte que instalaron porque ya las empresas de buses coparon la capacidad que había antes, o sea, estamos hablando del 74, quizás una población que se cuadruplicó. Claro, el 74 hasta el 80 estaba bien por la cantidad de gente que había, la cantidad de viajes a Santiago que había o hacia afuera que había, pero hoy día, lamentablemente, el espacio se quedó chico y la ciudad creció ostensiblemente. Entonces, ¿será necesario hacer el terminal de buses ahí mismo donde está? ¿Será necesario? ¿O será mejor echar ese edificio abajo y ver de qué manera se ocupa ese espacio en otro tipo de actividad? No sé, estaba, por ejemplo, está el tema de la atención oncológica. No sé, hay tantas cosas en que se puede ocupar este espacio. Incluso un gimnasio que habría ahí, un gimnasio bonito. No sé, hay muchas cosas, muchas ideas que se pueden tomar de ahí, que ojalá sean conversadas con la ciudadanía, pero insisto, quizás poner el mismo, invertir 5 mil millones de pesos, que no es poco, no es poco, porque hay que pedir 3.500 pesos, o sea, 3.500 millones al FNDR y 1.500 millones tendría que poner la municipalidad. O sea, es mucha plata para ver si va a cumplir el objetivo final, que es que los pasajeros que llegan y se van de esta ciudad tengan un lugar digno, y lo mismo las máquinas tengan un lugar digno, esa losa ya no resiste más ya, donde poder realizar estas actividades. Bueno, no sé, pero, habría que ver el proyecto, en qué consiste el proyecto que viene, porque se dice, no, anunciamos un proyecto, qué sé yo, pero ¿cuáles son los detalles del proyecto? ¿En qué consiste? Que cuál va a ser, va a haber un cierre perimetral, va a haber estacionamiento, va a haber segundo piso, ¿cuáles son los detalles? Yo creo que eso es importante saberlo, porque más que anunciar una posible obra que a lo mejor va a quedar estancada y no va a servir de mucho, y un gasto enorme de 5 mil millones de pesos,
sería mejor que la ciudadanía conozca en qué consiste el proyecto, socializarlo con la ciudadanía, que creo que son los que utilizamos día a día el terminal de buses. Hay mucha gente que trabaja fuera de Osorno, que viaja a Río Bueno, que viaja a La Unión, a San Pablo, a Purranque, a Río Negro, a Frutillar, en Quigua, Puerto Varas, Puerto Montt, y viajan todos los días en bus. Me tocó, trabajé hace un tiempo, trabajé fuera de Osorno y tenía que viajar todos los días. Y claro, hoy día, si nosotros tomamos en cuenta el terminal antiguo de Puerto Montt, se hizo un trabajo espectacular ahí. Se hizo un trabajo muy bonito, respetando los espacios, pero también interviniendo el tránsito afuera. Así que esperemos que sea un gran proyecto que sirva para la ciudad, no es menor, 5 mil millones de pesos, que ojalá no sean, como dijo alguien, tirados a la basura.

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20 minutos nos están separando de las 4 de la tarde. Quiero que escuchen bien esto. Cuando un Estado entiende su función, cuando un gobierno entiende su función y cuando las autoridades académicas entienden su función, podemos avanzar. Mientras no, aquellos que están a cargo de un Estado, de una nación, de un pueblo, no entienden su función, lamentablemente estamos condenados a seguir sufriendo desigualdades. ¿Sabe por qué le digo? Porque el estado de Minnesota, en Estados Unidos, junto a la Universidad de Minnesota, han hecho o han tomado una decisión histórica. Van a devolver cerca de 1.400 hectáreas de bosque a la nación Fond du Lac, que pertenece al pueblo Chippewa del lago superior. ¿Ya? Estas tierras se encuentran ahí justo donde estaba su reserva ancestral. Bueno, para la comunidad indígena no se trata simplemente de recuperar un terreno, es el regreso de un pariente, dijeron sus líderes. Ellos consideran que la tierra no es una propiedad. Mire, escuche bien, la tierra no es una propiedad, sino una responsabilidad sagrada que debe protegerse para las futuras generaciones. Qué visión de futuro, ¿eh? Y le decimos, ¿cómo le decimos? Primitivo, ¿cómo le decimos? Ignorantes, inculto, bárbaros. Ahí está, parece que los bárbaros somos nosotros, ¿eh? Ahora, la investigación científica no va a terminar por esto. No, pues, porque la universidad y la nación indígena, mire, nación indígena es el lenguaje que utilizan ellos, van a seguir trabajando juntas para combinar todo lo que es el conocimiento ecológico tradicional, digamos, el que se enseña en la universidad, para combinarlo con el conocimiento ecológico tradicional, es decir, con la sabiduría ancestral. Por ejemplo, se van a desarrollar proyectos sobre prevención de incendios forestales, que también nos podrían ayudar a nosotros, conservación de la biodiversidad y adaptación al cambio climático. Mire, las tribus hablan de cambio climático, la sabiduría, más que las tribus, la sabiduría. Y bueno, mucha gente ha dicho, sobre todo especialistas, que este acuerdo es un ejemplo de cómo la ciencia y también los conocimientos ancestrales se pueden complementar para proteger mejor que los ecosistemas, por ejemplo. Y además, aquí lo viene lo importante, que representa un importantísimo avance en el reconocimiento de los derechos de los pueblos originarios. Esto más que una devolución de tierras, es una forma de cuidarnos a nosotros mismos a través del cuidado de los bosques. Miren, interesante, ¿eh? De verdad que interesante. Veo que ya algunos estados, no digo la gran nación norteamericana porque son 55 estados, uno que es Minnesota, está entendiendo, las autoridades entendiendo cuál es su responsabilidad, cuál es su labor, su rol. Y esta vez me parece justo que se haga este reconocimiento a los pueblos originarios, devolviéndoles una tierra que no es pertenencia a la tierra, como dicen los mismos indígenas. Es una responsabilidad, pasando la responsabilidad a la tierra, pero compartiéndola a la vez a través de compartir los conocimientos, ya sean los ancestrales con los científicos. Me parece un ejemplo que muchos países, incluidos el nuestro especialmente, debieran seguir.

Faltan 9 minutos para las 4 de la tarde. Bueno, no, no todos los medios, y aquí uno se da cuenta cuando los medios están, tienen ciertos intereses creados. Los trabajadores de la salud de nuestro país, liderados por la CONFUSAM, con la Confederación de la Funcionaria de la Salud Municipal, fueron a manifestarse en La Moneda contra estos recortes presupuestarios anunciados por el gobierno de José Antonio Kast. Era una protesta pacífica, la que fue reprimida brutalmente por carabineros con gases y carros lanzagua, dejando al menos 11 dirigentes detenidos. ¿Ya? De hecho, la Organización Social, la Comisión Chilena de Derechos Humanos, condenó el uso desmedido de la fuerza durante una manifestación que tenía el único fin era conseguir financiamiento. ¿Sabe para qué? Para que usted tenga remedio, para que usted pueda retirar el Enalapril, el alimento de los niños, para que pueda retirar, no sé, pañales, por ejemplo, ya no entregan en los CESFAM para los enfermos postrados, sabiendo que la carga financiera por comprar pañales es muy cara, no, no la pueden, una familia de escasos recursos no puede comprar, darse el lujo de comprar pañales. Entonces, eso es lo que estaban reclamando. Y a raíz de eso, qué se hizo? Carabineros salió a reprimir violentamente. Pero esto viene de una orden de arriba. No es que Carabineros haya tomado las atribuciones y salió. No, porque hay ciertos protocolos. Pero cuando te dan tarjeta o luz verde para que salgas a reprimir, es un tema. De hecho, las FENATS, que es lo que son los hospitales públicos, también emitieron algunos comunicados solidarizando con los funcionarios de la salud municipal. ¿Qué pasa ahí? Represión. Represión. Se está viendo la represión. ¿Ya? Recordar que protestar por la salud pública, protestar para que usted que está en la casa tenga los remedios a tiempo, para que tenga más horas al médico, para que tenga atención dental. Para todo lo que usted necesita en el CESFAM y se le puede entregar con este recorte presupuestario que es, que está haciendo el señor Quirós, el ministro este que estaba involucrado en las colusiones de los pollos, implica en estricto rigor, porque muchas veces en la televisión dicen, no, sí que un 3% y hablan de todo lo macro, pero no, no van a lo sencillo. Va a haber más paracetamol, va a haber más horas para atender, por ejemplo, los sapos, tendrán que cerrar algunos sapos porque no hay plata para pagar funcionarios. Esa es la pregunta. Por esa razón salieron a protestar. Fueron a La Moneda a dejar una carta. ¿Y qué hizo este gobierno? Respondió con fuerza policial. No salen los medios, los grandes medios de comunicación. ¿Por qué? Porque hay derechos, o sea, intereses creados. No hay independencia. Por eso hoy día están floreciendo, empezando a florecer algunos medios independientes que se pueden ver a través de YouTube. Pero los grandes canales de televisión, el que tiene usted en la casa, el que ve todos los días, ¿qué hace en la tarde? Entregar un programa de baile, de canto, un reality donde este correa a este otro, este correa a este otro. La gran noticia era que un presentador de televisión con una actriz se divorciaron y están pidiendo no sé cuántos millones de dólares en que este anduvo con este anduvo con otro. Eso es lo que nos entrega la televisión, pues, un vacío tremendo, aturdiendo las masas, literalmente para que la gente no piense. Pero nos muestran esto, que es práctico, que es real, que usted que está en su casa, que usted que se atiende el CESFAM, a lo mejor no va a tener precisamente el medicamento que esperaba, que el Enalapril, que la atorvastatina para el colesterol, que la metformina para la diabetes, no, es que ya no la voy a dar metformina, entonces se le va a subir el azúcar, y si se le sube el azúcar, la diabetes mellitus 2 va a pasar a 1 y va a tener que inyectarse, pero como no hay plata para comprarse inyecciones, usted se va a morir. Así delicada la situación. O sea, esto son 4 años de gobierno, recién llevan 4 meses. Recién 4 meses de 4 años. Si esto empieza a decantar ahora, el escenario que yo veo, por lo menos, no es muy alentador. Ayer pasé por la plaza ayer en la tarde y recordé octubre del 2019. Hace 7 años atrás van a ser, ahora en octubre. Faltan 3 meses para octubre. ¿Iremos a tener estallido social? ¿Cómo se va a reprimir esto? Quizás vamos a tener víctimas más graves que las víctimas de ojos que tuvimos en octubre de 2019. La cosa no se ve buena. ¿Y sabe por qué? Porque nos embolinaron la perdiz con estos famosos programas realities, con estos programas que no aportan en nada. Y la gente no escuchó, no se informó,
Nosotros pusimos todas las cartas en la mesa el año pasado. Estos son los posibles escenarios. Y no nos creyeron, y no se creyó. Y hoy día tenemos que enfrentar las consecuencias. No es lo mismo porque alguien dijo, pero si por quien votemos tenemos que trabajar igual, si nadie está diciendo lo contrario. Ahora, ¿es lo mismo trabajar con menos derechos sociales o no es lo mismo que trabajar con 40 horas a la semana, con 52? No es lo mismo trabajar pensando que si la empresa te despide, te van a pagar 11 años de servicio, a que no, te van a pagar la mitad de la platita nomás y que la plata no la va a poner el empleado, la vas a poner tú de tu bolsillo. No es lo mismo. Entonces, hay que informarse. Los grandes medios de comunicación, lo que usted ve en la casa cuando llega, prende el control remoto y prende la tele, ¿qué le están ofreciendo? Entretención barata para que usted se distraiga y se olvide de lo real. Pero lo real es tan importante porque le afecta a usted, a su familia, a sus padres, a sus hermanos, a sus hijos y a sus nietos. Por eso es importante estar muy, muy bien informado.

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4: Muy buenas tardes, 16 horas 3 minutos. El ex ministro del Interior y ex presidente nacional de la Democracia Cristiana, Enrique Krauss-Ruske, falleció este viernes a los 94 años. El deceso fue confirmado por el partido a través de sus redes sociales, desde donde lamentaron la partida del histórico militante y enviaron condolencias a su familia. Lamentamos informar el sensible fallecimiento de don Enrique Krauss-Ruske, destacado militante de la Democracia Cristiana, ex ministro del Interior, ex presidente nacional del Partido Demócrata Cristiano, ex diputado de la República y servidor público ejemplar, señaló la colectividad en un comunicado publicado en Instagram. La Democracia Cristiana destacó que su trayectoria estuvo marcada por un profundo compromiso con la democracia, el Estado de Derecho y el servicio a Chile. Su ejemplo de vocación pública, diálogo y compromiso democrático permanecerá como parte de la historia de nuestro partido y del país, agregó el texto que extendió las condolencias a su esposa, hijos, familiares y amistades. El hallazgo de un cadáver en el sector de Playa Blanca confirmó la muerte de uno de los dos tripulantes desaparecidos en Chañaral. El trágico hallazgo se concretó esta mañana en el marco de los rastreos por el fatal hundimiento de la lancha pesquera Neptuno, siniestrada el pasado martes 7 de julio. La embarcación a motor fue localizada semihundida en las proximidades del área costera atacameña. Frente a esta emergencia, un contingente multidisciplinario compuesto por efectivos navales, personal de bomberos y unidades de rescate mantiene un intenso despliegue para encontrar al segundo trabajador. Según informó la fiscal subrogante de la comuna, Constanza Ulloa, la identidad de la víctima fue ratificada directamente por sus propios familiares. La persecutora se trasladó personalmente hasta el sitio del suceso para liderar las primeras diligencias y certificar de manera oficial el desenlace fatal. De acuerdo a los antecedentes entregados por el Ministerio Público, los deudos recibirán acompañamiento integral durante toda la tramitación judicial. El organismo detalló que los especialistas de la Unidad de Atención a Víctimas y Testigos de la Fiscalía Regional de Atacama asumirán la orientación del círculo íntimo. Por su parte, la Autoridad Marítima de Caldera comunicó que las exhaustivas labores de rastreo continuarán ejecutándose en el perímetro del accidente marítimo. Las Fuerzas Armadas confirmaron además que los restos mortales serán entregados a la familia una vez que el servicio médico legal concluya las autopsias correspondientes. En su última sesión plenaria, el Consejo Regional de los Lagos, presidido por el gobernador regional Alejandro Santana, aprobó una serie de asignaciones directas que permitirán a destacadas deportistas de la provincia de Osorno continuar con su preparación y competencias en escenarios internacionales, instancia donde se reconoció el esfuerzo de sus familias y entrenadores. Se trata de la taekwondista Emily Biederholt, la tenimesista Valentina Ríos y la karateca Carolina Yancar, quienes contarán con 2,5 millones cada una para aliviar los altos costos que implica el deporte de alto rendimiento y permitir que las representantes de la provincia continúen desarrollando sus carreras, llevando el nombre de Osorno y de la región de los Lagos a escenarios de primer nivel. El presidente de la Comisión Provincial Osorno del Consejo Regional, Augusto Aguiluz, valoró la aprobación de estos recursos, señalando que representan un importante respaldo para tres deportistas de alto rendimiento de la provincia. Este aporte es un granito de arena para ayudar a solventar los altos costos que implica practicar disciplinas como el tenis de mesa, el taekwondo y el karate, y demuestra que el gobierno regional está comprometido con el deporte y con nuestros jóvenes talentos, afirmó. Y el alcalde de Osorno, Jaime Bertín, sostuvo una audiencia con representantes de la Junta de Vecinos número 1, República Norte, oportunidad en la que se aclararon dudas en torno a proyectos que se espera ejecutar en el sector. Asimismo, los dirigentes dieron a conocer algunas necesidades de los vecinos y vecinas, las que serán abordadas por el propio municipio. 16:07, hasta aquí este punto de prensa por su atención. Gracias, buenas tardes.
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Las 4 de la tarde con 11 minutos. Bueno, todos sabemos que los chiquillos están de vacaciones. Los chiquillos es una palabra muy santiaguina. Están de vacaciones y de repente se nos aburren en la casa los chiquillos, pues. Hay que hacer actividades. Y yo quiero felicitar al municipio de Río Negro a través de la Oficina de la Cultura y la Oficina de Pueblos Originarios, que dependen de IDECO, en la Municipalidad de Río Negro, porque hoy día, en la Casa de la Cultura, esa comunidad, los niños estuvieron trabajando una hermosa actividad de gastronomía mapuche. Mire, ahí los chiquitos llegaron acompañados de las mamás o de los adultos responsables y estuvieron preparando ahí los miltrines o catutos, ¿ya? En base de trigo. Y también pudieron utilizar la piedra de moler. No con la máquina, sino con la piedra como es originalmente. Así que bien, pues bien, pues los niños van aprendiendo cosas tan importantes, entender nuestra cultura ancestral. Así que bien por la Municipalidad de Río Negro. Felicitaciones, que aprovechen bien los muchachos en estos tiempos de vacaciones.

Las 4 de la tarde con 22 minutos. Me acaba de llegar una información respecto a don Juan Enrique Kraus Ruske. Don Enrique Kraus ha fallecido el día de hoy. Abogado, político chileno, militante demócrata cristiano. Fue diputado de la República entre mayo y septiembre de 1973, el fatídico año, y después entre marzo de 1998 y marzo del 2002.

falleció hoy día a la edad de 94 años, don Enrique Kraus, figura clave de la transición a la democracia. Fue ministro del Interior del gobierno del presidente Patricio Elwin Azócar. Así que esa es la información que nos ha llegado. Este hombre valdiviano había nacido el 8 de enero de 1932 en Valdivia y ha fallecido hoy a la edad de 94 años, don Enrique Kraus Ruske. Y nos llamó don Nelson, de allá de... Estaba anotando algo, me llamó siempre con su humor característico y su sonrisa. Me confundí, pues, me pilló justo en un lapsus, pero ahí pues, lo reconocí inmediatamente después. Don Nelson siempre está atento a la música, a los comentarios que hacemos acá. Siempre está muy muy atento a todo lo que ocurre en la Radio Voz de la Costa, lo cual agradecemos profundamente. Y por eso mismo también le complacemos cuando él nos pide alguna canción. Pues en este caso nos pidió un grande, Víctor Jara.

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26 minutos nos están separando de las 5 de la tarde de este día viernes 10 de julio del 2026. Y finalmente, Bomberos ya cerró oficialmente la campaña del Sobre 2026 con buenas noticias. Una recaudación de 129.4.853 pesos. Esa es la cifra. Faltaron 963.329 para el récord histórico que viene desde el año 2023. Eran otros tiempos, ¿ya? Pero estos son los montos hasta el 8 de julio, es decir, hasta el día miércoles, ¿ya? Incluyendo donaciones ingresadas a través de la ley de donaciones. De total, 100.772.860 correspondieron a la campaña tradicional del sobre en que cada uno de nosotros puso unas luquitas. 20.341.993 a transferencias y la plataforma Kipu, y 7.890.000 con aportes especiales. Bien, pues, así que bien. Faltó para llegar al récord histórico. El récord histórico, faltaron 963 luquitas, pero bueno, el otro año será. Así que gracias a ustedes, a la comunidad también. Los bomberos se encontraban con mensajes, ¿eh?, cuando iban abriendo los sobres. Aquí hay uno que dice: muchas gracias por su labor, son los verdaderos héroes, que Dios los cuide mucho, dice. Un sobrecito que hay, o sea, dentro del sobre venía un mensaje ahí para los bomberos. De verdad, una tremenda labor que desarrollan los chicos y las chicas buenas. No son chicos buenos solamente hoy día, son chicos y chicas buenas que salen ahí a la hora que sea para ir en ayuda del prójimo, que puede ser usted o puedo ser yo. Como siempre hemos dicho, ayudar a los bomberos es ayudarse a sí mismo.

15 minutos nos están separando las 5 de la tarde y para aquellos que andan buscando la posibilidad de tener esa lámina que les faltaba, esa lámina que estaba justo la que necesitaba, mañana hay trueque de láminas o intercambio de láminas. Mañana 11, a partir de las 9 de la mañana hasta las 5 de la tarde en el Salón del Mercado Municipal, en el segundo piso, ¿ya? Así que para los que quieren ir a cambiar, que me falta esta, me falta. Me imagino que las dejaran, habrán subido ahí como espuma. Así que ahí, si quieren hacerle intercambio, no se olviden. Mañana en el Mercado Municipal, segundo piso, a partir de las 9 de la mañana y hasta las 5 de la tarde.

7 minutos nos están separando de las 6 de la tarde y tengo una invitación muy especial. Sin duda que Luis Advis nos dejó una tremenda obra musical como es la Cantata Santa María de Iquique. Bueno, muchos la han escuchado, la han visto por televisión, pero no es lo mismo que verla en vivo y en directo. ¿Sí? Bueno, los estudiantes y docentes de la carrera de Pedagogía en Música y el Coro de Pedagogía en Artes de la Universidad de Los Lagos están preparando precisamente la cantata Santa María de Iquique para el día martes 14 de julio, es decir, el próximo martes, a las 7 y media de la tarde, en el Salón Lámpara del Centro Cultural de Osorno. ¿Qué le parece? Ahí van a estar los solistas Luis Mancilla Scholer y Felipe Vera Vidal, el relato de Jorge Ferrada, la dirección del ensamble de músicos a cargo de Camilo Silva Medina y la dirección general de Miriam Núñez Pertusé. ¿Ah? Así que imagínense, tener una obra fundamental del repertorio nacional donde la música, la historia y la memoria, que hoy decimos, escuchamos música para entretenernos, pero la música también nos traslada en la historia, sobre todo a un episodio tan trágico de nuestra historia como fue la matanza de la Escuela Santa María de Iquique. Esa matanza que hizo el ejército chileno contra los obreros del Salitre y que nos retumba en los oídos hasta el día de hoy. Bueno, Luis Advis, digo, tomando esa historia, le pone música a esta cantata Santa María de Iquique. Martes 14 de julio, reitero, la invitación, a las 7 y media de la tarde, entrada absolutamente liberada en el Salón Lámpara del Centro Cultural, ahí en Mata 556. La Cantata Santa María de Iquique, de Luis Advis, una historia que se repite, donde participa en el Coro de Pedagogía en Artes de la Universidad de Los Lagos, a través de la dirección de Miriam Núñez Pertusé, con los solistas Luis Mancilla Scholer, Felipe Vera Vidal, narrador Jorge Ferrada Sullivan, ensamble instrumental, músicos invitados, dirección de Camilo Silva Medina y dirección general de Miriam Núñez Pertusé. Cantata Santa María de Iquique.

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4: Buenas tardes, comenzamos con las informaciones de las 17 horas. El Ministerio de Hacienda ajustó el plan anual de emisión de deuda soberana para el 2026, luego de la aprobación de la ley que autoriza al Estado a contraer hasta 6.200 millones de dólares adicionales en deuda durante este año. Con ello, el programa de colocación de bonos aumentó su límite desde 17.400 millones de dólares a 23.600, considerando emisiones tanto en los mercados internacionales como en el mercado local para financiar las obligaciones del Estado. Del total previsto, 9.600 millones de dólares se emitirán en los mercados internacionales, de los cuales cerca de 4.400 ya fueron colocados en enero, mientras que los 5.200 restantes podrían emitirse en monedas distintas al dólar y al euro. En el mercado local se proyectan emisiones por 14.000 millones de dólares concentradas en instrumentos de corto y mediano plazo, incluyendo letras con vencimiento 2027, por unos 6.000 millones, lo que contempla colocaciones cercanas a los 2.000 millones durante el último trimestre del año. Hacienda indicó que el programa busca fortalecer la liquidez y consolidar bonos de referencia en pesos y UF, aunque advirtió que podría modificarse según las condiciones del mercado y las necesidades de financiamiento del país. El Ministerio de Obras Públicas, a través de la Dirección General de Aguas, reforzó el monitoreo de los principales cauces de la región de Ñuble en el marco de la alerta temprana preventiva decretada por el Servicio Nacional de Prevención y Respuesta ante Desastres, SENAPRED, debido al sistema frontal. Equipos técnicos inspeccionaron la estación fluviométrica del río Cato en la comuna de Chillán, donde el seremi de Obras Públicas, Luis Carrasco, señaló que el objetivo es informar al Estado de las precipitaciones y el comportamiento de los ríos para apoyar las decisiones ante eventuales emergencias. De acuerdo al informe hidrometeorológico de la Dirección General de Aguas, la estación Chillán registró 16.8 milímetros de lluvia en las últimas 24 horas, mientras que Las Trancas acumuló 63.9 milímetros. Y la estación nivométrica, ubicada a 2.100 metros de altitud, reportó un centímetro de nieve. Aunque las precipitaciones provocaron un aumento en los caudales de los ríos de la región de Ñuble, solo el río Nilivinto alcanzó el umbral azul de monitoreo, lo que implica mantener una vigilancia permanente sobre su evolución, mientras la DGA continúa realizando seguimiento en terreno y en línea para anticipar posibles riesgos. Con una inversión cercana a los 77 millones de pesos, la Seremi de las Culturas, las Artes y el Patrimonio de la Región de Los Lagos firmó los convenios del Fondo de Fomento al Arte en la Educación 2026, que permitirá ejecutar 9 proyectos en las provincias de Llanquihue, Osorno y Chiloé, fortaleciendo la educación artística mediante iniciativas de mediación cultural, formación musical, artes visuales, patrimonio y creación escénica en establecimientos educacionales. En la provincia de Osorno fue adjudicado presentado el proyecto Memorias del Territorio, mediación artística en el Liceo Las Américas, presentado por la agrupación cultural Blanca Valderas de Puyehue. La iniciativa desarrollará talleres de muralismo, música y creación audiovisual con estudiantes de enseñanza media, promoviendo la reflexión sobre la memoria, los derechos humanos, la identidad local y el patrimonio cultural del territorio. Un total de 800 esterilizaciones gratuitas para perros y gatos se realizarán en la comuna de Río Negro gracias a la aprobación de más de 25 millones de pesos por parte de la Subsecretaría de Desarrollo Regional Subdere. El director regional de Subdere, Eduardo Winkler, destacó que este financiamiento es resultado del trabajo conjunto con el municipio y la presentación de proyectos técnicamente bien formulados, valorando además que la región de Los Lagos sea un referente nacional en programas de tenencia responsable de mascotas. Por su parte, el alcalde de Río Negro, Sebastián Cruzat, agradeció el respaldo de la Subdere y señaló que los recursos permitirán ejecutar a través de la Oficina de Medio Ambiente y con el apoyo de la agrupación Cuatro Patas, un operativo que contempla 400 esterilizaciones para perros y otras 400 para gatos. Asimismo, destacó que este anuncio se suma al avance de otros proyectos para la comuna, como la seguridad vial en Chifín Bajo y la construcción de la oficina del Comité de Agua Potable Rural del sector El Rincón. 17 horas y 5 minutos, hasta aquí Punto de Prensa.
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Las 5 de la tarde con 10 minutos, hasta ahora tenemos 11 grados en nuestra ciudad, que era la máxima que se esperaba para el día de hoy. Para esta noche, cantidad de nubes en aumento, 2 grados la mínima. Para mañana, bastante nublado. La máxima mañana, sábado 11 de julio, llegará a los 10 grados.

Las 5 de la tarde con 20 minutos, mañana hay fútbol juvenil en Osorno. Sí, se enfrentan Deportivo Bancario con Deportivo Alianza Francesa. Ahora, me gustó la comunicación que se le llegó a los padres de los chicos porque es serie juvenil en la última fecha del campeonato, es decir, quien gane mañana sale campeón. Dice, me gustó, le voy a leer textualmente el comunicado oficial que entrega el Club Deportivo Bancario a los apoderados. Dice, a nuestros distinguidos padres, apoderados, socios, jugadores y amigos de nuestra institución Deportivo Bancario, los invitamos para este sábado 11 de julio a apoyar nuestra serie juvenil por la última fecha del campeonato AFO, que se disputará en el Estadio Rubén Marcos Peralta a las 17:30 horas frente al elenco de Deportivo Alianza Francesa, DAFO. Los invitamos a apoyar y alentar a nuestros jóvenes y niños representantes de nuestra institución con pancartas, vítores y cualquier alusión deportiva de carácter sano y de buen convivir ciudadano. Cualquiera otra manifestación de carácter ajeno a valores y principios del buen convivir se aleja de los valores de nuestra institución. Apoyemos a nuestros jóvenes deportistas con alegría en el corazón y con el entusiasmo del amateurismo. Un abrazo y nos vemos en la cancha. Atentamente, el directorio. Me parece genial que se haga esta distinción. Por favor, si vamos a ir a la cancha, apoyemos con todo el corazón, pero dentro del marco del respeto. Así que bien ahí, me parece muy bien bancario. Y bueno, como decía don Leonel, que gane el más mejor.

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27 minutos nos están separando de las 6 de la tarde. ¿Saben quién me llamó? Sí, la Olguita Pinol, que hace rato que no nos llamaba, nos tenía medio abandonado la Olguita, pero dijo, no, es que estoy, no, sí entiendo, ya pasa muy ocupada porque las labores de campo son complicadas, pues hay que darse los tiempos justos y no siempre se puede hacer todo lo que uno quisiera. Así que está bien, la perdonamos. La perdonamos, ¿qué dicen ustedes, no? La perdonamos, ya, perdonémosla. Saludos, Olguita, un abrazo grande. Ella nos pidió Los Caminos de la Vida.

20 minutos nos están separando de las 6 de la tarde y bueno, durante estos días ya se está haciendo este taller de invierno para niños, niñas y adolescentes a Independencia de la Pinacoteca, que es de lenguaje inclusivo, donde hay dos talleres, el sistema Braille y lengua de señas. Esta semana fue el turno de los más pequeñitos, que con entusiasmo fueron aprendiendo las señas, reconociendo los puntos en el Braille como van puestos. Y la próxima semana, los adolescentes de 13 a 17 años, 13 a 17 años todavía quedan cupos, así que cualquier cosa, cualquier consulta al 642-32-6395, que es el teléfono de la Oficina de Discapacidad, 642-32-6395, ya ahí para que puedan inscribirse en estos talleres de sistema Braille y lengua de señas.

11 minutos nos están separando de las 6 de la tarde. Nos habló la Teresita, Teresita de allá de Los Juncos, nuestra amiga Teresita que siempre también nos habla. Ahí está, ese anduvo en Osorno hoy día en la Feria Ragüe. Dice, pero siempre cuando llego en la tarde, llego derecho a prender mi radio, porque ustedes son nuestra compañía, nos agradece por la música y todo. Muchas gracias, Olguita. O sea, esto, Teresita, Teresita. Sí, ahí tengo el WhatsApp de la Teresita que nos envía, ella siempre nos envía audios. Ya, y en el fútbol, bueno, España terminó eliminando a Bélgica en los cuartos de final, pasó a la semi. España, ya hay dos semifinalistas que serían Francia y España. Recordemos que Francia ganó 2-0 a Marruecos en el día de ayer con gol de Kylian Mbappé y después Ousmane Dembélé. Y bueno, España se impuso 2-1 ahí en el estadio de Los Ángeles, con gol de Fabián Ruiz, quien abrió la cuenta en el minuto 29. Luego, a los 40, Charles de Quetelere puso el empate transitorio. Y en el 87, terminando el partido, cuando ya se pensaba que iban a la largue, Mikel Merino puso el 2-1 definitivo, con que España derrotó a Bélgica. Mañana, sábado, hay dos partidos. Cuando estemos acá todavía a las 5 de la tarde, Noruega de Haaland recibe a Inglaterra. Y después, a las 21 horas, un partido que se despierta siempre ciertas suspicacias, como es el de Argentina contra Suiza. De hecho, Suiza ha tenido una preparación bien especial para enfrentarse a todos los escenarios posibles. Ha entrenado con 10 jugadores contra un equipo de 11, con 9 jugadores, con 8, y ha practicado penales. Y ahí están viendo las estrategias que van a utilizar para vencer a Argentina. Así que esa es la programación, y así va el Mundial 2026.

Y con ese sonido de trompetas nos vamos, chiquillos. Sí, se acaba el programa del día de hoy, pero usted sabe que mañana, si Dios así lo permite, vamos a estar nuevamente juntos disfrutando la tarde en La Voz de la Costa de la Tarde. Así que tengan un buen descanso y si Dios lo permite será hasta mañana. Chao, chao.

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6: Impulsar el Fondo de Desarrollo Regional es otra de las estrategias del gobierno en su campaña pro empleo. Hubo reunión con gobernadores. Extorsión, tráfico de drogas, lavado de activos son algunos de los cargos imputados a la facción del Tren de Aragua desbaratada en el sur. La Armada advirtió riesgo de trombas marinas en la zona central, crecida de ríos por fuertes precipitaciones que se trasladaron a la región del Maule. En el exterior, 12 muertos en Almería, España, intentaban huir de un incendio forestal. Hay más de 20 desaparecidos. Y en el Mundial, la selección de España es la segunda semifinalista del torneo. Vencieron por 2-1 a Bélgica y los espera Francia.
7: Así están las cosas, el resumen informativo, con la nota del Mundial y todo, en los titulares junto a Álvaro Lozano. Gracias, Álvaro.
8: Hasta pronto.
7: Hasta pronto.
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7: Continuamos en lo que queda del día y miramos hacia la zona de Linares y Longaví, que se ha sumado al Maule para los trabajos que han intentado contener los riesgos de desborde del río Achi. Bueno, está con nosotros desde el Ministerio de Obras Públicas, la Seremi, Yasna Cancino, para contarnos más respecto a los trabajos que se están haciendo en el río y de qué manera se ha podido contener estos desbordes, qué recursos se están movilizando. Es parte de lo que vamos a abordar aquí en esta conversación. Seremi, muchísimas gracias por estos minutos con Radio Cooperativa. Muy buenas tardes.
10: Muy buenas tardes, Paula. Un agrado estar aquí con ustedes y poder informar lo que está ocurriendo acá en la región del Maule.
7: Así es. Muchísimas gracias, porque imaginamos que están trabajando y monitoreando allí minuto a minuto lo que está sucediendo en esa zona. La alerta roja se decreta cuando se reporta este incremento en el caudal, ¿no es cierto?, que alcanza estos valores de umbral rojo. Aquí hay un aumento del riesgo para la población cercana al río de Chibueno. ¿Cómo ha ido evolucionando esa situación?
10: Mira, tenemos un monitoreo constante en coordinación con la directora de la DGA, quienes están revisando permanentemente las estaciones de monitoreo. Y efectivamente hay algunas estaciones que han arrojado una alerta roja, pero estas de carácter preventiva, como medida para poder tener la holgura de tiempo necesaria para tomar las decisiones. En este caso, esta alerta roja significa una condición de de alarma, pero no de desborde como en otras ocasiones, y eso nos permite entonces tener mayores tiempos de reacción y de coordinación de los equipos de emergencia. Estamos muy satisfechos del comportamiento que hemos tenido, justamente la forma en que se ha comportado y esta modalidad o metodología de trabajo.
7: ¿Y qué es lo que, qué medidas se toman para evitar los desbordes de un curso de agua que va con bastante caudal, como lo que se ha estado mirando, observando las imágenes del Achibueno?
10: Bueno, esto es un trabajo de largo aliento. Hay medidas de mitigación que son de carácter puntual o transitorias, y tenemos las medidas de largo plazo. Nosotros, cuando asumimos el gobierno, nos encontramos con un par de estudios, que son unos estudios de diagnóstico para ver el comportamiento de las cuencas, y que nos hablaban y nos determinaban las zonas de inundación. Esos estudios hay que transformarlos en diseños, en proyectos definitivos, y esos diseños después pasar a las etapas de licitación y de adjudicación y ejecución de los proyectos. O sea, estamos hablando de un horizonte temporal de largo plazo. En paralelo, nosotros al asumir el gobierno comenzamos inmediatamente a realizar una coordinación de trabajos de prevención. El gobierno central dispuso el envío de recursos adicionales, tanto en maquinarias, equipos, como también en recursos para realizar nosotros licitaciones de contratos de encauzamientos, de enrocados, y en este momento nosotros, a través de la Dirección de Vialidad y de la Dirección de Obras Hidráulicas de OH, realizamos intervenciones en distintas partes de la región, en las comunas de Molina, en Licantén, Gualañé, Rauco, y en la provincia de Linares también, en donde realizamos principalmente encauzamientos, pretiles, todo para poder contener las aguas y evitar que se produzcan desbordes o inundaciones que afecten a la población.
7: Ya, o sea, aquí hay un trabajo que además, y eso es importante cuando usted lo menciona, Seremi, que es tomar lo que estaba también ya planteado y seguir adelante con estas obras, tanto la mitigación en lo inmediato como aquellos trabajos que hay que hacer más más de fondo y que tienen distintos plazos. Respecto a la situación en este momento, ¿es una situación estabilizada? ¿Hay algún tipo de infraestructura crítica que estén observando con preocupación? ¿Puentes, caminos, sistemas de agua potable rural, en fin, que estén bajo cierto riesgo en este momento?
10: Sí, no, los equipos del Ministerio de Obras Públicas, que están divididos en Vialidad, DOH y DGA, también los sistemas de servicios de agua potable rural, están desplegados a nivel de los cauces. Los equipos nos informan un aumento de los caudales en las distintas cuencas, pero sin embargo estos incrementos no generan riesgos de desbordes ni de inundaciones, ni tampoco comprometen o ponen en peligro la infraestructura ni vial, ni de puentes, ni de ninguna otra clase de infraestructura de vialidad. Los monitoreos de la DGA a través de sus estaciones de monitoreo también establecen que la condición actual está bajo control. Estamos ya en una retirada del sistema frontal. Obviamente tenemos que seguir monitoreando las próximas 2 horas como mínimo, porque esperamos que ya este frente se suponía que terminaba alrededor de esta hora. Ya. Entonces tenemos que continuar la revisión, dado que si, por ejemplo, ha precipitado la alta cordillera, obviamente se puede producir un flujo de agua hacia los sectores, hacia abajo, aguas abajo, y por lo mismo tenemos que permanecer en el monitoreo, esto en coordinación con SENAPRED, con la delegación, con los delegados provinciales y regionales, y los equipos territoriales de vialidad de OH y de la DGA.
7: Ya, eso significa, usted dice que entonces la situación está bajo control, no hay riesgo de desborde del Achibueno, y además este sistema frontal ya va en retirada. ¿Ya no corre entonces la alerta roja que estaba vigente?
10: No, sí, como le expliqué, la alerta roja es de carácter preventiva.
7: Ya.
10: De pasar a una situación mayor, se tiene que decretar la emergencia a través de los conductos oficiales. En este caso, no se ha decretado una emergencia, sino que solamente era una condición de alerta preventiva. Señalar también que los servicios de agua potable están funcionando con normalidad. Los sistemas de alcantarillado en general, en las distintas comunas de la región también han actuado con normalidad, y los equipos en donde se han producido afectaciones, como en la ruta internacional que conecta con el paso Pehuenche, se produjo algunos demoramientos, deslizamientos de rocas y materiales, y los equipos de vialidad han despejado inmediatamente las rutas, así que no tenemos tampoco un corte de ruta, salvo en la ruta internacional a la altura del kilómetro 110, que hay un bloqueo de calzadas rocas de mayor envergadura, pero que no significan una alteración grave a las condiciones generales de la región.
7: Ya, entonces, para dejar bien claro, Yasna Cancino, lo que tenemos entonces es una alerta roja preventiva, y en este momento no hay riesgo de desborde del Achibueno. ¿Eso?
10: No hay riesgo de desborde ni del Achibueno ni de ningún otro cauce de la región. Bueno. Todos los sistemas de vialidad, de agua potable, se encuentran funcionando con normalidad, obviamente bajo las condiciones climatológicas que nos encontramos, y seguimos monitoreando las próximas, al menos como las próximas horas, para hasta que pase totalmente este frente.
7: Perfecto. Yasna Cancino, muchísimas gracias por los minutos con Radio Cooperativa.
10: Gracias a ti, un saludo a toda la audiencia y a mantenerse informados. Muchas gracias.
7: Muy buenas tardes. La serie de obras públicas de la región del Maule, Yasna Cancino, conversando en lo que queda del día.
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7: Y nos vamos al contacto con Mariano Reyes, porque hay información de última hora respecto a el acuerdo que estuvo marcando la semana política, este acuerdo al que llegaron los senadores del PPD con el gobierno para avanzar en la aprobación de la mega reforma, al menos en uno de sus aspectos puntuales, la invariabilidad tributaria. Pero el acuerdo, que fue muy criticado por la propia oposición, distintas voces de la oposición y del propio PPD, enfrenta un nuevo desafío. ¿En qué está el acuerdo? Le preguntamos a Mariano Reyes. Muy buenas tardes, Mariano.
8: Sí, ¿cómo estás, Paula? Muy buenas tardes. Hay harto movimiento en la tramitación de la mega reforma, noticias que están en pleno desarrollo, acuerdos que se caen, indicaciones que se retiran, toda una trama. Ajá. Que se vive a esta hora en la Comisión de Hacienda del Senado. Esto porque anoche el gobierno ingresó 30 indicaciones y en una de ellas propone bajar la tasa de impuestos a las grandes empresas en un punto más de lo que había en la propuesta original. Recordemos que la mega reforma siempre ha planteado que su corazón es en la reducción de un 27% a un 23% en el impuesto corporativo, eso originalmente, pero desde esta madrugada que esa propuesta resultó ser más ambiciosa, porque una indicación ingresada por Hacienda establece que esa reducción vaya un punto más allá, no llegar al 23%, sino que a un 22%, era la última propuesta que se había dado a conocer, y esa modificación levantó críticas en la oposición, reproches sobre todo a los senadores del PPD que pactaron con Hacienda en otro punto paralelo, que es la invariabilidad tributaria. Ese grupo de 3 senadores del PPD también levantaron sus alertas al conocer esta nueva indicación de Hacienda. Ellos dicen haber desconocido la intención del Ejecutivo respecto a esta nueva propuesta, y en un comunicado publicado hace menos de una hora atrás, anunciaron que el acuerdo se cae en estas condiciones. Dicen, nos sentamos a dialogar de buena fe, asumimos los costos políticos, acá queda demostrado con qué tipo de gobierno se está tratando, uno dogmático, incapaz de construir acuerdos serios y que actúa de mala fe. No vamos a validar esta trampa, dicen los senadores que hace unos días estaban llegando a un acuerdo con el ministro de Hacienda, Jorge Quirós. Vamos a escuchar a uno de ellos, el jefe de la bancada, el senador Ricardo Celis, quien también confirma que el acuerdo se cae en las condiciones con la cual se levantaron el día de hoy con estas nuevas indicaciones.
11: Nuestras conversaciones fueron siempre sobre la mesa con una sobretasa del 1,5% sobre el régimen tributario actual y no sobre un régimen tributario distinto. Por lo tanto, si el Ejecutivo baja eso al 22%, como se señala hoy día, eso quiere decir que el acuerdo no es lo que conversamos originalmente.
12: ¿No habría acuerdo?
11: No hay. Disminuir la recaudación en la práctica significa, en lugar del 1,5, dejarla en el 0,5. Nosotros no estamos dispuestos a eso.
7: Disculpa, no, ya quiero que nos cuentes todo en detalle, pero a ver si entiendo bien. El gobierno ingresa una indicación de última hora, no solo baja en impuesto corporativo, sino que además cambia las condiciones de la invariabilidad tributaria, porque ahora sería 22% más una sobretasa de 1,5% y llegan al 23,5%, y esa no era lo que habían acordado con el PPD hace algunas horas, digamos.
8: ¿Sí? Sí, exactamente, y eso ya es lo que levantó tanta molestia desde el PPD y también los reproches de otros senadores de la oposición. Por eso es que se ha levantado toda esta polémica, y por eso también es que los senadores del PPD emiten este comunicado recientemente donde dicen que en estas condiciones el acuerdo no se va a cumplir, que ellos bajan finalmente el acuerdo. Y claro, la defensa que había planteado el Ejecutivo a esta nueva propuesta de última hora es que ellos hace rato venían planteando esto del 22%, que no fue sacado de la nada, que hay declaraciones del ministro que hablaban justamente de esa intención, y que el motivo de ingresarlo a esta altura de la tramitación, ¿no?, es que el proyecto ha tenido una reducción de costo considerable, dicen desde el Ejecutivo. Eso ha planteado de que hay cierta holgura para reducir un punto más el impuesto de primera categoría. De hecho, el ministro de Hacienda, Jorge Quirós, Paula, defendió esta acción a mitad de tarde, hace unas horas atrás. Dijo que siempre han negociado de buena fe, siempre con los antecedentes sobre la mesa, y que, conociendo ya estas dudas que han expresado los senadores del PPD, dijo que iba a conversar con ellos. Pasemos a escuchar esas declaraciones que entregó el ministro de Hacienda hace un par de horas atrás en la sede del Congreso en Santiago.
13: Vamos a conversar con ellos de nuevo, de buena fe, nosotros siempre con las cartas arriba de la mesa. Este tema del 22 yo lo venía diciendo antes, pero no quiero hablar de esa posible conversación por las cámaras, sino que lo vamos a hablar con ellos. Nosotros hicimos un acuerdo que se circunscribía a la invariabilidad, y la invariabilidad hablaba de un exceso de tasa de 1,5 puntos. Yo había hablado antes en otra publicación previa a eso, pública, de un 22, pero si no quedó claro y se produce una confusión, vamos a hablarlo con ellos. Y aquí hubo un esfuerzo fiscal muy grande al reducir el crédito al trabajo formal, y por lo tanto decidimos avanzar un paso más en la competitividad tributaria con un punto más.
8: Bueno, esa es una declaración, Paula, que el ministro Jorge Quirós dio a eso de las 16 horas, a las 4 de la tarde aproximadamente, hace 2 horas atrás. Sin embargo, hubo un llamado hace minutos desde el Palacio de la Moneda. El viceministro Claudio Alvarado, viceministro del Interior y la Vocería, se involucró en este debate y le instruyó al ministro de Hacienda, Jorge Quirós, a retirar la indicación de la polémica. Vamos a escuchar una declaración que acaba de dar el ministro Quirós en medio de la sesión de la Comisión de Hacienda en el Senado, donde confirma que finalmente el gobierno decide retroceder en esa indicación de última hora con el fin de privilegiar el acuerdo con los senadores del PPD.
13: Nunca hemos hecho misterio de tratar de recuperar la competitividad tributaria de Chile y la competitividad para volver a crecer. Por otro lado, no es misterio, porque se ha hecho público, que había un acuerdo con el PPD en esta materia. Ambas partes de buena fe han entendido un tema algo distinto, pero nosotros queremos privilegiar el acuerdo. Y privilegiando el acuerdo es que vamos a mantener la tasa corporativa la baja hasta el 23. Vengo, presidente, en retirar las indicaciones 61, 63, 65 y el séptimo transitorio.
7: Mariano,
8: así las cosas, entonces. Sí, así las cosas. Queda bastante gráfico el retroceso que hace el Ejecutivo respecto a esta indicación. Finalmente, toda esta trama termina en que el gobierno retira la indicación y se mantiene con esa disminución de la tasa a un 23% y no a un 22%, como lo había propuesto en estas indicaciones ingresadas durante la madrugada. Ahora, esto ya está generando cierta molestia en otro sector, en el oficialismo, ¿no? Incluso en el ala más de derecha de apoyo del Ejecutivo. Esta reducción a un 22%, Paula, el impuesto corporativo, era una solicitud que envió hace unos días atrás la bancada de Renovación Nacional en el Senado. De hecho, cuando se conoció esta mañana que el gobierno había acogido esa solicitud y la había transformado en una indicación, en esa bancada celebraron, dijeron que estaban muy contentos con la decisión que había tomado el Ejecutivo. Y el senador Rojo Edwards, él es independiente, pero hoy por hoy es parte de la bancada de Renovación Nacional en el Senado, fue uno de los más felices a mediodía. Así que ahora que se cayó esta indicación, él planteó su molestia pública dentro de la Comisión de Hacienda. Vamos a

0: De gobierno, así que yo quiero manifestar mi total rechazo al retiro de estas indicaciones, presidente.
1: Ya, ahí están.
2: Bueno, en una posición nada cómoda, ¿no, Paula? Queda finalmente Hacienda con esto.
1: Así es, bueno, veamos, ¿no? Porque el gobierno tiene el mínimo necesario, incluso yo creo que con en los cálculos tiene el mínimo necesario. No sé si con estos dos otros votos que serían incómodos. Solo una referencia para el punto en el que baja, que claro, uno podría decir, bueno, pero es un punto no más, un punto más, un punto menos, pero para grandes contribuyentes, para empresas grandes, esto es harto, ¿no es cierto? Es muchísimo dinero la baja del 23 al 22 o del 23,5 al 22,5, si se sumaran a esta invariabilidad tributaria. Pero básicamente es que pagan 22 en vez de 23 pesos por cada 100 pesos de ganancia, pero las ganancias de las empresas no son 100 pesos, son 100 millones, son o mucho más, digamos, y allí entonces la cantidad es bien importante. Curioso, porque con esto de alguna manera Quirós le da más argumentos a quienes en la oposición, yo diría que fue la mayoría, apuntaron de manera muy muy crítica a esta decisión de haber llegado a un acuerdo con el PPD, y ahora ya lo que quedaba en el PPD por este acuerdo se ha retirado una vez que han cambiado los términos. Curioso el movimiento de Quirós, la verdad. Le vamos a preguntar a Francisco Vidal, porque lo vamos a entrevistar más ratito, cómo entender esto, que deja sin piso a los senadores que ya tenían poco piso, digamos, del PPD, con los que habían logrado un acuerdo.
2: Sí, muy muy muy curioso, ¿no? Esta decisión, esta jugada del ministro Quirós. Él dijo que iba a conversar con los senadores del PPD para poder aclarar todo tipo de confusión. De hecho, él decía que siempre estuvo sobre la mesa este tema del 22%, pero que habían entendido cosas diferentes. Y él planteó que iba a conversar con los senadores para aclararlo, pero lo que sabemos nosotros es que hubo un llamado del viceministro Claudio Alvarado instruyéndole al ministro de Hacienda Jorge Quirós de que finalmente retirara esta indicación con el fin de honrar el acuerdo con los senadores que se estaba cayendo. Es parte de lo que está pasando todavía en la Comisión de Hacienda del Senado. Hoy día están votando las indicaciones, así que hay un debate largo por delante, pero en paralelo las negociaciones por la mega reforma nos ha dejado una semana con profundas grietas dentro de la oposición, incluso en la interna de los partidos. Hoy la presidenta del Partido Socialista, la senadora Paulina Bodanovich, dijo que ha sido una mala semana, ¿no? Para su sector, que está bien esto de que la política es sin llorar, pero que tampoco es para que le peguen en el piso, dijo ella, considerando su round particular que tuvo con la senadora Daniela Chicardini, también del Partido Socialista. Esta última también defendió su actuar durante la semana y celebró el hecho de que su partido no terminó con una foto junto al ministro Quirós. Vamos a pasar a escucharlas a ambas hoy durante la sesión de la Comisión de Hacienda, tratando ya de dar vuelta la página de esta polémica.
3: Las críticas de la oposición a este proyecto no son de hoy día por estas indicaciones. Nacen y surgen incluso antes que presentemos el proyecto al Parlamento. Los problemas de la oposición son evidentes. Hoy día ellos están más preocupados de cómo obstruir la acción del gobierno. Yo espero que pueda en algún minuto cambiar hacia una disposición de construir los acuerdos. Otros ponderaron lo que significa esta iniciativa y solidarizamos por el bullying del cual han sido objeto.
2: Bueno, ahí las declaraciones del viceministro Claudio Alvarado, que fue consultado esta jornada, Paula, por las diferencias que existen dentro de la oposición, cómo observa el Ejecutivo finalmente esas diferencias, ¿no? Y bueno, ahí el ministro Alvarado planteaba una solidaridad con los senadores del PPD y acusa que se le ha realizado bullying durante estas últimas jornadas, y un poco adelantando cuál es la visión del gobierno frente a lo que termina pasando, ¿no? Que retrocede finalmente en esta indicación para poder privilegiar el acuerdo con los senadores del PPD. ¿Es así el ambiente en el cual se está dando entonces esta tensa tramitación de la mega reforma de reconstrucción? Y en paralelo, una nueva encuesta, Paula, golpea la popularidad del gobierno, particularmente la del ministro de Hacienda Jorge Quirós. La última muestra de la encuesta Black and White dice que un 61% le pone nota roja a Jorge Quirós y un 60% considera que la economía no va a mejorar con él a cargo de las finanzas públicas. Sabemos que él ha dicho que no lo mueve la popularidad y finalmente estas últimas encuestas así han planteado una realidad, ¿no? Que no tiene un buen rendimiento en la evaluación ciudadana respecto a su gestión.
1: Así es, Mariano, la verdad es que tú este

0: Estás planteando algunos de los hechos de las últimas horas. Esto está muy, muy dinámico. Los tres senadores del PPD se bajaron ya del acuerdo una vez que Quirós había rebajado la tasa corporativa al 22%. Luego nos indicaste que el ministro Alvarado, quiero estar segura, pidió que se subiera al 23, ¿o no? Que se devolviera al 23.
1: Claro.
0: Ya.
1: Que se retrocediera en esa indicación.
0: Que se retrocediera en la indicación. Ok. Yo la verdad no sé si en este momento está en el 23 o en el 22. Seré honesta. Porque
1: está en el 23. Titulares...
0: O sea, volvió al 23, ya. O sea, aquí no se escucha Alvarado, sí. Vuelve al 23, pero los senadores del PPD ya están abajo. No sé si se podría volver a subir.
1: Habría que ver qué reacción tienen ellos ahora a este movimiento que hace el gobierno en la Comisión de Hacienda, al menos lo que nos decían.
0: Pero me parece un poco impresentable, o sea, ¿cómo van a volver? O sea, podría ser, yo no digo que no sea una posibilidad, pero sería un poco extraño.
1: Mira, lo que nosotros estábamos conversando con asesores de justamente estos senadores es que ellos nos decían, bueno, si no se corrige el impuesto, entonces si se corrige el impuesto, entonces el acuerdo va. Que ellos, el acuerdo fue sobre la base del 23%. Por ende, si el gobierno respeta ese 23%, ellos están sobre arriba de este acuerdo. Pero lo que existía hace unos minutos atrás era que el gobierno había bajado a un 22%. Por ende, en ese escenario, los senadores del PPD se bajaban del acuerdo. Ahora, claro, hay que ver si ellos ratifican eso o si finalmente vuelven a subirse en torno a esta decisión que toma el Ejecutivo últimamente.
0: Tienes razón. Ahora, el problema es que lo criticaron con bastante, como diría yo, fiereza a Quirós. Pero bueno, eventualmente pueden volver si se respetan los términos del acuerdo que con tanta suspicacia se miró desde el resto de la oposición. Mariano Reyes, intensa jornada de viernes. Muchísimas gracias.
1: Vale, que estén bien, que tengan buen fin de semana.
0: Muy buen fin de semana. Seguimos en lo que queda del día, 6:00 p.m. con 26 minutos. Vamos a la opinión del público. Vamos a ir a otro tema mientras vemos allí cómo se va moviendo esa tasa. Es el Día Nacional de la Sopa y Pilla. Y ustedes están entregando sus recuerdos, recetas, opiniones y comentarios al más 569-788-0770.
2: Paula, hola. Mira, te voy a contar algo. Tengo mi hija, una de mis hijas mayores, está haciendo un doctorado astronomía en México. Y ella, el primer año que se fue, hizo sopaipillas secas. Y le costó mucho encontrar el zapallo, pero encontró, bueno, el asunto es que los amigos de ella se fascinaron con la sopaipilla seca. Ya. Y este año se llevó chancaca. Entonces yo le dije exactamente cómo tenía que hacerla y, oye, le hizo, le quedaron espectaculares, pero con mayor razón ahora se la comieron sus compañeros, le llevó a su profesor guía, oye, pero quedaron impresionados con las sopaipillas pasadas. Eso, bueno, y también les cuento que yo ya tengo lista la masa, un ratito más me pongo a freír en mi casa. Chao, saludos.
0: Muchísimas gracias. Gracias por el mensaje. Luciéndose en México y en el doctorado con las sopaipillas, la estudiante, y gracias a la receta de la mamá que está escuchando lo que queda del día. Gracias por sus mensajes. Seguimos con la información, con la compañía, con sus historias y, por supuesto, con todo el reporteo de Cooperativa. 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Muchísimas gracias por acompañarnos a los auspiciadores de lo que queda del día. Nos vamos a la pausa, después del corte volvemos con más información. 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
24: España derrotó 2-1 a Bélgica y accedió a las semifinales de la Copa del Mundo. Para los españoles convirtieron Fabián Ruiz a los 30 y Mikel Merino a los 88 minutos. El descuento de los belgas llegó gracias a Charles de Ketelaere en el minuto 41. Ahora España se medirá con Francia por las semifinales este martes a las 15 horas en Dallas. En las otras llaves de cuartos de final, mañana Noruega se enfrenta con Inglaterra a las 17 horas y Argentina jugará con Suiza a las 21 horas. 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
3: Ya estamos de vuelta a 6 de la tarde con 37 minutos. Seguimos revisando las noticias más importantes del día. Continúas aquí en Lo que queda del día. Nos escuchamos a través de la radio 93.3 FM para la región metropolitana de Santiago. Estamos en cooperativa.cl. Estamos también en la aplicación de Cooperativa, donde se escucha la radio en cualquier lugar de todo el territorio nacional y fuera de Chile también. Y no importa cuál sea tu recorrido, tu desplazamiento, Cooperativa va a estar allí en tu teléfono. Seguimos revisando las noticias del día. La Democracia Cristiana confirma el deceso del destacado político Enrique Kraus Ruske. El velatorio tendrá lugar este sábado 11 de julio desde las 9 de la mañana en el Salón de Honor del Ex Congreso Nacional en Santiago. El domingo se realizarán sus funerales en el Cementerio General y se ha decretado duelo nacional por 3 días. Álvaro Lozano tiene la nota.
4: Parte de una generación que supo dar un paso adelante y responder cuando Chile los necesitaba y los convocaba, a los 94 años falleció Enrique Kraus Ruske. Entre sus diversos roles al servicio del Estado, siempre como militante demócrata cristiano, destaca particularmente haber sido el ministro de Interior del expresidente Patricio Aylwin. Así, queda en la historia del país como figura fundamental en la etapa de la transición a la democracia luego de la dictadura de Augusto Pinochet. Lo resaltó también el diputado Álvaro Ortiz, presidente nacional de la Democracia Cristiana, en conversación con la segunda edición del diario de Cooperativa.
5: Una persona más que trascendental, no solamente para nuestro partido, sino que para el país. Una persona seria, con visión de Estado. Y hoy se nos ha ido un grande, se nos ha ido Enrique Kraus, el brazo derecho del hombre que fue capaz de conducir a Chile desde una dictadura hacia una democracia, como fue el presidente de la República, Patricio Aylwin Azócar. Su brazo derecho, su ministro del Interior.
6: ¿Cómo lo va a recordar la historia, Enrique Kraus?
5: Como un señor de la política.
4: Precisamente como jefe de gabinete en la recién recuperada democracia, le tocó enfrentar momentos complejos como el boinazo de 1993, un sorpresivo despliegue militar en el centro de Santiago que buscó intimidar a las nuevas autoridades en medio del caso judicial conocido como los Pinocheques. Deja un legado imborrable en la vida política e institucional de Chile. Es parte del homenaje que se le brindó desde el Senado de la República, a quien también fue un destacado abogado, diputado y embajador en España y Ecuador. A su origen valdiviano y a la necesidad de figuras como la suya en la política actual, se refirió en sus condolencias el jefe de bancada de los senadores de la DC, Iván Flores.
7: Creo que la República, el Estado de Chile, ha perdido uno de sus grandes hombres. Hace falta la estatura de un Enrique Kraus. Hace falta a la política un conciliador. Hace falta alguien que sea firme en sus convicciones y las sostenga por el bien de Chile. Despedimos a Enrique Kraus Ruske con un abrazo a la familia, Alejandra, nuestra secretaria general, y a su familia. Enrique Kraus Ruske, este valdiviano que llegó muy alto, sigue mucho más arriba todavía. Está en el cielo y desde allá nos mira a ver cómo arreglamos esto.
4: Como homenaje a su destacada trayectoria, el velorio de Enrique Krauss, que también fue bombero honorario, se realizará este sábado entre las 9 de la mañana y las 7 de la tarde en el Salón de Honor de la sede del Congreso Nacional en Santiago, con ingreso por calle Catedral. Su féretro ya fue trasladado hasta ese recinto. Sus funerales se realizarán este domingo a las 16 horas en el Cementerio General, luego de una misa a las 2 de la tarde en la parroquia San Juan Apóstol de Vitacura. Y como tú decías, Paula, esta tarde el gobierno ha decretado duelo nacional por 3 días.
3: Así es, ex embajador en España, Ecuador y República Checa, diputado, como recordaba Álvaro Lozano en su nota, ministro del Interior de Patricio Elwin, ministro de Economía del gobierno de Eduardo Frei, un hombre que, o del cual se destaca, entre otras cosas, la prudencia en momentos muy difíciles de la historia de Chile. Su hija Alejandra Krauss es también panelista del primer café en cooperativa, es parte de las voces que se escuchan habitualmente en el espacio de conversación junto a Cecilia Robarete, así que las condolencias, por supuesto, para ella y para su familia. Muchísimas gracias, Álvaro Lozano.
4: Hasta pronto, Paula.
3: Buenas tardes. Es la tarde con 42 minutos. Continuamos en lo que queda del día. Vuelve el debate por las casas de apuestas online. El Servicio de Impuestos Internos definió cómo se calculará el cobro del IVA de estas plataformas. El gobierno además pretende hacer una nómina, ya que ninguna de las empresas se ha inscrito para el pago. Recordemos que estas son empresas que operan afuera de la legalidad, de acuerdo a los dictámenes de la justicia chilena. Fernanda Ávila tiene los detalles.
8: El Servicio de Impuestos Internos publicó un oficio complementario al cobro del IVA a los sitios de apuestas online. Hace un mes, el organismo habilitó un registro especial para que las plataformas extranjeras sin domicilio en Chile se inscriban y paguen de forma digital, pero aún no suman ninguna plataforma. El oficio especifica que el impuesto se aplicará sobre el monto total de los ingresos recibidos, salvo que el operador pueda acreditar que las remuneraciones corresponden a las sumas apostadas menos los premios pagados. Por ejemplo, si la empresa gana $100 al día, el IVA debería aplicar sobre esos 100, a menos que demuestre que una fracción se transformó en premios para los consumidores. Desde el gobierno, el viceministro Daniel Mas aseguró que aún no hay una postura definida ante estas plataformas, pese a que el presidente Kast puso urgencia al proyecto que busca regularizarlas y el Ministerio de Hacienda ha proyectado que podrían recaudar hasta $300 millones anuales.
9: Lo que hemos dicho es que Impuestos Internos tiene toda la facultad de hacerlo. Como gobierno estamos conversando y es algo que lidera el presidente, no lo lidero yo, cuál va a ser la posición definitiva respecto a este tema.
8: La discusión, que está en segundo trámite legislativo en el Congreso, no ha estado exenta de tensiones, ya que el año pasado la Corte Suprema declaró ilegales a estas casas de apuestas. El presidente de la Comisión de Economía del Senado, el socialista Gastón Saavedra, fue crítico en la disposición de Impuestos Internos.
10: La Comisión de Economía, nosotros tenemos la convicción que esto hay que regularizarlo y que hay que dictar una ley que no deje espacios para la ludopatía, para el endeudamiento excesivo y además ilícito. Por eso es que hay que tener cuidado, y rechazamos lo obrado por el Servicio de Impuesto Interno de regularizar por la vía de los hechos y de la labor interpretativa y administrativa que tiene por facultad el Servicio de Impuesto Interno, una actividad, reitero, que es ilegal e ilícita, que debe verse como corresponde y regularizarse vía la ley.
8: El senador de Demócratas, Matías Walker, integrante de la comisión, detalló algunas de las indicaciones que ha elaborado la mesa de trabajo.
11: Presentamos indicaciones para prohibir el acceso de menores de edad, que exista un sistema de control biométrico, también, como lo hicimos en nuestra ley de sociedades anónimas deportivas, poder conocer los beneficiarios finales, quiénes son los dueños verdaderos de estos sitios de apuestas online. Tiene que adicionarse un impuesto específico, y esto puede ser una compensación a la baja de ingresos de la reforma tributaria.
8: En paralelo, el Servicio de Impuestos Internos alista una próxima resolución con los mecanismos de cumplimiento de la obligación del pago del IVA y que incluirá una nómina de las aplicaciones que aún no se han registrado.
3: Ahí está la nota de Fernanda Ávila con un tema rodeado de polémica, respecto al cual el gobierno decide dar entonces este paso hacia adelante en términos del cobro de impuestos. Continuamos con la información y nos vamos a la crisis del desempleo, porque el gobierno compromete 50.000 millones para incentivar la creación de empleo formal en el corto plazo en el país. Este anuncio se conoció en el marco de la reunión de la mesa interministerial. Allí el Ejecutivo salió a explicar su modo empleo. Así lo ha rotulado. ¿Pero cuáles son las medidas? Gonzalo Aguirre tiene la nota. Muy buenas tardes, Gonzalo.
12: Buenas tardes, Paula. Terminando la semana, tuvo lugar en La Moneda la cuarta sesión de la mesa interministerial por el empleo, en la cual participó el presidente José Antonio Kast, junto a los ministros que integran la instancia a la que fueron invitados los gobernadores regionales. Con ellos, precisamente, se abordaron medidas para impulsar el empleo en las regiones, cuando la tasa de desocupación ya ha llegado a 9,4% entre marzo y mayo. Escuchamos parte de las declaraciones del presidente Kast.
13: Allí nosotros no estamos en el tema coyuntural del empleo buscando responsables. Tenemos una situación concreta, grave, que nos afecta como nación, y la idea es que todos trabajemos juntos. Por eso esta segunda reunión de trabajo, que ha tenido reuniones bilaterales de una gran parte de los gobernadores con el Ministerio de Hacienda, con DIPRES y con ministros sectoriales, se han ido dando desde que tuvimos la primera reunión hace un par de semanas atrás.
12: Previo a esta cita, a través de redes sociales, el primer mandatario comentó lo que desde el Ejecutivo han llamado la activación del modo empleo. La autoridad precisó que este deja de ser tarea de un solo ministerio y pasa a ser la prioridad de todo el país, y comprometió más coordinación, más trabajo en terreno y más foco donde de verdad se necesita. El ministro de Economía y Minería, Daniel Mas, en tanto, detalló algunas de las acciones que se están impulsando y que se suman al anuncio previo de 5.000 subsidios de contratación. Esto es parte de lo que comentó el secretario de Estado.
14: Lo que podemos contarles hoy día es que hemos concretado el financiamiento de empleos adicionales a los 5.000 que anunciamos la semana pasada. Hoy día queremos anunciar que esos 5.000 se van a sumar 20.000 subsidios de empleo a través de CENSE. A eso le vamos a agregar 20.000 millones de pesos en fondos de subdere para generar empleo. Y le vamos a agregar un adicional de 5.000 millones de pesos a través de programas de Cercotec, completando un primer paquete del gobierno de 50.000 millones de pesos que son concretos para generar empleo.
12: Por parte de los gobernadores regionales, el presidente de la Asociación de Gobernadores Agorechi y Autoridad de los Lagos, Alejandro Santana, dijo que en los próximos días entregarán al ministro Mas el detalle de todos los proyectos que se van a desarrollar en el corto plazo y que pueden generar empleabilidad más inmediata, pero a la vez entregarán el levantamiento que han hecho con el sector privado de las regiones, con una cartera de proyectos que requieren avanzar en trámites pendientes. Previamente, el gobernador del Biobío, Sergio Yacamán, se refirió a los detalles del encuentro.
15: Caminos que se están tomando, las vías que están organizando son las correctas. No obstante, no solo se vive de buena voluntad, es importante implementar medidas que faciliten la burocracia que tiene el Estado. Y si eso se logra, no tengo ninguna duda que la meta que se ha planteado para octubre se va a lograr, si es que logramos destrabar los procesos administrativos. La voluntad está, los ministros están, el presidente también participó, fue una muy buena reunión, pero yo creo que hay que pasar del potencial a la acción. Inmediatamente después de esta reunión hay que generar acciones concretas que faciliten que esto ocurra en los plazos que nos hemos planteado.
12: Y también en la economía conocimos los resultados de la encuesta de expectativas económicas de julio, mes en el que los expertos esperan una inflación de 0,2% que llevaría a la baja el dato acumulado en 12 meses. En cuanto a crecimiento, se espera un IMASEC de junio de 1,2%, dato que, de concretarse, evitaría en la práctica una recesión técnica.
3: Ahí está, los anuncios necesarios para un tema de primera importancia y también de preocupación para la ciudadanía, el desempleo. Gonzalo Aguirre con la nota y las medidas que anuncia el gobierno. Muchísimas gracias, Gonzalo.
12: Chao, buen fin de semana. Buenas tardes.
3: Buen fin de semana. Más 569-78-880770 es el teléfono de Cooperativa. Allí pueden dejar sus mensajes y vamos combinando la información también con otras historias. Ustedes nos están contando de sus recuerdos, recetas, reflexiones sobre la sopa y pilla, porque es el Día Nacional de la Sopa y Pilla. Ya contábamos más temprano que hay muchísimo que aprender respecto a ella, como por ejemplo, que es la combinación de una tradición de origen mozárabe, la sopaipa, más las preparaciones de distintos lugares del país, del norte, de la zona centro, con zapatos. Zapallo y de la zona sur, que ya lo han dejado claro las auditoras, sin Zapallo. Más opiniones las escuchamos a esta hora, que es lo que queda del día.
16: Por motivos políticos, mis padres tuvieron que salir de Chile y yo nací en un país cálido, caribeño, cerca de la línea del Ecuador. Y cuando finalmente volvimos del exilio, una de las cosas que mi papá más quería era mostrarme la sopaipilla. Y se puso muy feliz de darme unas sopaipillas calentitas con chancaca, etc. A mí me cargaron y me cayeron pésimo al estómago. Y era un día frío de invierno, oscuro y lluvioso. Y a mí no me gustaba nada el invierno porque echaba de menos el calor y la luz del país donde yo había crecido. Así que las sopaipillas me provocan un pésimo recuerdo, un retorno sin sentido a Chile y además me caen mal a la guata.
3: Era como cuento el del auditor. Bueno, no todos son buenos recuerdos. Ojalá hayan ido mejorando los inviernos, ya han ido mejorando todo. Seguimos en lo que queda del día. Más 569-78-880770 es el teléfono para sus reflexiones, comentarios, historias con las sopaipillas. 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Tenía el gobierno con alguno de los senadores del PPD, ha sido una jornada llena de noticias y cambios de libreto en esa materia. Tenemos eso, los titulares que mueven el mundo, y todavía tenemos más de lo que queda del día y todavía nos pueden dejar sus mensajes. Más 569-78-880770.
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13: Y son casi las 7 de la tarde, seguimos aquí en Cooperativa, ¿no? Las 7 en punto. Así que, excelente minuto para una nueva ronda informativa. La temperatura en la ciudad de Santiago, 14 grados con 9 décimas. Llega Álvaro Lozano con un nuevo resumen informativo en titulares. Buenas tardes otra vez.
14: Buenas tardes, Paula. Fue una mala semana. Desde el Partido Socialista reconocen los problemas generados por la negociación sobre la mega reforma. Esta tarde, los senadores del PPD acusaron que el gobierno movió la mesa a escondidas y liquidó el acuerdo. A los 94 años falleció Enrique Kraus, ex ministro del Interior del presidente Elwin y figura destacada en el retorno a la democracia y la transición. Su velorio será mañana en la sede del Congreso Nacional en Santiago. Se decretó duelo nacional por 3 días. Impulsar el Fondo de Desarrollo Regional es otra de las estrategias del gobierno en su campaña pro empleo. Hubo reunión con gobernadores. La Armada advirtió riesgo de trombas marinas en la zona central por crecida de ríos en el Maule. En lo que queda del día, la Seremi de Obras Públicas, Yasna Cancino, informó de una alerta roja preventiva. La situación está bajo control, aseguró. En el exterior, 12 muertos en Almería, España, intentaban huir de un incendio forestal. Hay más de 20 desaparecidos. Y en el Mundial, la selección de España es la segunda semifinalista del torneo. Vencieron por 2-1 a Bélgica y los espera entonces Francia.
13: Así están las cosas, un nuevo resumen de noticias en los titulares y junto a Álvaro Lozano. Gracias, Álvaro.
14: Hasta pronto.
13: Hasta pronto.
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21: A continuación damos lectura a la presente edición de Mensajes. La Junta de Vecinos Primer Sector de Población Manuel Rodríguez invita a todos los vecinos a la celebración de sus 36 años de nuestra Junta de Vecinos. Mañana sábado 11 de julio desde las 16 horas, 4 de la tarde, una gran mateada en la sede. Compartiremos experiencias, historia con música en vivo. Invitamos a todos nuestros vecinos y también a los que vivieron en sus inicios en el campamento, porque la memoria histórica nos permite recrear nuestro pasado, lo que hizo cambiar el sentido de nuestras vidas. Atentamente, la directiva. Atención, comunidades indígenas Tripayantu de La Barra, Lafken Maguidán de Caleta Milagro y Huatra Lafken de Huillín, todas de la comuna de San Juan de la Costa. La directiva del Espacio Costero Marino Pueblos Originarios de Caleta Milagro cita a todos los socios de las tres comunidades a una reunión de asamblea general que se realizará este sábado 11 de julio a las 10 horas en la sede social ubicada en calle San Martín, esquina Santa Rosa, en población Shining. Se encarece asistencia y puntualidad por importantes temas a tratar. Firma la directiva Espacio Costero Marino Pueblos Originarios Caleta Milagro. La Junta de Vecinos número 12 de Canteamo cita a todos sus socios para el día sábado 11 de julio a las 14:30 horas en el lugar de costumbre. Se encarece la asistencia y puntualidad por la variedad de puntos de interés que tratar. Firma Ariela Nauco, presidenta y directiva. Atención, Cuinco, se les recuerda e invita a la comunidad cristiana de Cuinco a la celebración de la Santa Misa para el día domingo 12 de julio a las 11 de la mañana en nuestra querida parroquia de Cuinco. Atención, Pucopío, se invita a la comunidad cristiana de Pucopío a la celebración de la Santa Misa para el día domingo 12 de julio a las 15 horas 3 de la tarde. Una vez terminada la misa tendremos nuestra convivencia, llevar un aporte para compartir. Les saluda cordialmente el padre Adrián.
20: En mensajes, el obituario.
21: Con la tristeza más grande comunico a familiares y amigos el sensible fallecimiento de mi amado hijo Ariel Albino Vera Guala, quien paz descanse. Sus restos son velados en el velatorio de la iglesia Lourdes de Ragüe Bajo, calle Talca. Sus funerales se efectuarán este sábado 11 de julio a las 12 horas, dirigiéndose el cortejo hacia el cementerio municipal de Ragüe Alto. Firma su madre Yolanda Guala Vargas y familia. En memoria de Egon Nadir Villanueva Aguilar, fallecido el día martes 7 de julio en la ciudad de Iquique, se le oficiará una misa el día sábado 11 de julio a las 9 horas en la iglesia Lourdes de Ragüe Bajo. Se invita a familiares y amigos, firma la familia. Se invita a familiares, amigos, conocidos a una misa recordatoria el día sábado 11 de julio a las 10:30 horas en la iglesia de Lourdes, Ragüe Bajo, en memoria de Amado Paredes Hernández, Isnelda Lefián Lefián, Amador Joaquín Paredes Lefián, José Luis Paredes Lefián, Rubén Eliseo Plasencia Sangüesa, Eleodoro Matus González e Inelia Silva Núñez. Invita a la familia Matus Paredes. Es todo en cuanto a mensajes. Muchas gracias.
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0: La encíclica Magnifica Humanitas del Papa León XIV nos invita a mirar con esperanza, discernimiento y fe el tiempo que vivimos, marcado por el rápido avance de la inteligencia artificial. En medio de tantos cambios tecnológicos, el Santo Padre recuerda que nada puede reemplazar la dignidad de la persona humana, la fuerza del amor, la fraternidad y el encuentro con Dios. A continuación, compartimos una frase especialmente significativa de este documento que puede ayudarnos a reflexionar, orar y renovar nuestra mirada cristiana. Son palabras para meditar serenamente, dejar entrar al corazón y descubrir que, incluso en la era digital, seguimos llamados a ser profundamente humanos.
1: La humanidad nunca debe perder su propia belleza.
0: León XIV recuerda que la verdadera grandeza humana está en el amor, la creatividad, la compasión y la relación con Dios. Advierte que una sociedad obsesionada con la eficiencia y el rendimiento puede olvidar aquello que hace verdaderamente humana a la persona. La tecnología debe ayudar a cuidar esa belleza y no reemplazarla.

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David Luna, El Corral de Piedra, buena versión. ¿Le gustó? Qué bueno. Así como esa canción, tenemos muchas para regalarle en esta edición de viernes, aquí en La Voz de la Costa y en El Cancionero Mexicano.

Vamos preparando la once, sí, nos vamos preparando para tomar oncecita, llegamos en buen momento acá, junto a Comercial Richie Jan 586, que te atiende mañana sábado, amigo, amiga. Comercial Ruiz nos presenta, nos acompaña, nos respalda para escuchar la música que a ti te gusta, hasta las 20:30 aquí en Voz de la Costa, en viernes.

La rielera para saludar a Patito Gómez Carrillo y también a la Yoyi en Ovejería. Saludos para ustedes. Esperemos que estén bien las familias de Ovejería y también las familias que residen en el Triángulo Ferroviario. Muchas gracias por querer escuchar la radio todos los días, por respaldarnos a esta hora también, cuando estamos contentos de llegar a día viernes. De a poquito vamos cerrando esta nueva semana que pasó muy rápido, ¿eh? Muy, muy rápido la semana, y ya hemos completado, oh cielos, la primera semana de vacaciones de invierno.

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Bonita la música, agradable tu compañía, querida amiga, estimado amigo. Saluda a don José. Don José ya está inaugurando el fin de semana, don Josecito. Ahí está él compartiendo solito. Dice que está, quiere saludar a su amigo Fernando. De parte de don José, un saludo para don Fernando. Ambos son amigos y se caracterizan por ser muy buenos para las rancheras.

0: Saludo a la señora Noema Gualamán, espero que esté bien, señora Noema. Siempre bien cuidada, siempre con mucho amor, con mucho cariño para Noema Gualamán. Nuestro cordial saludo y también para don Ulises Jaramillo, dos de nuestros oyentes. Atentos al 642-31-5050 para saludar a don Carlitos, que también escucha la radio, Voz de la Costa, don Carlitos. Espero que ande bien, ¿eh? De ánimo sobre todo, mi amigo Carlito. Y qué bueno que usted se entretiene con este programa. Por eso estamos a esta hora con Joven Nelson en la sala de sonidos, regalando canciones junto a Comercial Ruiz, que tiene las botas de goma peruanas, térmicas, las genuinas, recomendadas para este tiempo de invierno en donde hay lluvia por un lado, humedad y barro. 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El WhatsApp lo vamos a dejar pendiente, más ratito se lo voy a agregar. Hola.
1: Hola, buenas tardes.
0: Buenas tardes, ¿cómo está usted?
1: Que no le llamaba, caballero.
0: Sí, pues Marcia, harto rato que usted no participaba.
1: Ay, mire, con puta.
0: Bienvenida a nuestro programa ahí desde Avenida Diego de Almagro.
1: Sí, señor, con todo el respeto. Mire, quiero pedirle una la canción Llegó Borracho el Borracho.
0: No me diga. Ah, oh, ya. Llegó Borracho el Borracho.
1: Pero es que esa canción es, para mí es tan linda por lo educativa. Cuando no se entienden las cosas por un mal entendimiento, hay todo lo que pasa, pero a mí me gusta. Po.
0: Sí, hay que reírse un rato, hay que chacotear un rato, ¿cierto? No hay que ponerse grave, ¿cierto?
1: Es cantada y explicada, señor.
0: Sí, sí.
1: El arte para mí de,
0: sí, señora,
1: de cantante y actor, que en paz descanse a lo mejor, porque no hace tiempo que ya no se ve en la radio. O sea, perdón, la tele y todas esas cosas.
0: Ajá. Uh-huh. Bueno, la mayoría de estos intérpretes mexicanos están todos fallecidos. José Alfredo Jiménez, Antonio Aguilar, Cuco Sánchez, Luis Aguilar, fin.
1: Oh, lógico. Y si nos ponemos a nombrar, señor, no tenemos a quien elegir.
0: Miguel Aceves Mejía también está fallecido.
1: Negrete.
0: Jorge Negrete, claro, de mucho antes.
1: Grande.
0: Y antes estaba Pedro Infante también.
1: Sí, sí.
0: ¿Cierto? Sí, Javier Solís.
1: Correcto.
0: Qué tremenda lista de cantantes. Marcia. Pase buen invierno, buen fin de semana y gracias por escucharnos ahí en su hogar, ¿eh?
1: No, jefe, que el hecho que uno no participe no significa...
0: No, está claro. Sí, pues, sí, sí.
1: Uno tiene su querencia.
0: Así es.
1: La oreja manda.
0: Ya, Marcia.
1: Buenas noches, señora.
0: Buenas noches, Marcia. Hasta luego. Ahí está la señora Marcia, ¿ves? Llegó borracho el borracho. ¿Se puede o no se puede? Pero ¿por qué no? Si la hemos tocado una vida entera, ya.
2: 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No tiene nada de malo tomarse una copita cuando a uno le da por estar alegre, estar contento. Malo que...

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¡Ajú! ¡Ajú! Aparecía ahí. Un tren, pues. ¡Ajú! Saludito a don José Winca a propósito de esta canción. Ahí está don José Winca. Ahí está el amigo. En las alturas de Choroy Traiguén, por ahí está don José Winca. Pasando el invierno, medio solito está, pero en compañía de la radio La Voz de la Costa. Y desde la Unión, don René quiere escuchar la canción La Vejez No Duele, de Ramón Vega. Dice que todos los días está ahí escuchando la radio, don René. Desde la Unión, provincia del Ranco.

Buena canción, porque la vejez no duele. Ahí está de regalo para ti, amigo, amiga. Cuando estamos a 13 minutos de las 20 horas y la sintonía plena corresponde a La Voz de la Costa y El Cancionero Mexicano en esta edición de día viernes 10 de julio.

¿Cómo está, amigo Dagoberto Garcés ahí en las quemas? Espero que esté bien don Dagoberto Garcés en el territorio de las quemas. Y para toda la gente de ese lugar, saluditos a través de la compañía radial de La Voz de la Costa de Osorno junto a Comercial Ruiz, que tiene también el forraje para tus animales, porque ahora en invierno los animales empiezan a padecer un poquito de hambre y bajan de peso, y así no resulta el negocio. 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

Saluditos, para eso estamos. Con todo agrado vamos haciendo saludos en esta noche de invierno. Tranquilita está la noche, sí. Después de varios días donde hemos tenido preocupaciones climáticas, primero con el tema de las bajas temperaturas, luego las lluvias y el viento, y la subida de los ríos, de los esteros también. Saludos para la tía Nena, espero que esté bien, tía Nena. Y también saludos para don Patito Ponce y Patricio Cárdenas. Igualmente saludos a la señora Inés Rosas Carrión y don Joel Martínez.

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¿Y cómo estará pasando el invierno la Telvita y Marisol y don Jeremías y don Juan Rosamel y Juanito Millagual? ¿Cómo se estará portando Juanito Millagual? Pregunto yo. Ahí estamos, contándote siempre lo que pasa acá. Igual estamos atentos a la ciudad, cómo la gente está volviendo a sus barrios, villas, poblaciones. Nosotros acá regalando canciones. 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